0: José José. 29 de septiembre de 1978, muere el Papa Juan Pablo I. 30 de septiembre de 1995, inauguración del Parque Guillermo Prieto Luján, mejor conocido como la Puerta de la Ciudad. 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
1: Oración para pedir por la lluvia. Dios Todopoderoso, de quien depende todo nuestro ser, actividad y vida, concede a nuestros campos la lluvia necesaria a fin de que, asegurando nuestro sustento diario, podamos con tranquilidad buscar los bienes eternos. Por Jesucristo nuestro Señor. Amén.
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Bueno, hay personas que llegan a una relación queriendo tomar el volante de todo. ¿Qué haces? ¿Con quién sales? ¿Cómo piensas? Como si fueran el capitán del barco. Pero una pareja no necesita capitán y marinero. Necesita dos personas remando para el mismo lado. Y con esta idea nos vamos con Caló y Capitán de 1990. Saludos a toda la gente bonita, preciosa, hermosa de San Pancho. Ahora no me salió San Pancho. Ahí está, San Pancho. Ahí está, una canción de Caló, Capitán.

0: vamos a acabar.
1: La siguiente canción va con saludos para Cuco Rodríguez y para el Fantasmín, donde quiera que se encuentre. Soy un desastre con Timbiriche.

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Y bueno, vamos a dejar este fondito musical para platicarles que la siguiente canción va con un saludo muy especial para alguien que hoy necesita un poquito de ánimo. Y aprovecho la situación, que obviamente no les voy a contar lo demás, ¿verdad? Pero voy a decir algo importante. Cuando somos víctimas o testigos de algún tipo de delito, aunque pensemos que para qué denuncio, si no va a pasar nada, pues déjenles cuento que denunciar sí importa. Dejar constancia permite que las autoridades conozcan lo que está ocurriendo y que los hechos no queden simplemente invisibles. No normalicemos la violencia ni nos acostumbremos a quedarnos callados. Y para usted, que es más, voy a evitar hasta el nombre, pero usted sabe de quién hablo. Para usted que hoy me pidió una canción que le levantara el ánimo, espero que estos minutos de música por lo menos le hagan el día un poquito más llevadero. Vámonos con esto de Diego Torres, se llama Color Esperanza.

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6: Bueno, y tomo esta canción, La Luz de Juanes, para comunicarle aquí a la gente que se está reportando de la colonia Abraham González, entre la calle... En la calle El Cerro de las Campanas, entre Sexta y Séptima, que me dicen que tenían un transformador, como que se le rompió un cable o algo así. Entonces, solamente para decirles que ya está pasado el reporte, que de hecho ya alguien había reportado antes, y pues ya van en camino para arreglar eso, para que ya no anden sin luz, ¿ok? Ahí está. Y pues para ustedes de una vez, les mando saludos a todos mis amigos de la Bram González.

Bueno, ahí está pasado ya el reporte, ya espero que pronto tengan luz. Y miren, hombre, qué buena rola pidieron, ¿eh? Eso es todo, Pilo Parker, nos está haciendo recordar, Pilo Parker. Bueno, esta canción básicamente convirtió una idea sencillísima en himno. Claro que fue un himno de la generación. Me caigo, me levanto y no vas a mantenerme abajo. Y pensándolo bien, a veces eso es todo lo que necesitamos. No resolver la vida completa hoy, simplemente volvernos a levantar una vez más. ¡Qué buen mensaje! Saludos para Pilo Parker. Este es Chumbawamba.

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3: Palabras al corazón. Si te rechazan, acéptalo. Si no te aman, déjala. Si no te aman, déjalo. Tú sigue adelante. Si eligen a alguien o algo en lugar de ti, tú continúa tu camino. No todas las personas que amas se quedarán a tu lado. No todos en quienes confías serán fieles. Que no te preocupe perder a quienes ya no quieren formar parte de tu vida. Hay quien ha perdido a personas que eran todo para ellos y aún así siguen avanzando. Tú no sigas a la multitud, tú sigue lo correcto. Tú puedes sentir cuando alguien no está siendo honesto contigo. La energía nunca engaña, siempre expresa lo que sientes. No ruegues para que alguien permanezca. Déjalo ir, déjala ir. Lo que es para ti, siempre llegará a ti. Sé feliz con lo que tienes mientras trabajas por lo que deseas. Recuerda que algunas cosas deben terminar para que otras mejores comiencen. Si te rechazan, acéptalo. Si no te aman, déjalo, déjala y sigue adelante. Si eligen a alguien o algo en lugar de ti, tú continúa tu camino. No todas las personas que amas se quedarán a tu lado. No todos en quienes confías serán leales. Que no te preocupe perder a quienes ya no quieren formar parte de tu vida. Sé feliz con lo que tienes mientras trabajas por lo que deseas. Recuerda que algunas cosas deben terminar para que otras mejores comiencen. Siempre hay alguien mejor que la persona que te deja. Siempre hay alguien mejor que la persona que te deja. Palabras al corazón.
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4: Bueno, hay momentos en los que levantar el ánimo también significa quitar del camino lo que ya estorba. Personas, situaciones, preocupaciones. Porque uno a veces quiere avanzar cargando hasta con lo que ya debería haber soltado. Luego traemos una mochilota llena de problemas, de personas que ya nada que ver, ¿verdad? De cosas que ni siquiera nos corresponden. Entonces, esta canción va con saludos para Luis Carlos Jaques. Quítate tú, que voy yo. Esto es con los grandes de la salsa.

Y bueno, y para rematar con esta buena vibra, pues digamos que a veces tenemos razones para estar tristes, ¿no? O sea, sí, sí, hay muchas razones para estar tristes. Pero tampoco tenemos que fingir que no pasa nada. Pero incluso en esos días, checa tú que vale bastante la pena buscar una cosita buena a la cual agarrarnos. Tal vez una persona, una canción, un recuerdo. Algo que nos diga que no todo está mal. Así que vámonos a ponernos, a seguir poniéndonos de buenas aquí en Retrovisor. Y ahora escucharemos a Jarabe de Palo con Bonito.

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4: La siguiente canción viene desde 1992. Y fíjate que suena alegre. Y sí lo es, ¿verdad? Pero la letra no es precisamente romántica, ¿eh? Fíjate que habla de una chica que no está buscando enamorarse, solamente quiere compañía por un rato y después seguir con su vida. Vamos, que en 1992 ya nos estaban hablando de relaciones sin compromiso, pero con un ritmo muy pegajoso.

Oigan, ¿y cuántos de aquí somos como especialistas en el mañana lo hago, mañana empiezo, mañana llamo, mañana arreglo aquello, arreglo esto? Hasta que los mañanas se nos empiezan a juntar. Dios mío. Así que si hay algo bueno que pueden hacer hoy, no esperen a tener ganas perfectas, ni el momento perfecto, ni a la persona perfecta. Mejor empiecen. La siguiente canción es con Cristian Castro. Se llama Mañana.

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6: Fíjate que la canción que vamos a escuchar a continuación suena tremendamente sexy. Y por eso la usan muchísimo para escenas así muy hot, muy sensualonas. Pero ¿qué creen? Están usando la canción equivocada. No, bueno. Fíjate que esta canción, I See Red, habla de una mujer que descubre una infidelidad y fantasea con desvivir al infiel. I see red significa estar furioso, ver rojo del coraje. Así que la próxima vez que la vean, sobre todo en redes sociales, en TikTok, sepan pues más o menos de qué se trata, ¿verdad? No la dediquen, por favor. No, no está chida. O sea, es que el ritmo sí está bien sabroso, pero bueno, escúchala tú.

Y bueno, hoy nos vamos con una de esas canciones que uno no pone para sentirse mejor, la pone simplemente para terminar de sufrir, porque hoy como que sufrimos mucho, ¿verdad? Pero para sufrir a gusto, me quedaré solo de Amistades Peligrosas. Así que con esto me despido también. Gracias por acompañarme una tarde más, por sus llamadas, por sus mensajes y todas sus peticiones. Yo soy Yusia Obregón, esto fue Retrovisor. Nos escuchamos mañana a las 5. Aquí en La Jefa, la que manda.

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2: 21 de septiembre, Día Internacional de la Paz. 22 de septiembre de 1815, es ejecutado en Ecatepec, Estado de México, don José María Morelos y Pavón. 22 de septiembre de 1918, fallece en Villalope, Chihuahua, el general revolucionario José Ramón Chávez, originario de Ortegueño, municipio de Camargo. 22 de septiembre de 1990, una tromba devasta parte de la ciudad de Chihuahua. 23 de septiembre de 1965, asalto guerrillero al cuartel militar de Madera, Chihuahua. 25 de septiembre de 1930, nace en Chihuahua la actriz Elsa Aguirre Juárez, conocida como Elsa Aguirre, quien fue la primera reina de los locutores a nivel nacional. 25 de septiembre de 1947, nace Rafael Betance Chávez. 25 de septiembre de 2014, fallece el cantante Antulio Almaraz Martínez, ex integrante del grupo Son de Camargo. 26 de septiembre de 1916, fundación de la Orden Franciscana Seglar aquí en Camargo. 27 de septiembre de 1821, entra a la Ciudad de México el ejército trigarante con Agustín de Iturbide y Vicente Guerrero al frente y se consuma la independencia de México. 27 de septiembre de 1951, fundación aquí en Camargo del Club Rotario. 27 de septiembre del 2013, fallece el señor Reinaldo Eloy Castañón Medrano, quien fuera electricista y jefe de servicios municipales en la administración 2007-2010. 28 de septiembre de 1810, el joven Juan José Los Reyes Martínez, conocido como el Pípila, quema la puerta de la Lóndiga de Granaditas en Guanajuato. 28 de septiembre de 1938, nace Raúl Antonio García Loya, conocido como la Abuela García. 28 de septiembre de 1954, nacen aquí en Camargo, en el barrio de Araguacana, los cuates Rafael y Álvaro Aguilar Enríquez, deportistas de ciclismo desde 1971, iniciando a la edad de 17 años. 28 de septiembre de 1974, inauguración del campo infantil de béisbol Rotario en la ciudad deportiva. 28 de septiembre del 2019, fallece el príncipe de la canción romántica, el cantante José Rómulo Sosa Ortiz, conocido como José José. 29 de septiembre de 1978, muere el Papa Juan Pablo I. 30 de septiembre de 1995, inauguración del Parque Guillermo Prieto Luján, mejor conocido como la Puerta de la Ciudad, OH 96.1 FM. 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
3: Oración para pedir por la lluvia. Dios Todopoderoso, de quien depende todo nuestro ser, actividad y vida, concede a nuestros campos la lluvia necesaria a fin de que, asegurando nuestro sustento diario, podamos contar.

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todo de mí, porque sabes cómo hacerme reír, porque sabes cómo hacerme enojar, porque me cuidas como a nadie, porque defiendes mis sentimientos, porque mi mundo sin ti no sería mundo, porque además de ser la persona que más quiero, eres mi mejor amiga, porque siempre estás ahí cuando te necesito, porque me ofreces tu mano para sujetarme de ella y no caer aunque a veces no te des cuenta, porque me aceptas tal y como soy, porque cuando me besas me vuelvo loco, porque siempre estás dispuesta a darlo todo por mí, porque mi mundo es maravilloso estando a tu lado, porque todas mis alegrías, éxitos y triunfos son tuyos, porque tú y yo somos la misma persona, porque contigo soy feliz, porque pasar un día a tu lado no se compara con nada en este mundo, porque por más triste que esté, con solo verte vuelvo a ser feliz, porque gracias a ti conocí el amor. Te amo por lo que soy cuando estoy contigo, por la forma en que me miras, porque con un beso haces hablar a tu corazón. Te amo porque al encontrarte descubrí la vida. 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Gracias por esos maravillosos días que me has dado. Cambiaste mi vida para bien. 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

vida he querido jamás, y tan profundamente que tengo miedo de mí, de este desmesurado amor que ahora siento por ti. Yo te deseo con un deseo nuevo que me atormenta. A veces me pregunto cómo es posible que me deba adormecer y me deba despertar, caminar y tenerte de nuevo siempre ante mí, ante mis ojos, en mis pensamientos, en cada instante de mi vida. Yo necesito de ti, como la barca necesita el mar para poder navegar, la primavera necesita el sol para poder florecer, la mariposa la flor, un niño de una mano que la acompañe, un perro de un dueño y del viento la cometa para poder volar. Y yo de ti, siempre.

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10: ¿Qué tal, gente? Buenas tardes, noches. Esto es La Polilla Musical, el programa más imitado, pero jamás igualado. El único programa que causa adicción con la música que llegó para quedarse. La inigualable Polilla Musical que sigue arrasando a través de la OH, a través de la jefa, la que manda. Esto es La Polilla Musical. ¿Qué tal, Oscar? Buena tarde, noche.
11: ¿Qué tal, Jorge? ¿Qué tal a todos y con ustedes? Bueno, pues sean bienvenidos a este excelente programa en este ya miércoles mitad de semana, miércoles 30 de septiembre de este 2026. Con el gusto de siempre, saludamos a ustedes que lleven el nombre de Jerónimo, Urso y Sofía, a la gente que esté cumpliendo años o festejando cualquier motivo, nuestros mejores deseos. Temperatura en este momento 25 grados.
10: Bien, vámonos con música, esta que es con Sergio Estivaliz, esto que se llama Búscame, cuando ya son las 7:15, Búscame.

0: sé qué decir a Luis, la de búscame cuando ya son exactamente las 7:19. Póngale pausa, vamos a mensajes, regresamos aquí en La Polilla Musical.
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0: Seguimos aquí en la Polilla Musical cuando ya son las 7:21, las 7:21. Vamos a escuchar la siguiente melodía. Esta canción original de Joan Sebastián, esto que se llama, vamos a escucharla con Fernando Allende, aquí en La Polilla Musical. Un saludo para Estela, Estela, ahorita vamos a escuchar una canción que se llama Estelita, es con Leo Dan. Un saludo para Estela, muy especial para Estela. Saludos, Estela. Y vámonos con esto que se llama, dile, Fernando Allende.

Un saludo muy cariñoso a todo el público que nos ve a través de la red de Televisa. Un cariñoso saludo desde México. Se les quiere y hasta muy pronto. Gracias por acompañarnos.

La de Dile, Fernando Allende, aquí en La Polilla Musical. Continuamos con más música. La siguiente melodía, con la siguiente melodía, esta que es con... ¿quién son? Yosio y Sonia Rivas. Sonia Rivas y Yosio, esto que se llama El Reencuentro aquí en... Bueno, aquí en La Polilla Musical, esto que se llama El Reencuentro. Sonia Rivas y Yosio.

0: ¿Y en tu casa? ¿Qué pensaban de nuestra separación?
1: ¿Mi mamá? Mi mamá es la mujer más feliz del mundo. Esa camisa es nueva, ¿verdad?
0: Sí, ¿te gusta?
1: Me encanta. Además, te cortaste el pelo.
0: Bueno, intenté un cambio completo, pero quiero que me digas una cosa. Realmente, ¿cómo te portaste?

0: Los sonidos del silencio aquí en La Polilla Musical con Sergio Denis. Póngale pausa, vamos a mensaje, regresamos. 29 y las 8.
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cuando muera, da lo que quede de mí a los niños. Si necesitas llorar, llora por tus hermanos que caminan a tu lado. Abraza a cualquiera y dale lo que necesitas darme. Deseo dejarte algo, algo mejor que las palabras o los sonidos. Búscame entre la gente que conocí y amé. Si no puedes vivir sin mí, entonces permíteme vivir en tus ojos, tu mente y tus actos de bondad. Puedes amarme más permitiendo que las manos toquen las manos y dando libertad a los niños que necesitan ser libres. El amor no muere, las personas sí. Por lo tanto, cuando lo único que quede de mí sea el amor, regálame

Faltan 25 minutos, 25 nos separan de las 8. Oiga, esta canción que nos pidieron, vamos a complacerles con mucho gusto con Javier Solís, la voz de Javier Solís. Y esto que se llama Sabrás que te quiero,

0: Esto fue con Javier Solila de Sabrás que te quiero. Póngale pausa, vamos a mensajes, regresamos.
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0: Vamos a seguir con más música y saludo. Dice buenas tardes, noches, Jorge y Oscar. No hubo granadas ayer. Ah, no, pues ya no es temporada. Ya no es temporada, ¿no? De granadas. No, no, ¿qué pues, Fabián? Ah, es que la canción que me pidió la de granada, hombre. Bueno, ahorita la buscamos. Se la voy a poner con Connie Francis. Granada, anótala Oscar, granada, que no se nos olvide, ahora sí va a haber granadas, con Connie Francis, dice, y luego la de chiquitita, también quiere la de chiquitita, Fabián Balbuena, entonces granada y chiquitita, para no quedarle viendo nada, Fabián. Dice, saludos para Buencelado Anchondo, Noel Aguilera, Olivia y Toño Ballesteros, Pantaleón y Lolo Los Boleros, Chumel Domínguez, el corrupto mayor, que nos pidió algo de los Fresno. De los Fresno nos pidió Chumel Domínguez. Ahorita le compasamos con algo de los Fresno, a Chumel Domínguez, al corrupto, por ahí del barrio del cuadro El Pollo. Dice, y demás, un saludo también a los demás adictos a la polilla musical de parte de Fabián Balbuena. No, pues Fabián Balbuena está chiple. Está chiple, Fabián, bueno. Vamos a escuchar esto que se llama Me muero por estar contigo, Silvana Di Lorenzo. Bueno, vámonos con, a ver si está ahí la de Mi destino fue quererte, con Flor Silvestre. Sí, Mi destino fue quererte, Flor Silvestre.

de Mi Destino Fue Quererte con Flor Silvestre, aquí en la polilla musical, Majo Aguilar, muy parecida a la voz a Flor Silvestre, Majo Aguilar, la nieta. Bueno, pues vamos a escuchar otra canción, ahora sí vamos a escuchar a Silvana Di Lorenzo con esto que se llama Me Muero Por Estar Contigo.

0: me muero por estar contigo con Silvana Di Lorenzo aquí en La Polilla Musical. Póngale pausa, vamos a mensajes, regresamos.
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0: Se paran de las 8, 9 a las 8. Tienes por ahí saludos, Oscar.
6: Así es, dice, para felicitar a Jesús José Domínguez Cano, alias El Zorre, hoy por su jubilación del CETIS por allá de Ojinaga, Chihuahua. Así que le enviamos el saludo y la felicitación a Jesús José Domínguez Cano, hoy por su graduación. A ver qué dicen. También por este lado tenemos más mensajes. Jame, Oscar, buenas tardes. Saludos a Junior, Ángel y Eden Morales, para Juanito Durán, Javier Sánchez, para Isidoro Hernández y aquí en Camargo a don David Medina, en paz descansen, para Raúl Medina, Pepe Moreno, Cheche Huerta, Beto Rivera, Malena, Patti y Lili y los Migueles Medina, con hace un año con Pasadiscos, el buen Sergio Nájera comunicándose.
0: Bueno, pues seguimos aquí en La Polilla Musical, ya faltan 8 minutos, 8 nos separan de las 8, esta que nos pidió Fabián Balbuena desde ayer, quedó pendiente. Aquí la tiene Fabián, con Connie Francis, Granada.

Puebla de Granada con Coli Frances aquí en la Polilla Musical. Continuamos cuando ya faltan 4 minutos a las 8. Esta es con Enrique Iglesias y esto que se llama Nunca Te Olvidaré.

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2: 21 de septiembre, Día Internacional de la Paz. 22 de septiembre de 1815, es ejecutado en Ecatepec, Estado de México, don José María Morelos y Pavón. 22 de septiembre de 1918, fallece en Villalope, Chihuahua, el general revolucionario José Ramón Chávez, originario de Ortegueño, municipio de Camargo. 22 de septiembre de 1990, una tromba devasta parte de la ciudad de Chihuahua. 23 de septiembre de 1965, asalto guerrillero al cuartel militar de Madera, Chihuahua. 25 de septiembre de 1930, nace en Chihuahua la actriz Elsa Aguirre Juárez, conocida como Elsa Aguirre, quien fue la primera reina de los locutores a nivel nacional. 25 de septiembre de 1947, nace Rafael Betance Chávez. 25 de septiembre de 2014, fallece el cantante Antulio Almaraz Martínez, ex integrante del grupo Son de Camargo. 26 de septiembre de 1916, fundación de la Orden Franciscana Seglar aquí en Camargo. 27 de septiembre de 1821, entra a la Ciudad de México el ejército trigarante con Agustín de Iturbide y Vicente Guerrero al frente y se consuma la independencia de México. 27 de septiembre de 1951, fundación aquí en Camargo del Club Rotario. 27 de septiembre del 2013, fallece el señor Reinaldo Eloy Castañón Medrano, quien fuera electricista y jefe de servicios municipales en administración 2007-2010. 28 de septiembre de 1810, el joven Juan José Los Reyes Martínez, conocido como el Pípila, quema la puerta de la Lóndiga de Granaditas en Guanajuato. 28 de septiembre de 1938, nace Raúl Antonio García Loya, conocido como la Abuela García. 28 de septiembre de 1954, nacen aquí en Camargo, en el barrio de Araguacana, los cuates Rafael y Álvaro Aguilar Enríquez, deportista de ciclismo desde 1971, iniciando a la edad de 17 años. 28 de septiembre de 1974, inauguración del campo infantil de béisbol Rotario en la ciudad deportiva. 28 de septiembre de 2019, fallece el príncipe de la canción romántica, el cantante José Rómulo Sosa Ortiz, conocido como José José. 29 de septiembre de 1978, muere el Papa Juan Pablo I. 30 de septiembre de 1995, inauguración del Parque Guillermo Prieto Luján, mejor conocido como la Puerta de la Ciudad, OH96.9 FM. 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
3: Mi buen Jesús, te alabo y te adoro. Te amo con todo mi corazón y agradezco tu entrega por nosotros en la cruz. Acudo ante ti, sabiendo que estás siempre a nuestro lado, que todo lo ves, que todo lo sabes y nunca abandonas. Tú que eres el buen pastor y cuidas tu rebaño, te ruego que desciendas y concedas tu protección y amparo a todos los que en este momento están escuchando la OH, la jefa, y que padecen alguna enfermedad, y a los que no también, Señor. Apelo a tu infinito amor, a tu bondad y clemencia, y solicito la gracia de la salud para toda mi familia y radioescuchas de La Polilla Musical. Tú que dijiste, yo soy la resurrección y la vida, que recibiendo y llevando en ti mismo todas nuestras enfermedades, curabas las dolencias y males de cuantos se acercaban a ti, acudo lleno de esperanza, lleno de seguridad, para implorar de tu sagrado y divino corazón, Señor Jesús, compasivo, que al ciego de Jericó, que sentado junto al camino te decía en alta voz, Jesús, hijo de David, ten piedad de mí, le respondiste, recupera tu vista, tu fe te ha salvado y al momento pudo ver. Te pido con toda mi fe, Señor, devuélvele la salud a todos los enfermos del mundo, inclúyeme a mí. Dios Todopoderoso, eterna salud de los que creen, escúchanos en bien de tus siervos enfermos, por quienes imploramos el auxilio de tu misericordia, a fin de que recobrada la salud, te den en tu iglesia ferviente acción de gracias, y también te pido por los que no están enfermos. Por Cristo nuestro Señor. Amén.
4: Oh purísima Madre de Dios, soberana de todo, escucha nuestros suspiros tan llenos de dolor ante tu milagroso ícono. Vuelve tu mirada a tus hijos que sufren de enfermedades incurables, quienes se postran con fe ante tu santo ícono. Y como un ave que protege su nido y a sus crías bajo sus alas, también tú, Virgen Santa, cúbrenos con tu manto sanador. Ahí donde desfallezca la esperanza, que tu misericordia sea una esperanza cierta. Ahí donde las tribulaciones nos agobien, danos paciencia y consuelo. Ahí donde el dolor y la desesperanza hagan su nido en el alma, haz que amanezca la luz eterna de Dios. Conforta a los temerosos, fortalece a los débiles, llena de tu luz y bondad a todos los corazones que se han endurecido. Sana la enfermedad de tu pueblo, oh compasiva Señora, y bendice las mentes y los corazones de los médicos para que sean verdaderos instrumentos del todopoderoso Doctor Jesucristo, nuestro Señor. Oramos ante tu Hijo.

0: Preciosa sangre de Cristo, sálvanos y salva el mundo entero. Preciosa sangre de Cristo, sálvanos y salva el mundo entero. Preciosa sangre de Cristo, sálvanos y salva el mundo entero. Preciosa sangre de Cristo, sálvanos y salva el mundo entero. Preciosa sangre de Cristo, sálvanos y salva el mundo entero. Preciosa sangre de Cristo, sálvanos y salva el mundo entero. Preciosa sangre de Cristo, sálvanos y salva el mundo entero. Preciosa sangre de Cristo, sálvanos y salva el mundo entero. Preciosa sangre de Cristo, sálvanos y salva el mundo entero. Oh Jesús, me entrego a ti, encárgate tú de todo. Oh Jesús, me entrego a ti, encárgate tú de todo. Oh Jesús, me entrego a ti, encárgate tú de todo. Oh Jesús, me entrego a ti, encárgate tú de todo. Oh Jesús, me entrego a ti, encárgate tú de todo. Oh Jesús, me entrego a ti, encárgate tú de todo. Oh Jesús, me entrego a ti, encárgate tú de todo. Oh Jesús, me entrego a ti, encárgate tú de todo. Oh Jesús, me entrego a ti, encárgate tú de todo. Oh Jesús, me entrego a ti, encárgate tú de todo.
1: Es maravilloso, Señor, tener brazos abiertos cuando hay tantos mutilados, mis ojos perfectos cuando hay tantos sin luz, mi voz que canta cuando tantos se enmudecen, mis manos que trabajan cuando hay tantos que mendigan. Es maravilloso, Señor, volver a casa cuando hay tantos que no tienen dónde ir. Es maravilloso vivir, amar, reír, Señor, cuando hay tantos que sufren, odian, viven en pesadilla y mueren antes de nacer. Es maravilloso, Señor, tener un Dios en quien creer, cuando hay tantos que no tienen ni siquiera el consuelo de ninguna creencia. Es maravilloso, Señor, sobre todo tener tan poco que pedir y tanto que agradecer.

oración para pedir por la lluvia. Dios Todopoderoso, de quien depende todo nuestro ser, actividad y vida, concede a nuestros campos la lluvia necesaria a fin de que, asegurando nuestro sustento diario, podamos con tranquilidad

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6: A las 8:14, las 8:14, vamos con más música. Esta canción, antes de la canción, pues felicitar al compañero Rubén, no, al compañero Lupillo Flores, el próximo 10 de octubre le van a entregar un reconocimiento de los cronistas de Asociación de Cronistas de la República Mexicana. Es un reconocimiento a nivel nacional que le hacen al buen amigo Lupillo Flores. Lupillo Flores pues tiene ya 38 años, creo, como cronista deportivo, como cronista de béisbol. Y ese reconocimiento es para los que tienen más de 20 años. Sé que pues ya se les había olvidado Lupillo, hombre. Sí, no, que le entreguen dos reconocimientos, pues ya casi 40, pues caray. Bueno, así que Lupillo, pues felicidades. Felicidades al buen Lupillo Flores por este reconocimiento que le van a entregar en Nuevo Laredo, Tamaulipas, el próximo 10 de octubre, que es sábado, creo. Por allá va a estar Lupillo Flores recibiendo este reconocimiento de la Asociación de Cronistas de la República Mexicana. Pues felicidades, Lupillo. Felicidades, la verdad que muy justo, Lupillo. Ahora sí que por fin te hizo justicia la revolución. Saludos, Lupillo Flores. Vamos a escuchar la siguiente melodía, esta que nos pidió el tremendo Chumel Domínguez. Corazón de Roca, Los Fresnos.

0: Con los Fresno, la canción de Corazón de Rock aquí en la Polilla Musical, cuando ya son las 8:19, póngale pausa, vamos a mensajes, regresamos.
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0: Tenemos aquí en La Polilla Musical con más música a la gente por allá de la colonia Miguel Ángel Niño. Saludotes. Se les adelantó el reloj. No, son exactamente las 8:22. 8:22. Vamos a escuchar esta canción que nos pidieron, la del Pasadiscos para Té de Talamantes, de parte de Lencho. Bueno, esta es con Diego Verdaguer. También un saludo para el tremendo Sergio Nájera, el Pasadiscos.

0: Ándele, gracias. Hasta luego. Bueno, esto fue el Pasadiscos con Diego Verdaguer aquí en la Polilla Musical. Saludos a la gente por allá de las hamburguesas de la 20 de noviembre y primera. Saludotes. Y también un saludo a la gente por allá de la colonia Presidentes, o mejor conocida como Roma. La colonia, ya se le quedó colonia Roma. Roma era la constructora. Roma era la que construyó las casas esas de Infonavit ahí de la colonia Roma. Pero ya se le quedó que la colonia Roma. Roma y Roma. Esa se llama Colonia Presidentes. La mayoría de las calles llevan nombres de presidentes municipales de Camargo. Y bueno, pues dicen que por ahí enseguida está la de Miguel Ángel Niño y luego por otro más adelante está la Lucha Villa y pues es que hay muchas colonias nuevas, ¿no?
1: Y ahí no están haciendo tramos para allá, para casas, para...
0: ¿Para qué rumbo?
1: El camino hacia la Julio.
0: De la Julio también están, ya están construyendo para allá, bueno.
1: En el camino.
0: No, ya si vamos para allá ya nos perdemos. No, nosotros nada más llegamos hasta la, ¿qué será? La novena y ya. Se nos hace muy, muy lejos ya. Al caballito, sí, mucho al caballito. Bueno, en fin. Vamos a escuchar este con Rafael Vázquez, esto que se llama Se me hizo fácil.

0: Bueno, tú pues, se me hizo fácil con la voz de Rafael Vázquez. Rafael era el compañero de Carmela y Rafael, ¿verdad? El dueto Carmela y Rafael. Pues ya el cuate ya separado, pues ya cantó solo, dijo, pues yo mismo me aviento las rolas y cantó estas. Se me hizo fácil, Rafael Vázquez. Póngale pausa, vamos a mensajes, regresamos.
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3: Palabras al corazón. Si te rechazan, si te rechazan, acéptalo. Si no te aman, déjala. Si no te aman, déjalo. Tú sigue adelante. Si eligen a alguien o algo en lugar de ti, tú continúa tu camino. No todas las personas que amas se quedarán a tu lado. No todos en quienes confías serán fieles. Que no te preocupe perder a quienes ya no quieren formar parte de tu vida. Hay quien ha perdido a personas que eran todo para ellos y aún así siguen avanzando. Tú no sigas a la multitud, tú sigue lo correcto. Tú puedes sentir cuando alguien no está siendo honesto contigo. La energía nunca engaña, siempre expresa lo que sientes. No ruegues para que alguien permanezca. Déjalo ir, déjala ir. Lo que es para ti, siempre llegará a ti. Sé feliz con lo que tienes mientras trabajas por lo que deseas. Recuerda que algunas cosas deben terminar para que otras mejores comiencen. Si te rechazan, acéptalo. Si no te aman, déjalo, déjala y sigue adelante. Si eligen a alguien o algo en lugar de ti, tú continúa tu camino. No todas las personas que amas se quedarán a tu lado. No todos en quienes confías serán leales. Que no te preocupe perder a quienes ya no quieren formar parte de tu vida. Sé feliz con lo que tienes mientras trabajas por lo que deseas. Recuerda que algunas cosas deben terminar para que otras mejores comiencen. Siempre hay alguien mejor que la persona que te deja. Siempre hay alguien mejor que la persona que te deja. Palabras al corazón.
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0: Exactamente, ya 27 minutos y las 9. Vamos a escuchar esta canción que nos pidieron la gente por ahí de las hamburguesas de la 20 y primera. Que por cierto, nos dejaron con el antojo. Nos dejaron con el antojo. Estuve marque y marque y nunca contestaron. Pues qué caray, hombre. Bueno, pues nos piden algo de la frontera y vamos a escuchar esta canción que le gustaba mucho a don Chava Leiva. La de Esperando tu regreso, la frontera de Juárez.

pues esos hijos que tú tienes con él debieron de ser mis hijos, dice la canción, esperando tu regreso. Con los Frontera, vamos a escuchar esto que nos pidieron de Grupo ABBA o ABBA, Chiquitita.

0: Fue con el grupo Abba, esto que se llama Chiquitita, dime por qué tu dolor hoy te encadena. Póngale pausa, vamos a mensaje, regresamos.
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0: Faltan ya exactamente 16 minutos a las 9. Esta canción que nos piden, con gusto vamos a complacer con los felinos, oiga. Los felinos, hay una canción de los felinos que se llama El Venadito. Esa canción... Hace muchos años, yo estaba chavo, pues era un niño, y había un grupo aquí en Camargo, un grupo musical que se llamaba La Nueva Juventud. Le mando un saludo al tremendo Roberto Ríos, un saludote. Se llamaba La Nueva Juventud el grupo. Pues nada más me acuerdo de un integrante, y me acuerdo de él porque fue esposo de una tía, Víctor Ríos, mejor conocido como La Changa. La Changa era el baterista, pero pues mi abuela fue muy... Mi abuela cuidaba mucho a sus hijas. Mi abuela cuidaba mucho a sus hijas. Y como yo viví mucho con mis abuelos, pues yo veía cuando... ¿Y a dónde fuiste? ¿Y quién es ese que te trajo? ¿Y quién te está acompañando? Mi abuela. No sé, algo le diría a Víctor, algo le diría a mi tía Víctor, que... La changa, le dedicaba esta canción a mi abuela, la del venadito. Después la escuchamos, la del venadito. Por lo pronto, esta que nos pidieron con los felinos, aquí está, que se llama Morena, de 15 años.

0: Aquí está la morena de 15 años. Ah, cómo me pegó esta canción, oiga. Oiga, pues se me pasaron a decir las efemérides de hoy. Las efemérides no las dije. Fíjese que un 30 de septiembre de 1765 nace en Morelia, Michoacán, el siervo de la nación, don José María Morelos y Pavón. Y también un día como hoy, de 1995, es la inauguración del Parque Guillermo Prieto Luján, mejor conocido como la Puerta de la Ciudad. Había una placa ahí que decía el nombre de él, pero pues se la robaron. Esta construcción de este parque la inició el ingeniero Carlos Aguilar Camargo y la terminó el ingeniero Genaro Solís González, presidente municipal. Era el presidente municipal, fue el ingeniero fue Carlos Aguilar, pero dejó la presidencia para lanzarse de diputado. Y se quedó Genaro Solís González como presidente municipal interino. Él fue el que terminó ahí el Parque Guillermo Prieto Luján, conocido como la Puerta de la Ciudad. En el año 2011 fallece el actor y comediante Gaspar Enaine Pérez, mejor conocido como Capulina. ¿Tú has visto las películas de Capulina? Pues, de Capulina. El pobre de la viruta era el que la llevaba, ¿no? Este hacía las tonterías y. Viruta y Capulina. Viruta era el patiño, era el que llevaba las broncas, los golpes. Capulina era el curiosito, el que según esto hacía reír. Pues no hacía reír a nadie, porque pues es que lo que pasa es que uno ya uno quiere ver puras malas palabras, ¿no? Pues, sí, ¿verdad? Entonces, pues Capulina era otro rollo, era un humor blanco. Totalmente blanco, oiga. Y pues uno quiere el humor rojo, coloradito, negro. En fin, bueno. Pues vamos a mensajes, póngale pausa, regresamos ya para despedirnos.
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0: Un saludo para Chela Carrillo. Dice, muy buena canción. ¿Cuál sería, Chela? ¿La de Javier Solís? ¿O la de Flor Silvestre? Más o menos, si mi destino fue quererte, o la de Sabrás que te quiero, ¿no? Con Javier Solís. Más o menos llegó a esa hora. El mensaje de Chela Carrillo dice que a ella no le gustaba Capulina, que le caía mal. Pobre Capulina, hombre. La de Flor Silvestre. Muy bien, ella nos mandó un mensaje, Chela, la de Flor Silvestre. Mi destino fue quererte. Pues sí, hombre, qué tristeza, qué pena, qué vergüenza, qué bochorno. Bueno, Chela. Bueno, esta canción, oiga, yo batallé mucho para conseguirla. Yo cuando estaba chavo la cantaba mucho, ahí en el barrio nos poníamos a cantar, ¿eh? Según nosotros nos poníamos a cantar. Pero cantábamos puras canciones de, pues, sí, de adoloridos, de desamor, canciones así. Por ejemplo, cantábamos la de Me Piden, la de Los Babies, y luego cantábamos la de Sufrir con los Solitarios, y luego cantábamos la de Los Muecas, Qué Ironía. Puras canciones, y estábamos chavos nosotros, estábamos chamacos. Y esta canción la cantábamos mucho ahí en el barrio del Cristo. sacaba la cayuya y Poncho Urquidi las guitarras y nos poníamos según otros a cantar, ¿verdad? O a aullar, como ustedes quieran. Y esta canción no la encontraba y no la encontraba, y hoy la encontré, oiga. Y por algo pasan las cosas, por algo pasan las cosas. Dicen que las cosas pasan por y para algo. Y por algo me apareció esta canción hoy y dije, la voy a tener que poner en la polilla musical hoy, mañana y los siguientes días. Esta es con Condesa, con el grupo Condesa Tropical. Grupo Condesa Tropical. Esta canción yo la escuché por primera vez con el grupo Aries. Con el grupo Aries de aquí de Camargo. Estaba en el teclado, en el organista, el tecladista era Nino Morales, el buen Nino Morales, y luego en la batería estaba Colacho, no sé dónde quedaría Colacho, nunca supe el nombre de Colacho, y luego estaba en la guitarra José Luis Limas, en paz descanse, y en el bajo estaba Manuel Molina Meño, que era el que cantaba esta canción, y mi tía Lourdes era la vocalista femenina del grupo Los Aries. Así que si me está escuchando Nino Morales, sabe que no estoy mintiendo. Y esta canción a mí me gusta, ufa, melión, y a mucha gente le va a gustar, oiga. Y el que anda, el señor este que anda dolorido, que nos habló ahorita, ando bien dolorido, ando que me lleva la tristeza, ufa, melión. No, hombre, pues escucha esta canción, oiga, y con esta nos vamos a ir. No sin antes decirles, no, ya nos vamos, Oscar, ya nos vamos.
4: Gracias a las personas que se comunicaron, que hayan disfrutado de la polilla en este miércoles.
0: Nos vamos, no sin antes decirles, no se suelten de la mano de Dios, que Dios nos siga bendiciendo, que Dios los bendiga. Recuerde que con la bendición de Dios es más que suficiente. Buenas noches, no le cambie, que es el Reventón con Oscar Sánchez. Regresamos nosotros mañana en punto de las 7 de la tarde noche, si Dios no dispone otra cosa. Y disfrute esta canción. Si usted anda dolorido, está en desamor o lo que usted quiera, esta canción le va a fascinar. A mí me encanta. Se llama Mi Venganza. Aquí está, Condesa Tropical. Mi Venganza. Hasta mañana.

Mañana, si la distancia me apartare de tu lado, o si mi paso tomar de incierta noche el camino, que te hablen de mí mis amigos y recuerde siempre mi cariño. Hermanos, seres del universo entero, quiero pedirles perdón y agradecerles perdón por este día, pues se me fue de las manos sin mayor provecho, y agradecerles por la suerte que tuve de encontrarlos, por la hermosa vida que sentí en mi pecho. Gracias por la flor que me alegró, el aire que respiré, el pájaro que cantó a mi paso y el amigo que me dijo, vamos. Gracias. Por el puñetazo que quise pegar, por la rabia que me dio al llorar, por el amor que no transmití, perdón. Y gracias por haberme perdonado. Quisiera contigo y con todos ustedes sentarme con la puesta del sol y a la puerta de la noche, alejado de las prisas del día y de los ruidos de la calle, y empezar a reflexionar con pausa y sin prisa, ¿de dónde vengo y a dónde voy? ¿Qué es Dios para mí? ¿Qué es el amor para mí y cómo lo vivo? ¿En qué puesto de mi vida colocaría estas realidades? ¿Y qué me gustaría que significaran en mi vida? Dinero, amor, tener, hermano, compromiso, Dios, entrega, vocación, egoísmo, tercer mundo, injusticia, fraude, evasión, misionero, mío, tuyo, amigo, mamá, papá, hijo, sociedad, derechos humanos, justicia, respeto, amistad. Señor, te doy las gracias porque eres grande, por tu inmenso amor tan infinito. Te doy gracias, Señor, porque en ti cabe todo el gran universo y el mar que existe. Te doy gracias, Señor, porque tú has hecho y ordenado las cosas a su fin, porque salga muy dentro de mi pecho un canto nuevo que brote para ti. Te doy gracias, Señor, por muchas cosas, por los grandes prodigios que has dejado, por los inmensos mares que rebosan sin salir de su límite marcado, por los ríos caudalosos que se afanan en hacer de la tierra un gran vergel, y por la nieve que cubre tus montañas, y porque nunca nos falte que comer, por el diáfano azul vasto del cielo, por el sol, por la luna, en su girar por el bello esplendor de tus luceros que van geométricamente sin chocar, por los días tan felices que me has dado, por las penas amargas y el dolor, por mi esposa y mis hijos y el trabajo que dignifica cual oro en el crisol. Por todo esto te doy las gracias, Señor, por todo lo que has hecho en la creación, porque es divino, Señor, divino. Te invito a que estés en paz con Dios, cualquier idea que tengas de Él. Recuerda, no sueñes para seguir durmiendo, sueña para vivir despierto, porque quizás no todos los días tengas ocasión de ser bueno, pero sí todos los días tienes ocasión de no ser cobarde en todos los sentidos, y no seas como los sauces, llorando a la orilla de los ríos. Sé como el ciprés, orientado siempre, siempre hacia las alturas. No olvides que si pones a Dios en todo lo que haces, lo encontrarás en todo lo que acontece. Y no critiques, hazlo igual, pero en el buen sentido de la palabra. Perdón, Señor, por juzgar a mis hermanos, por mi falta de alegría y entusiasmo, por mi falta de fe y confianza en ti, por mi cobardía y mi temor en mi compromiso. Perdón por mi hipocresía y doblez, por esa apariencia que con tanto esmero cuido, pero que sé en el fondo no es más que engaño a mí mismo. Perdón por esos labios que no sonrieron, por esa palabra que callé, por la mano que no tendí, por esa mirada que desvié, por esa verdad que omití, por ese corazón que no amó, por ese yo que se prefirió. Señor, no te he dicho todo, llena con tu amor mi silencio y mi cobardía. Gracias por todos los que no te dan gracias. Ayuda a todos los que no te imploran tu ayuda. Perdón por todos los que no te piden perdón. Señor, concédeme serenidad para aceptar las cosas que no puedo cambiar, valor para cambiar las que sí puedo y sabiduría para distinguir la diferencia. Señor, tengo miedo de estar muriendo y darme cuenta que no he vivido.
porque pienso que siento, o siento que vivo, o vivo pensando que no he existido. Me has escuchado, ahora Señor, te escucho. No, no quisiera seguir interrumpiéndolos más. Buenas noches, hasta mañana y que descansen. Servidor y amigo Jorge Antonio Muñoz Elías.

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2: 21 de septiembre, Día Internacional de la Paz. 22 de septiembre de 1815, es ejecutado en Ecatepec, Estado de México, don José María Morelos y Pavón. 22 de septiembre de 1918, fallece en Villalope, Chihuahua, el general revolucionario José Ramón Chávez, originario de Ortegueño, municipio de Camargo. 22 de septiembre de 1990, una tromba devasta parte de la ciudad de Chihuahua. 23 de septiembre de 1965, asalto guerrillero al cuartel militar de Madera, Chihuahua. 25 de septiembre de 1930, nace en Chihuahua la actriz Elsa Aguirre Juárez, conocida como Elsa Aguirre, quien fue la primera reina de los locutores a nivel nacional. 25 de septiembre de 1947, nace Rafael Betance Chávez. 25 de septiembre de 2014, fallece el cantante Antulio Almaraz Martínez, ex integrante del grupo Son de Camargo. 26 de septiembre de 1916, fundación de la Orden Franciscana Seglar aquí en Camargo. 27 de septiembre de 1821, entra a la Ciudad de México el ejército trigarante con Agustín de Iturbide y Vicente Guerrero al frente y se consuma la independencia de México. 27 de septiembre de 1951, fundación aquí en Camargo del Club Rotario. 27 de septiembre de 2013, fallece el señor Reinaldo Eloy Castañón Medrano, quien fuera electricista y jefe de servicios municipales en administración 2007-2010. 28 de septiembre de 1810, el

0: Fallece el príncipe de la canción romántica, el cantante José Rómulo Sosa Ortiz, conocido como José José. 29 de septiembre de 1978, muere el Papa Juan Pablo I. 30 de septiembre de 1995, inauguración del Parque Guillermo Prieto Luján, mejor conocido como la Puerta de la Ciudad, OH96.1 FM, la jefa, la que manda, recordando nuestra historia.
1: Oración para pedir por la lluvia. Dios Todopoderoso, de quien depende todo nuestro ser, actividad y vida, concede a nuestros campos la lluvia necesaria a fin de que, asegurando nuestro sustento diario, podamos con tranquilidad

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Escuchamos la música de Los Valedores cuando ya son exactamente las 9:22, 9:22, temperatura 25 grados. Vámonos con algo de Chicho Castro y sus aliados. ¡Vuelve, cariñito! 9:22.

de los impostores de Nuevo León y el Isra, como le dicen los camaradas, Israel Morales, eso que se llama Portillazo. 9:27, 9:27, 25 grados. Avanzamos con más buena música. En esta noche, noche de reventón, miércoles 30 de septiembre. Tony García, mi corazón.

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música de los reales, esto que son besos, besos y copas, cuando ya 26 minutos nos separan ya de las 10, únicamente 26 minutos y serán ya las 10 con esta noche de miércoles. Aquí está Román de los Reyes. De los... ¡Mentiras! ¡Ah!

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4: Pues ya 10 minutos, únicamente 10 minutos para que sean ya las 10, temperatura 25 grados. 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
2: 21 de septiembre, Día Internacional de la Paz. 22 de septiembre de 1815, es ejecutado en Ecatepec, Estado de México, don José María Morelos y Pavón. 22 de septiembre de 1918, fallece en Villalope, Chihuahua, el general revolucionario José Ramón Chávez, originario de Ortegueño, municipio de Camargo. 22 de septiembre de 1990, una tromba devasta parte de la ciudad de Chihuahua. 23 de septiembre de 1965, asalto guerrillero al cuartel militar de Madera, Chihuahua. 25 de septiembre de 1930, nace en Chihuahua la actriz Elsa Aguirre Juárez, conocida como Elsa Aguirre, quien fue la primera reina de los locutores a nivel nacional. 25 de septiembre de 1947, nace Rafael Betance Chávez. 25 de septiembre de 2014, fallece el cantante Antulio Almaraz Martínez, ex integrante del grupo Son de Camargo. 26 de septiembre de 1916, fundación de la Orden Franciscana Seglar aquí en Camargo. 27 de septiembre de 1821, entra a la Ciudad de México el ejército trigarante con Agustín de Iturbide y Vicente Guerrero al frente y se consuma la independencia de México. 27 de septiembre de 1951, fundación aquí en Camargo del Club Rotario. 27 de septiembre de 2013, fallece el señor Reinaldo Eloy Castañón Medrano, quien fuera electricista y jefe de servicios municipales en la administración 2007-2010. 28 de septiembre de 1810, el joven Juan José Los Reyes Martínez, conocido como el Pípila, quema la puerta de la Lóndiga de Granaditas en Guanajuato. 28 de septiembre de 1938, nace Raúl Antonio García Loya, conocido como la Abuela García. 28 de septiembre de 1954, nacen aquí en Camargo, en el barrio de Araguacana, los cuates Rafael y Álvaro Aguilar Enríquez, deportista de ciclismo desde 1971, iniciando a la edad de 17 años. 28 de septiembre de 1974, inauguración del campo infantil de béisbol Rotario en la ciudad deportiva. 28 de septiembre del 2019, fallece el príncipe de la canción romántica, el cantante José Rómulo Sosa Ortiz, conocido como José José. 29 de septiembre de 1978, muere el Papa Juan Pablo I. 30 de septiembre de 1995, inauguración del Parque Guillermo Prieto Luján, mejor conocido como la Puerta de la Ciudad, OH96.9 FM. 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
3: Palabras al corazón. Si te rechazan, acéptalo. Si no te aman, déjala. Si no te aman, déjalo. Tú sigue adelante. Si eligen a alguien o algo en lugar de ti, tú continúa tu camino. No todas las personas que amas se quedarán a tu lado. No todos en quienes confías serán fieles. Que no te preocupe perder a quienes ya no quieren formar parte de tu vida. Hay quien ha perdido a personas que eran todo para ellos y aún así siguen avanzando. Tú no sigas a la multitud, tú sigue lo correcto. Tú puedes sentir cuando alguien no está siendo honesto contigo. La energía nunca engaña, siempre expresa lo que sientes. No ruegues para que alguien permanezca, déjalo ir, déjala ir. Lo que es para ti, siempre llegará a ti. Sé feliz con lo que tienes mientras trabajas por lo que deseas. Recuerda que algunas cosas deben terminar para que otras mejores comiencen. Si te rechazan, acéptalo. Si no te aman, déjalo, déjala y sigue adelante. Si eligen a alguien o algo en lugar de ti, tú continúa tu camino. No todas las personas que amas se quedarán a tu lado. No todos en quienes confías serán leales. Que no te preocupe perder a quienes ya no quieren formar parte de tu vida. Sé feliz con lo que tienes mientras trabajas por lo que deseas. Recuerda que algunas cosas deben terminar para que otras mejores comiencen. Siempre hay alguien mejor que la persona que te deja. Siempre hay alguien mejor que la persona que te deja. Palabras al corazón.
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2: 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Dios Todopoderoso, de quien depende todo nuestro ser, actividad y vida, concede a nuestros campos la lluvia necesaria a fin de que, asegurando nuestro sustento diario, podamos con tranquilidad

0: Queda prohibido su uso para fines distintos al desarrollo social.
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2: 21 de septiembre, Día Internacional de la Paz. 22 de septiembre de 1815, es ejecutado en Ecatepec, Estado de México, don José María Morelos y Pavón. 22 de septiembre de 1918, fallece en Villalope, Chihuahua, el general revolucionario José Ramón Chávez, originario de Ortegueño, municipio de Camargo. 22 de septiembre de 1990, una tromba devasta parte de la ciudad de Chihuahua. 23 de septiembre de 1965, asalto guerrillero al cuartel militar de Madera, Chihuahua. 25 de septiembre de 1930, nace en Chihuahua la actriz Elsa Aguirre Juárez, conocida como Elsa Aguirre, quien fue la primera reina de los locutores a nivel nacional. 25 de septiembre de 1947, nace Rafael Betance Chávez. 25 de septiembre de 2014, fallece el cantante Antulio Almaraz Martínez, ex integrante del grupo Son de Camargo. 26 de septiembre de 1916, fundación de la Orden Franciscana Seglar aquí en Camargo. 27 de septiembre de 1821, entra a la Ciudad de México el ejército trigarante con Agustín de Iturbide y Vicente Guerrero al frente y se consuma la independencia de México. 27 de septiembre de 1951, fundación aquí en Camargo del Club Rotario. 27 de septiembre de 2013, fallece el señor Reinaldo Eloy Castañón Medrano, quien fuera electricista y jefe de servicios municipales en la administración 2007-2010. 28 de septiembre de 1810, el joven Juan José Los Reyes Martínez, conocido como el Pípila, quema la puerta de la Lóndiga de Granaditas en Guanajuato. 28 de septiembre de 1938, nace Raúl Antonio García Loya, conocido como la Abuela García. 28 de septiembre de 1954, nacen aquí en Camargo, en el barrio de Alahuacana, los cuates Rafael y Álvaro Aguilar Enríquez, deportistas de ciclismo desde 1971, iniciando a la edad de 17 años. 28 de septiembre de 1974, inauguración del campo infantil de béisbol Rotario en la ciudad deportiva. 28 de septiembre del 2019, fallece el príncipe de la canción romántica, el cantante José Rómulo Sosa Ortiz, conocido como José José. 29 de septiembre de 1978, muere el Papa Juan Pablo I. 30 de septiembre de 1995, inauguración del Parque Guillermo Prieto Luján, mejor conocido como la Puerta de la Ciudad, OH96.9 FM. 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
3: Oración para pedir por la lluvia. Dios Todopoderoso, de quien depende todo nuestro ser, actividad y vida, concede a nuestros campos la lluvia necesaria a fin de que, asegurando nuestro sustento diario, podamos con

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Si lloras por haber perdido el sol, las lágrimas te impedirán ver las estrellas. Termina el día, la noche cubre ya a mi Camargo, y añado un día más, una página más al libro de mi experiencia, al libro de mi vida, porque la vida se aprende viviendo. Agradezco a Dios las oportunidades y bendiciones de que fui merecedor en este día que ya termina. Bendito seas, gran Señor, y alabo tu gran poder, pues con el alma en el cuerpo me has dejado anochecer. Permíteme, gran Señor, dejarme amanecer en salud, gracia y servicio tuyo y sin llegarte a ofenderme.

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0: Vaya, qué sorpresa. Ironías de la vida. Bueno, solo fue casualidad. Adiós.
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1: Comienza un día en mi querido Camargo. Señor Dios, dales hoy a mis paisanos un día feliz, un día provechoso, un día bueno en su vida, que todos ellos disfruten de buena salud y bienestar. A los enfermos, dales fuerza para salir adelante y voluntad de vivir. Colma de beneficios al que trabaja con tesón y honradez. A los desocupados, a los sin empleo, extiende tu mano en la mano de alguien que les ayude. A los niños, dales felicidad. A los jóvenes, hazles realidad sus sueños. A los mayores, dales sabiduría y fortaleza, y que los viejos disfruten del solaz y esparcimiento con los suyos. A quien tenga pan, dale conciencia de caridad para darle al que no tiene. A quien sea feliz, hazle eterna esa felicidad. A quien sufra soledad, abre su boca y su corazón para que busque ayuda. Al hombre, dale conciencia de su hombría y de respeto a la mujer. Y a la mujer, dale fortaleza para que cumpla con su misión de creadora y formadora de buenos hijos para nuestra sociedad. A cada profesionista de Camargo, dale sabiduría y recto cumplimiento en el apostolado que exige su profesión. Que todos mis paisanos tengan paz en sus corazones. Para ellos, Señor, dales poder para olvidar el pasado oscuro. Dales providencia para su futuro y dales mucho amor para abrazar con valentía el presente, hoy, este día. Y con ese amor te amarán. Con ese amor se amarán ellos, para cuidarse a sí mismos y convivir con aquellos que tú les asignaste en este mundo, para vivir en familia y con los de la sociedad de nuestro querido Camargo. Señor, bendice este día para ellos. Bendice a mis paisanos. Bendice a mi Camargo.
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1: Bueno, ya llegamos para acompañarles en un día más, en este jueves primero de octubre de este año 2026. Estrenando otro mes más. Teresita del Niño Jesús, Remigio y Verísimo es el santoral de este día. Ahí estamos ya listos, puestísimos para acompañarles en estas dos horas, que es de 5 a 7 de la mañana, finalizando con las tradicionales mañanitas. Una mañana fresca con una temperatura de 19 grados. Está fresca la mañana, abríguese un poco si usted sale. Si es de las personas de la tercera edad o niños pequeños, abríguelos.

Ahí seguimos avanzando en una mañana más, una mañana fresca. Aquí llega el conjunto Primavera. Un saludo para los amigos en las panerías, tortillerías, que ya le están echando ganas al trabajo a esta hora de la mañana. A nuestra gente de Agroindustria de Andar. Ayer envases y plásticos de Camargo también se escucha la radio, la jefa.

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1: Bueno, pues ahí estamos escuchando a la al grupo Chiple. Esto se llama Cara a Cara. Vaya un saludo para ustedes. Ahí para Javier Rubalcaba y a su esposa ahí en Lomas. Ahí para Manuel y Rosa también en Lomas, ahí en la calle Primera.

Para ustedes en San Isidro, que me están solicitando esa canción con Invasores, La Vieja Banca. ¡Qué recuerdo de veras! Plaza Hidalgo, 1992, 7 de la tarde.

Bueno, pues ahí estamos poco a poco complaciéndoles a mis amigos. Vamos a echarle ganas en esta mañana. Un saludo para toda nuestra gente por allá en la Unión Americana, ¿eh? Ya reportándose en este día, allá en Amarillo, Texas.

Ahí estamos complaciéndoles con puros éxitos a través de la que manda en Camargo. Aquí llega Don Ramón Ayala y su Bravo del Norte. Bienvenidos y bienvenidas a nuestra programación desde muy tempranito y hasta las 7. Alegrándole las mañanas, entrando a sus hogares, a su trabajo, a su automóvil.

Aquí llegan los alegres de la sierra. Ahí voy a complacerles, Permíteme un segundito. Esto se llama Y si volviera a nacer. Un saludo para Meni, Tane, vamos a complacerle, Meni. Ahí en Soriana, escuchando a la jefa.

Sí, esta es la música bonita, ¿eh? Saludos para ustedes. Vamos a enviar un saludo para la familia Carlos Salcillo hasta Jasso, Nuevo México, reportándose también en esta mañana. Vamos a escuchar a la señora Lucha Villa. Las Madres Selvas.

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1: Bueno, y nos vamos con más música, más canciones, gracias a la gente que está reportando también por allá de la Unión Americana. Ahorita lo voy a complacer, ¿eh? Vaya un saludo para Meni, que hoy le tocó trabajar de noche a Meni ahí en Soriana. Ellos son los Jueces de la Sierra. Esto se llama Corazón Malo, nada más.

0: Vámonos con más música. A ver, vamos a escuchar una canción que me habían solicitado y con mucho gusto voy a complacerles. Vaya un saludo para toda mi gente. Me viene una cumbia, ¿eh? Vaya un saludo para el Chapo, para el Charlie, para Medel, para toda la gente por allá. A los que andan, dice, a los cementeros de allá de Nuevo México, ¿eh? Un saludo especial. Dice, también mándame un saludo a todo el personal de Donas el Canón. Un saludo para ustedes, mis amigos, que nos están escuchando en Hash Nuevo México. Un saludo bien bonito. Bueno, me piden una cumbia. Ahí le va. Échenle ganas al trabajo. Que no se les olvide que en diciembre.
1: Pero ¿de dónde bajó ese sancho?
0: Hay que traer dinero, Camargo.

Bueno, pues ahí estamos complaciéndoles una cumbia para todos los grandes amigos ahí en Jasno, México, como siempre, escuchando la jefa. A ver, nos vamos con otra canción más cuando ya son las 5:42, 5:42, que no se le haga tarde. Hay que llegar temprano si entra a trabajar a las 6. Vaya el saludo para ustedes, allá los grandes amigos, allá en las Leyes de Reforma, ahí nos están escuchando. Bueno, no están escuchando, están en casa, pero ahí están escuchando. Ahí es donde está el club todas las tardes. Un saludo para Meni y Meni Sánchez y para Chava Armendáriz, ¿eh? Y para un servidor también. Y nos están dedicando esta canción. Ahí está Vicente Fernández.

Bueno, pues ahí escuchando un exitazo de don Vicente Fernández, La misma tijera, y esta canción que viene a continuación, pues va para ustedes que están escuchando a la jefa. A nuestra gente por allá en La Cruz, Estación La Cruz. Aquí está la banda Los Recoditos, y esta va por ti.

Bueno, y nos vamos con más música. Aquí llega los norteños de Ojinaga. Esto se llama Fruta Prohibida, nada más.

Bueno, pues estamos escuchando a Norteño de Ojinaga. Saludos para usted también, que está hoy cumpliendo años, a la señora María Guadalupe Barrón Estrada, y cumpleaños de parte de toda la familia, especial de su tía Elia Estrada. Y seguimos avanzando, ya vamos llegándole a las 6 de la mañana. Faltan 8 minutos nada más, 8 minutos y serán las 6.

Ahí estamos escuchando esta canción. A ver, ya nos vamos, ya con esta otra canción, ya despedimos la primera hora. Puede usted reportarse con nosotros, hágalo a nuestras líneas telefónicas. Puede enviarnos sus mensajes también al 648-465-4384 o puede llamarnos directamente a cabina, aquí al 648-462-5666. Aquí estamos esperando sus llamadas y sus mensajes para las mañanitas antes de las 7 o para que usted nos solicite una de sus canciones preferidas, siempre y que sean del género que tocamos todas las mañanas. A ver, nos vamos con más música, vámonos con más canciones. Un saludo especial para usted que está hoy cumpliendo años. Mil felicidades. Ellos son los traileros.

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0: comienza un día en mi querido Camargo. Señor Dios, dales hoy a mis paisanos un día feliz, un día provechoso, un día bueno en su vida, que todos ellos disfruten de buena salud y bienestar. A los enfermos, dales fuerza para salir adelante y voluntad de vivir. Colma de beneficios al que trabaja con tesón y honradez. A los desocupados, a los sin empleo, extiende tu mano en la mano de alguien que les ayude. A los niños, dales felicidad. A los jóvenes, hazles realidad sus sueños. A los mayores, dales sabiduría y fortaleza, y que los viejos disfruten del solaz y esparcimiento con los suyos. A quien tenga pan, dale conciencia de caridad para darle al que no tiene. A quien sea feliz, hazle eterna esa felicidad. A quien sufra soledad, abre su boca y su corazón para que busque ayuda. Al hombre, dale conciencia de su hombría y de respeto a la mujer. Y a la mujer, dale fortaleza para que cumpla con su misión de creadora y formadora de buenos hijos para nuestra sociedad. A cada profesionista de Camargo, dale sabiduría y recto cumplimiento en el apostolado que exige su profesión. Que todos mis paisanos tengan paz en sus corazones. Para ellos, Señor, dales poder para olvidar el pasado oscuro. Dales providencia para su futuro y dales mucho amor para abrazar con valentía el presente, hoy, este día. Y con ese amor te amarán. Con ese amor se amarán ellos para cuidarse a sí mismos y convivir con aquellos que tú les asignaste en este mundo para vivir en familia y con los de la sociedad de nuestro querido Camargo. Señor, bendice este día para ellos. Bendice a mis paisanos. Bendice a mi Camargo.
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0: Bueno, pues aquí escuchando a Adolfo Urías, mi divino amor eterno. Échele gana, mi gente.
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0: Bueno, y nos vamos con música bonita. Ellos son los Cadetes de Linares. De sus grandes éxitos del ayer. Me voy, me voy.

0: Bueno, pues ella escuchando a Cadet de Linares, me voy. A ver, vámonos con la siguiente canción.
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0: Ellos son los rieleros del norte. Y esto es un pecado de amor.

0: Bueno, pues ahí escuchando esta bonita canción, de hace mucho no la escuchamos, Pecado de Amor con Rielero. Saludos para ustedes. A ver qué pasó. Espérense poquito, ahí los marineros también, entrándole rápidamente al ambiente. Bueno, vámonos a mensajes primeramente y después regresamos con los marineros. Un saludo también hoy en este día para César Barrandey. El Zorro dice que hoy cumpleaños de parte de Chilo Bañuelas. Hasta ahorita le complacemos con una canción que me solicitaron. También vaya el saludo para la señora María Guadalupe Barrón Estrada, que hoy cumpleaños de parte de toda la familia, en especial de su tía El Estrada. Carmelita Orozco Salvatierra, hoy cumpleaños. Se reporta a toda su familia por allá de la frontera de Ciudad Juárez. Dice para felicitarle a ella en este día, ella está por ahí en Camargo. Dice al niño Yadir Muela López, hoy cumple 8 añitos de parte de sus padres, abuelitos y de todos sus primos. Jesús José Domínguez Cano, dice alias El Zorri, es su jubilación del CETIS de allá de Ojinaga y le están felicitando. También un saludo para todos y cada uno de ustedes.
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2: Palabras al corazón. Si te rechazan, acéptalo. Si no te aman, déjala. Si no te aman, déjalo. Tú sigue adelante. Si eligen a alguien o algo en lugar de ti, tú continúa tu camino. No todas las personas que amas se quedarán a tu lado. No todos en quienes confías serán fieles. Que no te preocupe perder a quienes ya no quieren formar parte de tu vida. Hay quien ha perdido a personas que eran todo para ellos y aún así siguen avanzando. Tú no sigas a la multitud, tú sigue lo correcto. Tú puedes sentir cuando alguien no está siendo honesto contigo. La energía nunca engaña, siempre expresa lo que sientes. No ruegues para que alguien permanezca, déjalo ir, déjala ir. Lo que es para ti, siempre llegará a ti. Sé feliz con lo que tienes mientras trabajas por lo que deseas.

0: Recuerda que algunas cosas deben terminar para que otras mejores comiencen. Si te rechazan, acéptalo. Si no te aman, déjalo, déjala y sigue adelante. Si eligen a alguien o algo en lugar de ti, tú continúa tu camino. No todas las personas que amas se quedarán a tu lado. No todos en quienes confías serán leales. Que no te preocupe perder a quienes ya no quieren formar parte de tu vida. Sé feliz con lo que tienes mientras trabajas por lo que deseas. Recuerda que algunas cosas deben terminar para que otras mejores comiencen. Siempre hay alguien mejor que la persona que te deja. Siempre hay alguien mejor que la persona que te deja. Palabras al corazón.
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3: Bueno, y aquí estamos llevándoles lo mejor de nuestra programación. Un saludo bien bonito para usted que está hoy cumpliendo años, ¿eh? Mil felicidades. Sigue reportándose, mi gente, a nuestras líneas telefónicas. Y con mucho gusto aquí vamos a felicitarles las mañanitas antes de la información. Aquí llegan los marineros.

0: Ahí estamos, saludos, gracias a la gente que se reporta a esta hora de la mañana. Bueno, pues vámonos, vámonos con más música, vámonos con más música. Un saludo para usted también, amigo, que está disfrutando de este momento.
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0: Bueno, pues nos vamos con esta canción. Saludos para usted también, que está cumpliendo años, ¿eh? Ahí para el niño dice, dedíquele otra vez al niño Yadir Muela López, hoy cumple 8 añitos de parte de sus padres, abuelitos y de parte de sus primos. Dice, es que le está escuchando el niño ya.

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2: Oración para pedir por la lluvia. Dios Todopoderoso, de quien depende todo nuestro ser, actividad y vida, concede a nuestros campos la lluvia necesaria a fin de que, asegurando nuestro sustento diario, podamos con tranquilidad buscar los bienes eternos. Por Jesucristo nuestro Señor. Amén.
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7: Bueno, y nos vamos con más música. Ya vamos acercándonos a la hora de mañanitas. Un saludo y los mejores deseos para todos los que hoy cumplen años. Usted está cumpliendo años, usted nos está escuchando a esta hora de la mañana. Pues felicidades para usted en compañía de toda su familia. Nos vamos con más música, nos vamos con canciones del recuerdo, música del ayer. Un saludo por ahí al ingeniero Humberto Márquez y a toda su familia. ¡Échele ganas, ingeniero! Y a pueblitos también.

0: Ahí estamos escuchando al Charro Avitia con esta bonita canción, ¿eh? Bueno, saludos para usted. Vámonos con más música. Debo como tres canciones todavía, ¿eh? Ahí no se me desespere mi gente que está escuchando la jefa. Pero mientras tanto...
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0: Una de las solicitadas. Aquí llega Adolfo Urías. Una limosna.

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3: ¿Qué dirías si te cuento que una mujer murió hace más de 70 años? ¿Pero sus células siguen vivas? No en sentido poético, literalmente vivas. Multiplicándose en laboratorios de todo el mundo, ayudando a crear vacunas, combatir el cáncer y salvar millones de vidas. Se llamaba Henrietta Lacks. Era una mujer afroamericana, madre de 5 hijos, y nunca supo que su cuerpo cambiaría la historia de la medicina para siempre. En 1951, Henrietta llegó al hospital Johns Hopkins, en Baltimore, Estados Unidos, el único de la zona que atendía a personas afroamericanas, con un dolor terrible. Le diagnosticaron cáncer de cuello uterino. Antes de iniciar el tratamiento, un médico le extrajo células de su tumor sin que ella lo supiera y sin pedirle permiso. Esas células llegaron al laboratorio del doctor George Gay y ahí ocurrió algo que nadie había visto antes. En lugar de morir a los pocos días, como todas las células humanas cultivadas hasta entonces, las de Henrietta seguían vivas y se multiplicaban sin parar. Las células ELA son inmortales porque provienen de un tumor de cáncer de cuello uterino muy agresivo que sufrió una combinación de mutaciones genéticas. Estas células superan el límite de envejecimiento biológico y se multiplican infinitamente en condiciones de laboratorio. Las llamaron células ELA por las dos primeras letras de su nombre y su apellido. Son las primeras células humanas consideradas inmortales. Se calcula que se han producido más de 50 toneladas de células ELA y han sido utilizadas en más de 100.000 estudios científicos en todo el planeta. Gracias a esas células, se desarrolló la vacuna contra la poliomielitis, se investigó el VIH, se avanzó en tratamientos contra el cáncer de mama y se probaron terapias durante la pandemia de COVID-19. También fueron clave para la vacuna contra el virus del papiloma humano. Pero esta historia tiene una sombra. Henrietta murió en octubre de 1951. A los 31 años. Nunca supo que le habían extraído células. Su familia vivió décadas en la pobreza, sin seguro médico, sin enterarse de que el legado biológico de su madre circulaba por laboratorios de todo el mundo, generando descubrimientos, premios y ganancias millonarias de las que ellos nunca vieron un centavo. Su caso, atravesado por el racismo y la desigualdad de la época, abrió uno de los debates éticos más importantes de la medicina moderna. ¿A quién pertenecen las células de tu cuerpo una vez que salen de ti? ¿Puede la ciencia avanzar a costa de la dignidad de una persona? En 2021, la Organización Mundial de la Salud le otorgó a Henrietta un reconocimiento póstumo. Su hijo Lawrence, de 87 años, lo recibió rodeado de nietos y bisnietos. Henrietta no eligió ser inmortal, pero sus células, sin pedirle permiso, decidieron no morir. Y al hacerlo, le regalaron al mundo una herramienta que ha salvado millones de vidas. Su historia nos recuerda que detrás de cada gran avance científico siempre hay una persona, y que la ciencia sin ética es una ciencia incompleta. Un guión de Leonardo Santiago con información del portal Ciencia UNAM. Les saluda Mónica Genis.
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6: Bueno, y nos vamos con más música, ya acercándonos a la hora de mañanitas. En este momento, pues ya están faltando nada más 17 minutos para las 7. Vamos a enviar un saludo con la siguiente canción para César Barrendey, el zorro. Dice que hoy cumpleaños de parte de Chilo Bañuela. Dice, póngale esa canción en la voz de Chuy Vega. Hermoso fue el ayer.

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7: Bueno, y aquí estamos ya listos. Después de esta canción nos vamos ya con Mañanitas. Un saludo para usted que está hoy cumpliendo años. Ustedes que se reportaron desde muy tempranito para felicitar a ese ser querido. Nos vamos con esto. Ahí está la fiera de Ojinaga. Esto se llama Cuando Tú Me Besas.

Bueno, pues ahí estamos ya saludándoles, estrenando lo que es el mes de octubre. Jueves primero de octubre de este año 2026, Teresita del Niño Jesús, Remigio y Verísimo, es el santoral en este día, en esta mañana. Un saludo y una felicitación para ustedes que están celebrando un aniversario o que cumplen años hoy en este día, pues nuestros mejores deseos. Un saludo especial y mil felicidades para usted también. Hay un saludo para César Barrendey, el zorro, dice que hoy cumpleaños de parte de Chilo Bañuela, dice, le mando un saludo especial hoy en este día. Luis Ángel Galindo Dorado en el rancho Santa Marta nos escucha, hoy cumpleaños de parte de su esposa, de parte de sus hijos, de parte de su suegra. ¡Felicidades! También felicitamos a Luis Ángel Galindo Dorado, de nuevo el saludo para él, Mil felicidades de parte de toda la familia. A la señora María Guadalupe Barrón Estrada, que hoy cumple años, de parte de toda la familia, en especial de su tía Elia Estrada. Carmelita Orozco Salvatierra, hoy cumple años, de parte de toda la familia que se reportó desde las 5:15 de esta mañana desde Juárez, dice, para felicitarle, y está aquí en Camargo, nos está escuchando en este momento. Y la felicitación para usted, al niño Yadir Muela López, también cumplió 8 añitos y nos está escuchando desde muy temprano. Tempranito lo desvelaron ahora, de parte de sus padres, abuelitos, y también de parte de todos sus primos que le felicitan. Jesús José Domínguez Cano, alias El Zorri, dice que hoy es su jubilación del CETIS de Ojinaga, Chihuahua, de parte de toda la familia, pues los mejores deseos. Nosotros ya nos vamos, nos despedimos, mi gente, que pase usted el mejor de los días. Esas son las mañanitas con los Tigres del Norte. Enseguida viene la información, quédese con nosotros para que usted esté bien informado. La noticia, tal y como debe.

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2: Hola, ¿qué tal? Muy buenos días. Buenos días, les saludamos en este jueves, primero de octubre de este 2026. 273 días llevamos, 92 nos restan. Compañeros, Juan Antonio, muy buenos días.
3: ¿Qué tal, Javier? ¿Cómo estás? Buenos días. Buenos días a todos. Muy contentos. Hoy inicia uno el primero de los mejores meses del año.
4: El mejor, diría yo.
3: Sí. No, oye, es enero. Mejor. Enero es el mejor.
2: El mejor. Pero fíjate que es... Bueno, Daniel, buenos días.
4: Buenos días, primero que nada, sí, ¿verdad? Que ando de metichón sin saludar.
2: Buenos días, Auriel, también. No, pero fíjate que sí es cierto. Pasamos unos tiempos de bastante calor, vientos y todo esto, sí, ¿no? Sí, sí. Y empieza octubre y empieza como a ver los días más relajantes.
3: Sí, exactamente. ¿Verdad?
2: Porque ya puedes caminar, puedes hacer actividades y ya no te vas pues a fastidiar tanto, ¿no?
3: Dormir,
2: y a, sí, y a dormir cierto. Más a gusto también. Ya... Y ahorrar energía eléctrica.
3: Así, oye, también. y el sol ya no te cala tanto como antes. Ya tenemos menos horas de sol, vamos
2: claro
3: a decirlo
2: que
3: así.
2: Sí.
3: ¿No? Y más, menos y pesadas. Menos,
2: y luego llegan unos vientecitos muy agradables
3: exactamente.
2: También. A veces se van todavía, ¿verdad? Pero bueno, ahí la llevamos. Además, esta mañana, ya al salir de casa, se siente el frío. Hay que abrigarse.
3: Así es.
2: ¿Verdad? Bueno, pues así estamos en esta ocasión. Esto es parte de este mes de octubre. Pues bienvenido sea octubre. Bienvenido a nuestro público que nos está escuchando en este momento y como siempre a disposición nuestra línea telefónica por si usted quiere comentar algo, tiene algo que decirnos a través del C48-46-256-66 o bien también en el de mandarnos algún mensaje de texto a través del C48-46-543-84. Estas son nuestras líneas telefónicas donde puede tener usted este acercamiento a través de esta estación de radio. Su estación de radio y a través del Madruguete en esta mañana. Bueno,
3: ya vienen los festejos en San Francisco de Conchos.
4: También. El viernes comienzan.
3: Sí, también aquí el Instituto Amado Nervo que hace su evento también.
2: Sí,
3: y bueno, pues hay varias festividades. Viene el Festival del Chipotle en Camargo también ya.
4: Este mes, ¿verdad? Sí.
3: Es 9, 10 y 11, ajá, si no mal estoy. Y bueno, pues ahí empiezan algunas festividades.
4: En San Francisco de Conchos también. Ayer me van a conocer que se va a llevar a cabo también el Festival del Pescado. En la segunda edición también.
3: Sí, bueno,
4: pues hay bastante movimiento en octubre, sí. La realidad es que sí. Y las hueveadas de las casas en el 31 también, en Halloween.
2: Pero el 12 de octubre, el Día de la Raza también.
4: Sí.
2: Sí, ¿verdad?
4: Pues sí.
2: También.
4: Sí,
2: también.
4: Sí,
2: bueno, pues es parte de octubre. Y además, la luna más bonita.
4: Sí, claro.
2: ¿Verdad? Octubre, ¿no? Es el día.
4: Es el mes. De hecho, ya desde hace unos días se empezaron a ver ya lunas muy, muy bonitas. A mí me tocó captar una por ahí en Colina.
2: Ajá.
4: Una cosa espectacular, la verdad.
2: Qué bueno. Qué bueno que se da esto. También los mosquitos se empiezan a retirar, los moyotes también.
3: Así es.
2: Que, bueno, todo es agradable en este mes de octubre.
3: Oye, ahorita que esté con nosotros, ya que se presente nuestra compañera y que me imagino que va a hablar de lo que se celebra, déjeme le adelanto, me la voy a adelantar poquito, porque hoy es el Día Internacional del Café.
2: No me digas.
4: Ándale.
3: Así es. Una de las cosas de las que se celebra el día de hoy. Ya Marlene nos dirá qué más se celebra, pero por lo pronto una de esas. Así que, pues, hacernos un cafecito todo, ¿no? Para celebrar.
2: Sí. Marlene, buenos días.
5: Hola, muy buenos días. Buenos días a todos.
2: Marlene, pues adelante, Marlene. A ver, ¿qué se celebra el día de hoy? Ya te adelantó un poco Juan Antonio.
5: Sí, ya me ganó la
2: primicia. Ya te ganó la primicia. Bueno, a ver.
5: Sí, efectivamente es el Día Internacional del Café. También es el Día Internacional de las Personas de edad.
2: Gracias.
4: O sea, de la tercera edad, ¿o cómo?
5: Okay. Así es. También es un día que este gobierno lo implementó, ¿verdad? Es el día del descanso obligatorio por la transmisión del poder presidencial, que pues esto se va a celebrar cada 6 años, ¿verdad? Es cuando va a ser efectivo. También es el Día Internacional de la Música.
2: Okay.
5: Y el Día Nacional aquí en México, el Día del Arquitecto.
2: Uh-huh. Bueno, a todos los arquitectos, vaya un saludote, ¿verdad?
5: Claro. Así es.
4: Así es.
2: Oye, ¿cómo está lo del descanso obligatorio? ¿Un día como este, hoy inicia o ya?
5: Día como hoy, hace dos años que entró
3: Claudia. Sí.
2: Pero el descanso obligatorio...
5: Va a ser
3: Cada seis años.
5: Cuando sea... entra el nuevo presidente en el futuro.
2: Ahora sí. Ahora ya te entendí. Bueno,
3: es el descanso.
2: Yo pensé que iba a ser los sábados.
3: El descanso obligatorio más largo de todos. Sí. ¿No?
2: Oye, pues ¿te acuerdas?
3: Cada seis años.
2: Y luego te acuerdas también lo de que ya nomás íbamos a trabajar de lunes a viernes. ¿Cómo está eso?
3: Hasta el 2030, ¿te acuerdas?
2: Hasta el
3: 2030,
2: ¿no?
3: Sí, pues poco
2: ya
3: a
2: no,
3: poco va
2: ya no la vamos a armar. Bueno, ya no la voy a armar.
4: También no sé si tú mencionaste, compañera, el Día Internacional de la Música, también el día de hoy. Y el Día Mundial del Vegetarismo.
5: Ajá.
4: También dices el vegetarianismo, es la palabra correcta. Bueno. ¿Tú conoces a alguien vegetariano?
3: No, fíjate, no.
4: No, ni yo.
3: No recuerdo.
4: Tan rica que es la carne asada, hombre.
3: Pero no.
2: No, pues.
4: ¿No? ¿Ustedes no conocen a nadie vegetariano?
2: A ver, ¿tú sí conoces?
4: No.
2: Ahí está, nadie conocemos.
4: La verdad que no.
3: Yo creo que ni las nutriólogas, ¿no? Son vegetarianas.
4: No, es que pues para eso está la.
2: Sí, pues la ya carnita, ¿no? Va relacionado ahí en cierta manera. Pero bueno. Vamos a irnos a la información, Omar. Vamos a la información.
5: Así es.
2: En esta mañana vamos a hablar con el clima, vamos a ver qué nos comenta, pero antes me imagino que vamos al corte comercial, ¿eh? Vamos al corte y luego ahí regresamos.
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2: Vamos adelante en este momento, compañeros. Ah, no, espérame. Vamos con el clima. Ahorita entramos con el avance informativo, vamos con el clima en esta ocasión. Bueno, también para los que reciben la pensión del seguro, ya les llegó. Ya desde este minuto ya lo está dando a conocer, al menos una de las instituciones como es Cochabanca. Así que ahí están. Tranquilidad también para los que reciben este beneficio. En un mes más, pues les llega también lo del bienestar a los adultos mayores. Hoy hubiera caído especial, ¿verdad? Ahora que celebramos ahí al adulto mayor, pero bueno, ahí les llegará el mes que entra. Pero vamos en este momento para hablar sobre el clima. Y aquí nos están enviando los datos. De aquí de nuestra ciudad fueron 19 grados en Fraccionamiento Los Pinos. En el Valle del Río Concho, 18 grados. En Altavista, 18 grados, 31 de humedad, acá en Colora de Chavira. Gracias al ingeniero Humberto Márquez, Ramón Cimental, por estos datos. Yo sé que siempre nos mandan más datos algunas personas y ahorita lo estaremos también dando a conocer. Pero vamos con el clima, ¿eh? Vamos en este momento para compartirlo, como siempre lo hacemos cada mañana. ¿Cuál es el pronóstico? No se da. Bueno. Lo local sí lo tenemos, vamos, no tenemos ahorita el pronóstico estatal o nacional, pero vamos a hablarle nada más sobre lo que tenemos para el día de hoy. La temperatura máxima que alcanzaremos el día de hoy aquí en nuestra ciudad de Camargo será de 28 grados, para mañana igualmente 28 grados. El sábado baja más la temperatura, o sea, la máxima estará en 24 grados. El domingo, si hay un pronóstico de lluvia, la temperatura primero será 25 grados la máxima, pero en la lluvia 0.5 milímetros. Y luego sigue el pronóstico de lluvias para el lunes 5 de octubre con 2.4 milímetros, el martes con 0.2 milímetros, el día 7 de octubre 0.4 milímetros. Déjame checar si vienen más días de lluvia. No, ya no. Nada más hasta ese día hay poco pronóstico, pero hay esperanza de que nos siga lloviendo. Ahorita estaremos buscando la manera de buscar la información también de don Rafa Betance, a ver si ya se tienen los datos, o si no, también, como siempre, los compartiremos durante el curso de la mañana o en hoy en la noticia al mediodía. Ahora sí, compañeros, vámonos al avance informativo.
4: Bueno, vamos con información internacional, iniciando con que en Indonesia encuentran habitaciones equipadas y automóviles de lujo al interior de una cárcel. Ahorita estaremos empleando esa información. También más de 270 sacerdotes de Massachusetts abusaron de menores durante décadas, según investigación. Y también en el plano internacional vamos a platicarle de un caso muy peculiar de Krista Pike, que sobrevivió a dos dosis de inyección letal durante su ejecución y se encuentra hospitalizada en Tennessee. Están buscando, pues ya parar esta situación, porque van dos dosis que se le aplican y no ha fallecido. Vamos a por supuesto, darle los detalles de esta información, sí, en unos momentos más.
2: Claro que sí, Juan Antonio.
3: Muy bien, y otra situación, pero ya a nivel nacional. Bueno, déjeme le digo que ascendió Rachel a huracán de categoría 2. Habrá fuertes lluvias en cuatro estados. Ahorita le vamos a decir cuáles son. Y también, bueno, pues limpia en el gabinete de Sinaloa. Anunciaron 6 cambios allá en Sinaloa, como le digo, y bueno, pues ahorita también le vamos a dar a conocer esta situación. Y el tema de los antimemes, hasta 5 años de cárcel contempla esta ley antimemes, ahora va a los diputados. Vamos a ver si logra pasar esta nueva ley que pretende hacer el gobierno federal.
2: Bueno, en la información estatal también Protección Civil alerta incremento en el caudal del río Bravo. Hay escurrimientos desde Nuevo México. Matan a balazos a joven dentro de una casa, esto por allá en la ciudad de Juárez. Detienen a hombres.

0: Y también detienen a una persona en flagrancia con 17 dosis de cocaína también allá en nuestra frontera en Ciudad Juárez. Esto es hablar de lo más importante. Aparece nuevamente Andrés Manuel López Obrador, reaparece y presenta su nuevo libro que se llama Pueblo, ¿verdad? Ahorita a ver si escuchamos el mensaje o le proporcionamos esta información, ¿eh? Esta es la información que tenemos en este momento, las 7:15. Vamos adelante, Daniel, con
1: Sí,
0: la
1: vamos a
0: internacional.
1: avanzar con la información internacional y es que hay información en Indonesia donde encontraron una cárcel, ¿qué digo? Como una casa, como una suite más bien, donde autos de lujo, también habitaciones equipadas y demás. El hallazgo de habitaciones y autos de lujo dentro de una cárcel situada en la ciudad de Bogor, al sur de Yakarta, ha desatado una polémica en Indonesia, donde el gobierno del exmilitar Prabowo Subianto ha anunciado sanciones e investigaciones para hacer frente a las críticas. La Dirección General de Instituciones Penitenciarias de Indonesia supervisó este miércoles la demolición de estos inmuebles, una semana después de que el personal de la Defensoría del Pueblo hallara una hilera de pequeños departamentos ocultos en un terreno de la prisión de Sibinong. Según Ombudsman, que publicó imágenes del hallazgo, en el recinto había varios vehículos de alta gama estacionados y al menos una decena de pequeñas viviendas con comodidades como salas de estar, sofás, televisores, refrigeradores, mesas de comedor y aire acondicionado. Además, en la zona en la que algunos guardias de seguridad intentaron impedir el acceso del personal de la Defensoría del Pueblo, había un gimnasio completamente equipado y un simulador de golf en construcción. Detrás de las viviendas, precisó el Ombudsman, en una nota de prensa, había una puerta de salida al exterior sin llave, lo que representa un grave riesgo de fuga y acceso no controlado en una cárcel que el Ejecutivo había certificado como libre de corrupción. En vista del escándalo creado, el gobierno suspendió de sus puestos al director de cárcel y otros cuatro altos funcionarios del recinto, quienes están ahora siendo investigados por la justicia. Según informó la agencia pública Antara, las investigaciones preliminares revelaron que entre los reclusos que usaban estas instalaciones se encuentran empresarios pagando penas por corrupción. La Comisión Anticorrupción y una comisión legislativa abrieron un seguimiento especial del caso por el que han pedido al Ministerio de Prisiones una rendición de cuentas. También le platico que, bueno, pues más de 270 clérigos católicos abusaron sexualmente de casi 1,000 niños en tres diócesis de Massachusetts durante varias décadas, según un informe de investigación publicado por la fiscal general del estado. El informe ofrece lo que la fiscal general de Massachusetts, Andrea Joy Campbell, ha calificado como el primer recuento público completo de los abusos y las deficiencias institucionales que permitieron estos se extendieran durante más de medio siglo en las diócesis católicas de Fall River, Springfield y Worcester. La mayor parte de los abusos detallados en el informe tuvieron lugar antes del 2020, del 2002, año en el que el escándalo de los abusos sexuales por parte de clero saltó a la palestra internacional a raíz de un reportaje del Boston Globe, galardonado con el premio Pulitzer, sobre cómo los responsables de la Arquidiócesis Católica Romana de Boston encubrían sistemáticamente los abusos sexuales cometidos por sacerdotes. La investigación de la Fiscalía General del Estado documentó años de problemas similares en las tres diócesis de otras zonas de Massachusetts, las cuales Campbell dijo que sabían que los niños estaban siendo abusados por sacerdotes. Con demasiada frecuencia protegieron la reputación de la iglesia en lugar de proteger a los niños, dijo Campbell. Detrás de cada una de esas cifras hay un niño cuya seguridad fue vulnerada, una familia que quedó marcada para siempre y un superviviente que ha cargado con el trauma de ese abuso durante años y en muchos casos décadas, dijo Campbell a los periodistas. En 2009 la fiscal general Maura Healey, ahora gobernadora de Massachusetts, puso en marcha una investigación penal sobre las diócesis de católicas romanas de Fall River, Springfield y Worcester. También Campbell señaló que el informe ponía de manifiesto la necesidad de que la diócesis ponga en marcha reformas y de que se prueben nuevas leyes estatales en apoyo de los supervivientes de abusos, incluida la eliminación de la prescripción para las demandas civiles relacionadas de abusos sexuales en la infancia. Bueno, pues tremendo este tema y siguen saliendo desafortunadamente pues hechos que ponen en entredicho a la Iglesia Católica en algunos lugares. Y bueno, también Krista Pike llevaba 3 décadas en el corredor de la muerte por un brutal asesinato y debía de ser ejecutada este miércoles en Tennessee. Sin embargo, sobrevivió a 2 dosis de inyección letal y tuvo que ser trasladada a un hospital. Su equipo legal fue el primero en informar de ello y lo confirmó después el Departamento Correccional de Tennessee en un comunicado emitido a la medianoche. El Departamento Correccional de Tennessee siguió cada paso del protocolo de ejecución legal y estableció

0: sido del Estado, aprobado por la Fiscalía General, se lee en la nota. La sustancia química utilizada en la inyección letal, prevista en el protocolo, ha demostrado ser eficaz en todo momento y el protocolo no permite procedimientos adicionales más allá de los que se han llevado a cabo esta noche. Krista Pike ha sido trasladada a un centro médico fuera de las instalaciones, se agrega. Los abogados de Pike mostraron su objeción ante el comunicado oficial y en unas declaraciones ofrecidas al diario Tennessean subrayaron: esta noche el estado de Tennessee volvió a fallar en su intento de llevar a cabo una ejecución legal. No nos complace tener razón, pero las preocupaciones planteadas por Pike resultaron ser ciertas: dificultad para acceder a las venas reventadas, pentobarbital degradado, falta de atención médica de emergencia cuando inevitablemente surgieron complicaciones, todo bajo un protocolo que permanece envuelto en el secretismo. La defensa de Pike presentó una moción de emergencia para detener la ejecución mientras se estaba llevando a cabo, alegando que la mujer perdió el conocimiento pero que aún tenía pulso y roncaba. También afirmaron que la mujer de 50 años estaba en una innecesaria agonía. Uno de sus abogados le dijo a la BBC, poco después del procedimiento fallido, que Pike estaba recibiendo atención médica en una clínica tras la administración de dos jeringas de pentobarbital. Tras el intento fallido de ejecución, el gobernador del estado anunció que detendrá el resto de las ejecuciones programadas para este año. La batalla legal para tratar de detener la que iba a ser la primera ejecución de una mujer en el estado en 200 años duró hasta la tarde de este miércoles, cuando la Corte Suprema de Estados Unidos dio la autorización final. Fíjese nada más, a dos inyecciones letales sobrevivió esta mujer y pues parece que en lo que queda del año no van a ejecutar a nadie más por la pena de muerte allá en ese estado.
1: Fíjate, no quería morir, no le tocaba en las primeras.
0: Pues no, y pues qué barbaridad, ¿no? Pues si no se mueve en la primera, párale.
1: Claro.
0: Que algo pasa. Eso es sí, un caso de total maltrato a la humanidad, ¿no?
1: Deberían,
0: a
1: la persona. Deberían de respetar la vida de pues la persona. Claro. Bueno, mira, vamos después de la internacional, en un momento vamos con Juan Antonio a la nacional, pero antes...
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8: Bueno, vamos avanzando con la información ahora nacional. El huracán Rachel se fortaleció a la categoría 2 la madrugada de este jueves, lo cual impulsa lluvias fuertes en 4 estados del occidente mexicano, así como como de oleaje. El informe de la Comisión Nacional del Agua, correspondiente a las 6 de la mañana, inició en el centro del huracán y se solicitaba, estaba ya el huracán a 370 kilómetros al sur del Cabo San Lucas, Baja California Sur, también. En ese momento presentaba vientos máximos sostenidos de 155 kilómetros por hora y rachas de 195 kilómetros por hora, mientras se desplaza hacia el oeste-noroeste a 9 kilómetros. Los pronósticos que están en ese momento circulando es que este reforzará la probabilidad de lluvias muy fuertes en zonas del occidente del país, principalmente en Baja California, Sinaloa, Nayarit y Jalisco. Asimismo, advierten por vientos sostenidos de 40 a 50 kilómetros por hora con rachas de 60 hasta 70 kilómetros por hora en costas de Baja California Sur. También prevén oleaje de 4 a 6 metros en costas de Baja California Sur y de 3 a 4 metros en costas de Sinaloa, Nayarit y Jalisco. Ese es lo que sucede en estos momentos con la trayectoria de este nuevo huracán llamado Rachel, y que, bueno, pues ya está golpeando o va a golpear precisamente a estos estados que le acabo de mencionar. También, comentarle rápidamente que en Sinaloa, bueno, pues ya en Sinaloa habrá limpia en gabinete. Dice la información que este miércoles la gobernadora de Sinaloa, Graciela Domínguez, anunció que se hicieron 6 cambios en el gabinete estatal. La gobernadora de Sinaloa, Graciela Domínguez, realizó 6 cambios en su gabinete estatal con relevos en áreas de finanzas, obras públicas, trabajo y previsión social, así como el Instituto Sinaloense de la Infraestructura Fiscal Educativa. Los principales cambios anunciados son: Wilfrido Vélez Figueroa asumirá la Secretaría de Administración y Finanzas en sustitución de Joaquín Alberto Landeros Guicho. José Manuel Acosta Bernal será el nuevo secretario de Obras Públicas en lugar de Raúl Francisco Montero Zamudio. Refugio Álvarez Montaño llegará a la subsecretaría de Administración, donde va a sustituir a Carlos César Castro García. Asimismo, Marco Antonio Zazueta dejará la Dirección del Trabajo y Previsión Social para ocupar la subsecretaría de Normatividad e Información Regional. José Cipriano Serrano asumirá la dirección del ICIFE en sustitución de Hugo Echave Meneses. Bueno, pues también está el cambio de Aileen Cristabel Guerrero, que será la nueva directora del Trabajo y Prevención Social, cargo que deja Zazueta. Los cambios representan los primeros ajustes importantes en el gabinete de Graciela Domínguez, quien previamente había señalado que su equipo se encontraba bajo revisión.
1: Bueno, también ya antes de irnos a los mensajes, el expresidente Andrés Manuel López Obrador reapareció públicamente el día de ayer a través de una transmisión en YouTube donde presentó Pueblo, su nuevo libro dedicado a la historia política de México. Durante la presentación, López Obrador explicó que inicialmente había contemplado llamar Gloria a la obra, sin embargo, finalmente eligió Pueblo como título, colocado este concepto como eje de su visión sobre la democracia, la soberanía y la historia nacional. El exmandatario señaló que Pueblo, junto con su libro anterior, Grandeza, forma parte de una exposición de lo que denomina humanismo mexicano, concepto que ha relacionado con el proyecto político de la Cuarta Transformación. Con esta nueva publicación, López Obrador retomó la actividad pública para presentar una obra centrada en su interpretación de la historia política de México y en conceptos como pueblo, soberanía y democracia. Esa es la información. Vamos a mensajes.
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8: Bueno, vamos avanzando ya con información estatal. Estos cuatro policías procesales que fueron detenidos por su probable responsabilidad en los delitos de homicidio calificado agravado y tortura por la muerte de un detenido, pues ya quedaron sujetos a la medida cautelar de prisión preventiva durante el proceso judicial en su contra. Los agentes identificados como Ramón Alejandro O.O., de 24 años, Carlos Gerardo O.A., de 36 años, Silvino P.M., de 59, y Luis Carlos G.C., de 24 años, fueron detenidos mediante órdenes de aprehensión por su probable responsabilidad en los hechos ocurridos el pasado 8 de julio del 2026. De acuerdo con la información de la Fiscalía de Distrito Zona Centro, ese día falleció un hombre identificado con las iniciales E.C.C., quien se encontraba como persona privada de la libertad durante una audiencia inicial. Los cuatro policías procesales dependen de la Secretaría de Seguridad Pública del Estado. A partir de los hechos, la dependencia inició una investigación interna a través de la Secretaría de Asuntos Internos dentro de la carpeta Q113 relacionada con la actuación de los funcionarios involucrados. Durante la audiencia inicial se impuso a los cuatro imputados la medida cautelar de prisión preventiva, la cual permanecerá vigente durante el desarrollo del proceso.
0: Bueno, y también fueron asegurados 701 animales durante cateos en Chihuahua, Durango y Coahuila. La Fiscalía General de la República, junto con la Secretaría de Seguridad y Protección Ciudadana y la Secretaría de Marina, realizó una serie de cateos en Chihuahua, Coahuila y Durango como parte de investigaciones por posibles delitos relacionados con hidrocarburos, delincuencia organizada y otros ilícitos. Los operativos permitieron asegurar 5 inmuebles, 9 vehículos, cartuchos y dispositivos electrónicos. También localizados 701 ejemplares de la fauna, entre aves y animales de ganado bovino, ovino y caprino. Los animales asegurados fueron entregados a la Procuraduría Federal de Protección al Ambiente, la Profepa, para su resguardo. Las acciones estuvieron a cargo de elementos de la Agencia de Investigación Criminal y corporaciones federales, quienes reportaron el aseguramiento de 6 personas en distintos operativos. Así que gallos, vacas y demás fueron asegurados, fíjese, nada más 701 animales. Ahí está la información.
1: Bueno, mira, en Ciudad Juárez también un hombre de aproximadamente 25 años fue asesinado a balazo la noche del miércoles en una vivienda ubicada en la colonia Heréndira. De acuerdo con información preliminar, los agresores habrían llegado al domicilio, tocaron el timbre y cuando la víctima salió, realizaron detonaciones de arma de fuego en su contra. El hombre resultó lesionado en el área de la cabeza y quedó al interior de la vivienda. El reporte recibido alrededor de las 20:30 ubicó el hecho sobre la avenida Morelia y calle Grosselia, frente a un parque. Al sitio acudieron paramédicos de Cruz Roja, quienes confirmaron que la víctima ya no contaba con signos vitales. En el reporte se indicó que los presuntos responsables viajaban en una GMC color guinda. También se mencionó el nombre de Rafael Moreno, aunque la información disponible no precisa qué relación tendría con el caso. La zona fue asegurada para realizar las investigaciones correspondientes y determinar la identidad de la víctima, así como el paradero de los responsables. Juan Antonio.
0: Sí, bueno, mira, el nivel del río Bravo en Juárez está aumentando por lluvias y escurrimientos. El río Bravo alcanzó un elevado nivel a su paso por la frontera entre Ciudad Juárez y El Paso, luego de las intensas lluvias registradas durante los últimos días en la región y de los escurrimientos que han alimentado su cauce desde Nuevo México. El aumento del caudal no está relacionado con una liberación importante de las presas ubicadas río arriba. Por el contrario, la presa del Elefante permanece en niveles extraordinariamente bajos y prácticamente sin desfogues, mientras que las lluvias han incorporado agua al río en distintos puntos del sur de Nuevo México. De acuerdo a la plataforma Datos Hídricos de Texas de la Junta de Desarrollo de Hídrico de Texas, hasta este 30 de septiembre, el Elefante se encontraba al 2.4% de su capacidad. Autoridades de agua de Estados Unidos detallan que el aumento observado en el Río Grande puede producirse aún sin desfogues del Elefante debido a que numerosos arroyos y escurrimientos desembocan directamente en el cauce de las presas. Uno de los incrementos más importantes se registró durante la tarde y noche de martes 29 de septiembre en la zona del Rincón, al norte de Las Cruces, donde el Servicio Meteorológico Nacional de Estados Unidos emitió una advertencia por inundaciones en el Río Grande y áreas cercanas. En la estación Haines Bright, el río alcanzó alrededor de a las 7:30 de la tarde un flujo máximo de 178.6 metros cúbicos de agua por segundo como consecuencia de las fuertes precipitaciones y de los escurrimientos que desembocaron en el cauce. Hora después, alrededor de las 11 de la noche, el flujo había disminuido a 153.9 metros cúbicos por segundo en ese punto, mientras la creciente continuaba su recorrido hacia el sur en dirección a Leesburg y posteriormente al Valle de Las Cruces. El aumento también obligó a las autoridades de Las Cruces a cerrar el miércoles La Llorona Park, ubicado junto al Río Grande. El gobierno municipal atribuyó la medida al incremento del nivel del río provocado por las lluvias y escurrimientos recientes. Cabe recordar que el Río Grande y el Río Bravo son el mismo afluente. Nace en las montañas de Colorado, atraviesa Nuevo México de norte a sur y posteriormente llega a El Paso y Ciudad Juárez, donde su cauce divide a México de Estados Unidos. El territorio estadounidense es denominado Río Grande, mientras que en México se le conoce como Río Bravo. El agua que circula por el cauce en el sur de Nuevo México continúa su recorrido hacia Las Cruces, Canutillo y finalmente la zona del Paso y Ciudad Juárez. Así que pues bastante preocupados por allá en Ciudad Juárez. Ahora, importante mencionar, Javier, también esto no es para menos. Es información, ¿eh? Esta agua se debe contabilizar en el tema del tratado. Pues sí, porque son aguas broncas, son aguas bravas. Estas aguas, al pasar directamente a Estados Unidos, ahí deben de estar contabilizándose en el pago de tratado de 1944. Ojalá, esperemos que la SILA transparente los datos y diga cuánto pasó, cuánto va en qué porcentaje se ha pagado el tratado y demás.
1: Eso sería excelente. Además, se ha venido comentando, cada vez que empieza pronto, Estados Unidos a reclamar el agua.
0: Exacto, de pronto se transparenta, pero esperemos que específicamente de estas lluvias recientes pues se sepa algo, ¿no? Porque directamente es agua que en Juárez cae y pasa a Estados Unidos.
1: Oye, pero si va, también yo recuerdo cuando dicen, bueno, si Estados Unidos no la contabiliza de perdido, que haya una manera de demostrarle a Estados Unidos que el agua ya pasó y cuánta pasó, ¿verdad?
0: A eso me refiero, de eso se encarga.
1: Pero si era de México, vamos, en ese caso.
0: De eso se encarga SILA, exactamente.
1: Sí. Ojalá que se viera de esta manera para que los problemas y los reclamos por el agua ya se controlen.
0: Pues vayan bajando, claro.
1: Sí. Bueno, mira, nos vamos hasta Santa Bárbara. Allí un hombre identificado como Eribán Guadalupe QR fue detenido en Parral mediante una orden de aprehensión acusado de violencia familiar con penalidad agravada por hechos registrados en el municipio de Santa Bárbara. De acuerdo con las investigaciones de la Fiscalía de Distrito Zona Sur, el imputado presuntamente agredió física y psicológicamente a su exesposa en un domicilio de Santa Bárbara. La indagatoria señala que el hombre habría amenazado a la mujer con privarlo de la vida, a su hija de apenas 3 meses de edad si ella no regresaba con él, situación que derivó de la investigación penal y posteriormente la orden judicial para su captura. Hay elementos de la Agencia Estatal de Investigación localizaron y detuvieron a Eribán Guadalupe QR en la ciudad de Parral. Tras cumplimentar el mandato judicial, fue puesto a disposición del juez que lo requería. El acusado deberá comparecer ante la autoridad judicial, donde el Ministerio Público formulará imputación en su contra y expondrá los antecedentes reunidos durante la investigación. De acuerdo con la legislación vigente, el imputado se presume inocente mientras no exista una sentencia que determine su responsabilidad. Faltan ya 20 minutos para las 8. Vamos al corte de mensajes nuevamente.
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2: Bueno, mire, vamos en este momento, vamos a darle seguimiento al noticiero y por supuesto que como cada mañana también tenemos el tipo de cambio con nuestra compañera Marlene. Adelante, Marlene.
3: Así es, para hoy jueves 1 de octubre vamos a ver cómo está el precio de las divisas en este nuevo mes de octubre. El dólar está en 16.10 a la compra y a la venta en 17.54. El euro está en 19.80 a la compra y en 21.10 a la venta. La libra esterlina está a la compra en 22.90 y en 24.10 a la venta. La onza de plata está en 1.093 a la compra y en 1.290 a la venta. Y el centenario está en 77.000 a la compra y en 93.000 a la venta.
2: Está bajando el centenario. Poquito.
3: Sí, varía mucho, ¿verdad? Los días, la verdad.
2: Sí, ¿verdad? Sí. Vale. Baja, sube. Bueno. Para quien quiera, y además yo me conformo con una onza de plata tenerla. Me he perdido. Sí. Está más accesible. Bueno, pues ahí está. Gracias, Marlet. Vamos a darle seguimiento a la información, compañeros.
4: Bueno, pues ahorita precisamente hablando de las lluvias, el agua que ha caído, que ha azotado en diferentes regiones del estado, sobre todo en Ciudad Juárez. Bueno, pues hay otra persona que lamentablemente falleció dentro de un dique. El cuerpo que fue rescatado el día de ayer de un vaso de captación del fraccionamiento Villa Bonita es de un joven de aproximadamente 16 años de edad, afirmó el director general de Protección Civil, Sergio Rodríguez. La causa de muerte fue asfixia por sumersión accidental, informó la Fiscalía General del Estado. El día de ayer se informó que un hombre fue localizado sin vida dentro de un dique ubicado en el fraccionamiento Villa Blanca, luego de que desde la madrugada vecinos reportaron haber escuchado gritos de auxilio en la zona. El cuerpo fue localizado y extraído por elementos del cuerpo de bomberos después de varias horas de labor de búsqueda en el dique ubicado en el cruce de las calles Hidalgo y Cerrada de Burdeos Oriente. De acuerdo con los reportes de vecinos, el hombre habría pedido ayuda durante la madrugada, situación que llevó a solicitar apoyo para iniciar la búsqueda. Durante las labores se realizaron trabajos para desahogar el dique y facilitar la localización de la persona. Vecinos también señalaron que el sitio contiene aguas negras y basura debido a problemas con el drenaje. Hasta el momento no se han dado a conocer mayores detalles sobre la identidad del hombre ni las circunstancias exactas en las que terminó dentro de este dique, esto en Ciudad Juárez.
5: Muy bien, bueno, vamos avanzando también con información estatal. Un dato muy, muy importante que da a conocer el Heraldo de Chihuahua. Con relación a las muertes por cáncer, déjeme nada más que nos dé acceso a esta nota, pero es un tema muy muy importante que bueno está en la mesa. Vamos, si quiere la llamada.
2: Sí, tenemos en este momento en la línea a Tony Barraza desde la Junta Municipal de Agua y Saneamiento. Tony, muy buenos días.
6: ¿Qué tal, Javier? Muy buenos días. Me da mucho gusto saludarte. De igual manera, saludar a Daniel Ontiveros, a Juan Antonio, a Marlene, a todos en cabina, por supuesto,
2: Javier. Sí, muchas gracias, Tony. Adelante, Tony. Seguramente nos tienes algo de información.
6: Sí, la verdad que sí, Javier. Agradecerte primeramente. Y bueno, el día de ayer, algunos usuarios, algunos ciudadanos estuvieron con algunas quejas por falta de agua en un sector muy específico. En este sector, quiero mencionártelo, es el sector Venustiano Carranza, al Agustín Melgar, y de la Francisco Villa a la Jesús García. Este perímetro fue afectado el día de ayer por una fuga que estamos en búsqueda. La verdad, está ahorita, está presentándose un tema muy inusual, Javier. Ajá. El tema de una búsqueda de esta fuga que nos está generando baja presión o nulo servicio en este sector. Comentarte que desde el día de anoche estuvieron los compañeros en diferentes puntos de este sector, en este cuadrante, con el geófono. El geófono es el aparato que usamos para detectar fugas domiciliarias, pero en esta ocasión pues nos está sirviendo mucho para ir detectando la fuga que está en calle. Entonces es algo inusual, te comento, es algo inusual que estamos en tema de la búsqueda de esta fuga. El día de hoy estuvimos, anoche, en la calle Sarabia y Gregorio M. Solís, y el día de hoy se estuvieron reanudando labores en la Venustiano Carranza, en la Gregorio Solís, entre Venustiano Carranza y Francisco Villa. Ahorita sigue el equipo de agua potable en búsqueda de esta fuga, que es lo que nos está generando esa falta de presión o nulo servicio en el sector que te mencioné. Entonces, okay. Pedir disculpas a la ciudadanía, Javier, porque la verdad es algo que no nos había pasado, son interconexiones de líneas muy amplias, y esto pues nos está atrasando un poco en la búsqueda de esta fuga, del detalle, ¿verdad?
2: Okay, este aparato, este equipo que se llama guiófono, que es para detectar fugas, posiblemente no dé con ellos, pero también, Tony, desde hace algunos días nos han venido dando a conocer, ¿te acuerdas que ustedes fueron y no encontraron el caso de una fuga ya por la laguna? En esta fuga ustedes dijeron que no habían encontrado, pero sigue insistiendo la persona y nos dice que está por ahí cerca de una casa de 2 pisos y que sigue ocasionando bastante fuga, o sea, desperdicio del agua. En estos casos, ¿puede también ser ayudados por la misma población, Tony, de que la gente nos dijera o que les dijera a ustedes si hay una fuga en algún lugar, pues que les marque, ¿no? También para tratar de contribuir y que la gente no sea afectada por la baja, por el bajo, no sé, presión del agua en estos sectores que ya me comentas.
6: Sí, sí, Javier, la verdad tienes razón. Las personas deben de llamar y darnos un punto, por supuesto, más o menos exacto, porque el tema del agua nos genera baja presión y obviamente en un sentido se puede llegar a quedar nulo el servicio en ciertos sectores. Entonces, sí, como tú lo comentas, sí son puntos muy estratégicos, muy directos, muy exactos, perdón, para nosotros ir a realizar el tema de la alguna fuga que hay por ahí en el tema de la laguna, como okay. Tú lo estás mencionando.
2: Bueno, y lo más elemental es que ustedes recibieran las llamadas de las personas que ¿para qué? Pues para que ustedes ya les digan, oye, dígame, ¿dónde está la fuga? ¿En qué parte? Si es en una comunidad rural, pues cerca de qué familia o enfrente de la casa de fulanito de tal, ¿para qué? Para que dieran ustedes más rápido con este tipo de situaciones y evitar que la gente sufra por la escasez, seguramente, o por la baja presión del agua, ¿no, Tony?
6: Sí, Javier, y de igual manera te dejo el número directamente para el tema de fugas, es el 642-4625999.
2: ¿Me lo repites nuevamente?
6: Sí, 4648-4625999.
2: Ok, ahí está ya. C48-462-5999. Si usted detecta una fuga por ahí, se entera de que hay una fuga, donde quiera que sea, repórtelo a este número telefónico. Así es, Tony. Claro.
6: Así es, Javier. Debemos de ser partícipes en esta lucha en contra del tema del desabasto de agua. Y bueno, volviendo al tema de la mañana, estamos ahorita en búsqueda de esta fuga que nos genera este desabasto en estos sectores. Desde ayer estuvieron las personas de muy temprana hora reportando baja presión, pero sí es un tema ya que nos está, te repito, es algo muy inusual por el tema de muchas tuberías interconectadas, pero estamos haciendo el mayor esfuerzo para encontrar esta fuga, repararla y que este sector tenga de nueva cuenta la misma presión o el servicio que está ahorita nulo en algunos
2: casos. Okay. Puede pasar también, aunque es una cuestión así un poquito lejana, seguramente fantasía, ¿no? Pero puede haber que estén también personas aprovechando para robar el agua.
6: Posiblemente, Javier, no hemos tenido sectores en donde haya a esta magnitud.
2: Sí.
6: Que se quede un sector sin agua, pero posiblemente, a lo mejor nosotros no descartamos ningún detalle, pero por eso mismo estamos en la búsqueda precisamente para un detalle, y si hay un detalle igual pues se van a aplicar pues las multas correspondientes en qué caso que así fuera, ¿verdad?
2: Bueno, pues ahí está el llamado. Tony, muchísimas gracias y quizá se encuentre esa fuga.
6: Muchas gracias, Javier, por el espacio. Estamos en contacto aquí en la Junta Municipal de Agua y Saneamiento. Muchas gracias.
2: Muy amable. Le agradecemos a Tony Barraza desde la Junta Municipal de Agua y Saneamiento. Vamos al corte de mensajes buscando ya la reflexión. Ah, pero antes, esta es una mención publicitaria. 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
14: Fui a una fiesta y me acordé de lo que me dijiste. Me pediste que no bebiera alcohol, mamá. Por eso, bebí un refresco. Realmente me sentí orgullosa, tal como dijiste que sucedería. No bebí y manejé, aunque los otros dijeron que debería. Sé que hice lo correcto. Yo sé que siempre tienes razón. La fiesta está acabando, mientras todos se alejan manejando. Cuando entré a mi automóvil, yo supe que llegaría ilesa a casa. Empecé a alejarme en mi auto. Pero cuando llegué al camino, otro automóvil no me vio y me pegó con todo. Cuando estaba allí en el pavimento, oí al policía decir que el otro tipo estaba ebrio. ¿Y ahora? ¿Yo soy quien pagará? Estoy recostada aquí, muriéndome, deseando que llegues pronto. ¿Cómo pudo pasarme esto a mí? Mi vida acaba de estallar como un globo. Hay mucha sangre alrededor. Escucho que el médico dice que moriré en poco tiempo. Y solo quiero decirte, te juro que no bebí, mamá. Eran los otros. Los otros no pensaron. Él probablemente estaba en la misma fiesta. La única diferencia es que él bebió. Y yo me moriré. ¿Por qué beben las personas? Pueden estropear su vida entera. Estoy sintiendo dolores punzantes ahora. El tipo que me chocó está caminando y pienso que eso no es justo. Estoy aquí muriendo y todo lo que él puede hacer es mirar. Dile a mi hermano que no llore. Dile a papá que sea valiente. La respiración la está recortándose. Me estoy asustando mucho. Por favor, no lloren por mí. Yo hice lo correcto. Tengo una última pregunta antes de decir adiós. No bebí y manejé. Así que, ¿por que debo ser yo quien muera.

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2: 21 de septiembre, Día Internacional de la Paz. 22 de septiembre de 1815, es ejecutado en Ecatepec, Estado de México, don José María Morelos y Pavón. 22 de septiembre de 1918, fallece en Villalope, Chihuahua, el general revolucionario José Ramón Chávez, originario de Ortegueño, municipio de Camargo. 22 de septiembre de 1990, una tromba devasta parte de la ciudad de Chihuahua. 23 de septiembre de 1965, asalto guerrillero al cuartel militar de Madera, Chihuahua. 25 de septiembre de 1930, nace en Chihuahua la actriz Elsa Aguirre Juárez, conocida como Elsa Aguirre, quien fue la primera reina de los locutores a nivel nacional. 25 de septiembre de 1947, nace Rafael Betance Chávez. 25 de septiembre del 2014, fallece el cantante Antulio Almaraz Martínez, ex integrante del grupo Son de Camargo. 26 de septiembre de 1916, fundación de la Orden Franciscana Seglar aquí en Camargo. 27 de septiembre de 1821, entra a la Ciudad de México el ejército trigarante con Agustín de Iturbide y Vicente Guerrero al frente y se consuma la independencia de México. 27 de septiembre de 1951, fundación aquí en Camargo del Club Rotario. 27 de septiembre de 2013, fallece el señor Reinaldo Eloy Castañón Medrano, quien fuera electricista y jefe de servicios municipales en administración 2007-2010. 28 de septiembre de 1810, el joven Juan José Los Reyes Martínez, conocido como el Pípila, quema la puerta de la Lóndiga de Granaditas en Guanajuato. 28 de septiembre de 1938, nace Raúl Antonio García Loya, conocido como la Abuela García. 28 de septiembre de 1954, nacen aquí en Camargo, en el barrio de Araguacana, los cuates Rafael y Álvaro Aguilar Enríquez, deportistas de ciclismo desde 1971, iniciando a la edad de 17 años. 28 de septiembre de 1974, inauguración del campo infantil de béisbol Rotario en la ciudad deportiva. 28 de septiembre del 2019, fallece el príncipe de la canción romántica, el cantante José Rómulo Sosa Ortiz, conocido como José José. 29 de septiembre de 1978, muere el Papa Juan Pablo I. 30 de septiembre de 1995, inauguración del Parque Guillermo Prieto Luján, mejor conocido como la Puerta de la Ciudad, OH96.9 FM. 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
3: Oración para pedir por la lluvia. Dios Todopoderoso, de quien depende todo nuestro ser, actividad y vida, concede a nuestros campos la lluvia necesaria a fin de que, asegurando nuestro sustento diario, podamos con tranquilidad buscar los bienes eternos. Por Jesucristo nuestro Señor. Amén.
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4: Vamos a escuchar el mensaje del padre Luis Armando Carrasco desde la parroquia de Santa Rosalía.
5: Momento de oración. Señor Dios, al comenzar este día, te doy gracias por el don de la vida y por el ejemplo de Santa Teresita. Hoy me pongo en tus manos, con la confianza de un niño pequeño en los brazos de su padre. Visita mi corazón con tu paz y dame la gracia de ver tu rostro en las personas que me rodean. Que mis labios no pronuncien quejas, sino palabras de consuelo y esperanza. Envíame hoy como obrero a tu mies, que mi jornada, con sus trabajos, alegrías y pequeñas cruces, sean una ofrenda de amor para ti y para la salvación del mundo. Santa Teresita del Niño Jesús, ruega por mí y enséñame tu caminito de confianza y abandono. Amén. Bendiciones.
4: Bueno, mire, también nos están reportando de lámparas que no encienden. Están por la calle Trías, entre la Pípila y Aldama, Calle Trías, entre Pípila y Aldama. También de Rancho Pascualeño nos hablan sobre la basura. Dice que a la altura de Rancho Pascualeño hay dos caminos, el de terracería y en la carretera, y que el camión recolector va por el camino de terracería, pero por el lado de la carretera no está pasando. Y también hay algunas familias que se quedan sin ser, de alguna manera, retirar la basura de los tambos. Esto es para servicios municipales, este comentario. Vamos, son las 8 ya con 3 minutos. Adelante, Daniel.
6: Bueno, vamos a regresar a la información nacional porque hay un dato interesante, Javier. Habíamos platicado en días pasados sobre la bacteria que desafortunadamente le quitó la vida a algunos niños en Durango. Bueno, pues ahora parece ser que también esta bacteria ya tiene presencia en el Instituto Mexicano del Seguro Social en Guadalajara, donde también ya dos menores de edad tres menores de edad perdieron la vida. La Secretaría de Salud Federal y el Instituto Mexicano del Seguro Social confirmaron la muerte de varios recién nacidos en la unidad de cuidados intensivos neonatales del Hospital Ginecobstetricia del Centro Médico Nacional de Occidente en Guadalajara, Jalisco. En una tarjeta informativa, las autoridades de salud informaron que los decesos de los menores estaban relacionados con infecciones por Candida albicans y Klebsiella pneumoniae, esta última investigada por su posible relación con la muerte de tres bebés en Durango. Los brotes identificados en la unidad fueron notificados en su momento a las autoridades sanitarias estatales y federales y se activaron los protocolos de vigilancia epidemiológica y control de infecciones, detallaron. Medios locales reportaron que son tres bebés los que murieron en esa clínica y que los familiares ya interpusieron una denuncia colectiva ante la Fiscalía General de la República. Cabe destacar que la bacteria Klebsiella pneumoniae es la asociada al brote registrado en Durango, donde fallecieron tres menores en la unidad de cuidados intensivos neonatales del Hospital General número 1 del IMSS el pasado 19 de septiembre. La autoridad federal aseguró que un equipo nacional de especialistas realiza una investigación integral de la unidad con la participación de expertos externos. Los trabajos comprenden el análisis clínico y epidemiológico de cada caso, estudios de laboratorio de los microorganismos identificados para determinar su posible origen y la revisión de los procesos de prevención y control de infecciones. Tras el brote en el hospital, se reforzaron las medidas de control de unidad, entre ellas la toma de cultivo, la limpieza y desinfección exhaustivas, la delimitación de áreas y la supervisión permanente de las medidas de higiene en todos los turnos. Bueno, ya de manera muy particular, pues ¿para qué se ponen ahorita a limpiar, a tomar cultivos y a desinfectar? Mejor háganlo antes de que fallezcan los bebés.
4: Sí, más vale prevenir que lamentar.
6: Claro, por supuesto.
4: ¿Verdad?
7: Oye, y en otra información también a nivel nacional, Javier, ayer o antier dábamos a conocer una información de unas jovencitas en Puerto Vallarta que habían sido arrastradas por el mar. Una de ellas la logran sacar, después otra, bueno, pues comenzó la búsqueda, pero desafortunadamente, bueno, la joven de la familia arrastrada por una ola en Puerto Vallarta recibió la noticia sobre el término del operativo de búsqueda, luego de 4 días de esfuerzos, lamentablemente sin resultados. Autoridades de Puerto Vallarta informaron a los familiares de la joven que fue arrastrada por una ola en Puerto Vallarta que tenían que dar por terminado el operativo de búsqueda, ya que no hubo éxito y pasaron 96 horas. Fue a las 6:30 del miércoles que autoridades de Protección Civil dieron la trágica noticia a la familia, quienes llegaron de San Luis Potosí con la esperanza de encontrar a Carmen Alvarado. Tras el anuncio, la familia decidió solicitar un servicio religioso en la orilla del mar para realizar una misa de despedida, pues se desconoce si podría recuperar o si pueden recuperar sus restos. Protección Civil informó que a pesar de concluir con el operativo, mantendrán rondines de vigilancia por si el cuerpo llegara a emerger en los siguientes días. Lamentable sin duda esta información de esta jovencita que sin éxito pues no lograron encontrar en el mar de Puerto Vallarta.
6: Fíjate, Juan Antonio, si es difícil a veces encontrarlos aquí en el río o en algunas presas, ¿no?, que tenemos aquí en la región, pues en el mar, ni qué decir, ¿no?
4: Así es. Bueno, mira, vamos a pasar a otra información. En Ciudad Juárez, un hombre fue localizado sin vida alrededor de la 1:50 de la tarde. Esto fue el miércoles sobre la carretera Juárez al Porvenir, a la altura del cruce con Rivera del Lago en la colonia El Zapsal. El cuerpo se encontraba oculto entre la hierba cerca de un canal de agua y detrás de una barda utilizada para la compra de metales, en un punto ubicado entre una tienda Smart y un establecimiento de Oxxo. De acuerdo con el reporte, el cuerpo presentaba estado de descomposición e inflamación. La zona fue asegurada para realizar las investigaciones correspondientes y determinar la identidad del fallecido y las circunstancias de su muerte. Esto es lo que pasó por allá en la ciudad de Juárez.
6: Bueno, y también en información, le repito ya de temas de salud, pues más de 73,000 personas murieron a causa de tumores y neoplasias en Chihuahua durante los 26 años transcurridos entre 1998 y 2024, periodo en el que las defunciones anuales relacionadas con estos padecimientos aumentaron un 76.5%. En total, durante los años analizados se acumularon 73,210 defunciones por tumores en el estado. El número anual pasó de 2,042 muertes en 1998 a 3,605 en 2024, una diferencia de 1,563. De acuerdo a la información de estadísticas de defunciones registradas del Instituto Nacional de Estadística y Geografía. También, el cáncer de colon recto ya no presentan uno de los mayores cambios. Sus defunciones aumentaron de 102 a 330. El avance fue especialmente marcado durante la última parte del periodo del 2010. Provocó 151 muertes, 2015 269 y 2023 329. El cáncer de mama, tumores malignos de mama, pasaron de 146 defunciones del 98 a 347 en el 2024. También próstata, los tumores malignos de próstata pasaron de 112 muertes a 245. Los tumores malignos de ovario aumentaron de 36 muertes a 107. También meloma registró mayor aumento porcentual. El meloma maligno de la piel presentó el mayor incremento porcentual de las categorías revisadas al pasar de 10 muertes a 35. También van en aumento los tumores malignos de páncreas, aumentaron de 93 a 166. Distinto el comportamiento de los tumores de malignos de tráquea, bronquios y pulmón, que ya presentaban una elevada mortalidad desde el comienzo. Las defunciones pasaron de 330 a 342. Sin embargo, hubo años con cifras superiores como 2016, cuando se alcanzaron 410 fallecimientos. Y bueno, pues así las cosas, bastantes fallecimientos en nuestra entidad, desafortunadamente por casos de tumores malignos.
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4: Mire, el exgobernador Ernesto Rufo llega a Ensenada, Baja California, para cumplir con su prisión domiciliaria. Ernesto Rufo, exgobernador de Baja California, llegó el lunes 28 de septiembre del 2026 a Ensenada, Baja California, para cumplir con su prisión domiciliaria y luego de un viaje de unas 40 horas por tierra desde el penal del Altiplano. El exmandatario estatal, señalado por presuntamente pertenecer a una red de huachicol, llegó a su domicilio ubicado en la zona centro de la ciudad a las 6:45 horas local, siendo recibido por su hija Verónica Rufo, amigos, vecinos, militantes de Acción Nacional, además de simpatizantes de Somos México. Rufo Pérez entonó lo que llamó el corrido

0: abstuviera de dar opiniones porque puede afectar el proceso, pero sí puedo hablar de las cosas de la política. Ernesto Ruffo hizo un llamado a la serenidad y a que los mexicanos se encuentren para recuperar el orden de cosas en el país. Todos debemos de estar preocupados porque las cosas no van bien en nuestro país y pues tenemos mucho que hacer para poder arreglar las cosas que se necesitan arreglar. Por ese amor a México debemos encontrarnos todos para recuperar las cosas del orden, la paz y la tranquilidad. Hay que reflexionar las cosas, pensar con tranquilidad y ver cómo en paz entre todos reconstruimos lo que se ocupa de reconstruir. Sí, eso, así lo que piensa por aquí el exgobernador Ernesto Ruffo, lo pensáramos todos, yo creo que no habría tantos problemas. Y más que todo, quisiera decirlo de esta manera, aunque pues la determinación tan no se da o la investigación tan no concluye, las injusticias, ¿eh? Y estamos hablando general, en las personas que muchas veces son detenidos y después les dicen, disculpe usted, así, nada más, después la afectación que se da contra las personas. Bueno, las 8 ya con 17 minutos. Adelante.
1: Mire, vamos a continuar con la información porque trabajadores sindicalizados del Instituto Mexicano del Seguro Social marcharán este 1 de octubre para mostrar una postura en contra de la ley Mordaza, el regreso del régimen de jubilaciones y pensiones, la insuficiencia de insumos en unidades médicas y hospitales, entre otras demandas. La convocatoria a la marcha pacífica comenzó, bueno, pues a circular a través de redes sociales. Será este jueves que marchen desde la Plaza del Ángel con rumbo a la delegación del IMSS en la Avenida Universidad para tomar nuevamente el canal y seguir hacia la Avenida Independencia y culminar la protesta en la subdelegación del IMSS junto al Parque El Palomar en Chihuahua. Serán dos movilizaciones, de las cuales llamaron a sumarse a los derechos a la derechohabiencia, la primera convocada a las 8 horas de este jueves y la segunda a las 4 de la tarde. Además de las demandas antes señaladas, también se encuentra la sobrecarga laboral, el personal insuficiente para brindar también un servicio eficiente y contra el acoso laboral. Esto en Chihuahua.
2: Bien, aquí en información local, un choque, otro choque entre con motociclistas involucrados. En la madrugada de hoy, dos jóvenes y una hembra mujer de entre 19 y 20 años de edad resultaron lesionados durante un accidente vial tipo choque con fuga registrado poco después de la medianoche en el cruce de las calles Décima y CNC. De acuerdo con versiones de testigos que se encontraban en el lugar, ambos jóvenes viajaban a bordo de una motocicleta y circulaban por la calle CNC, cuando al llegar a la intersección con la décima fueron impactados por una camioneta pickup Chevrolet color gris y modelo trazado. Según los testimonios recabados en el sitio, el conductor de la camioneta presuntamente no respetó el señalamiento de alto y terminó impactando a la motocicleta. Posteriormente habría abandonado el lugar, por lo que el hecho fue reportado como un choque fuga. A consecuencia del fuerte impacto, tanto el hombre como la mujer presentaron fractura en una de sus piernas, por lo que fue necesaria la intervención de paramédicos de Cruz Roja, quienes brindaron atención prehospitalaria y posteriormente los trasladaron al Hospital General de Camargo. Autoridades realizaron las diligencias correspondientes para obtener información que permite identificar y localizar al conductor involucrado. Hasta el último reporte no se había dado con su paradero. Debido a las lesiones que presentaron los dos jóvenes, el caso fue turnado al Ministerio Público, instancia que continuará con las investigaciones para determinar responsabilidades y dar seguimiento a la búsqueda del conductor que se retiró del lugar. Pues ojalá que den con el responsable, porque bueno, se han presentado últimamente muchos casos de choques fugas en nuestra ciudad.
0: Bueno, mire, aquí nos reporta nuevamente una lámpara que hace mucho no prende en la privada de Lombardo Toledano y Valentín Gómez Farías, en la mera esquina, también otro llamado más a servicios municipales.
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0: Bueno, pues son las 8 ya con 20 minutos, las 8:20. Agradecer a las personas ahorita los datos que usted nos ha proporcionado, por ejemplo, de lo de la basura, de las luminarias, siempre se pasan directamente a servicios municipales. Les agradecemos a la gente. Esa es la manera de contribuir. Mire, ahorita que hablaba Tony Barraza sobre la cuestión

0: de una fuga, también yo quisiera que esto, así como ellos hacen un llamado y que la gente pues contribuya para ver dónde está esa fuga, dónde ve usted alguna fuga y que pueda ser reportado para que no ocasione más problemas y la escasez de agua en sectores tan importantes. Todos requerimos del agua, pero también sabe que sería muy importante que usted también reportara los baches, sobre todo aquellos baches donde seguramente usted ya cayó, que a usted se le afectó su vehículo. Una fotografía, ahorita la mayoría de la gente trae su celular y puede tomar una fotografía y reportar el bache. O sea, tómele la foto al bache, la fotografía nos la puede mandar a nosotros para nosotros hacerlo llegar a presidencia o se lo puede mandar directamente a presidencia municipal, ¿verdad? ¿Dónde están los baches más peligrosos? Porque de que hay, los hay. Sí, buenos días.
1: Buenos días.
0: Buenos días.
1: Oiga, también hablo para reportar la basura. Pues no ha pasado aquí por la Juan de la Barrera.
0: Juan de la Barrera.
1: Ya tiene más de 8 días que no pasa, están los tanques llenos.
0: Juan de la Barrera, 8 días. ¿Más o menos a qué altura de la Juan de la Barrera?
1: Entre Juan de Dios Pesa y Amado Nervo.
0: Entre Juan de Dios Pesa y Amado Nervo. Ok. Bueno, pues ahí lo tenemos ya aquí, ya registrado,
1: Ándele, muchas gracias.
0: Gracias, señor, y muy amable. También esto se estará registrando a servicios municipales.
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0: Bueno, también nos reportan por acá, ¿cómo se llama? Santa Marta, ¿verdad? Allá nos dice la señora Lupe de que... pues no lo han arreglado, no lo han arreglado. También aquí dice, dos lámparas que no prenden hace más de mes, según las arreglaron, pero nada más prendieron el día que las arreglaron y de ya no han prendido. Está muy oscuro, es calle Aquiles Serdán entre tercera y cuarta. Es otra de las luminarias que también están haciendo el llamado aquí a servicios municipales. Son las 8 ya con 25 minutos. Adelante, compañero.
8: Bueno, vamos avanzando con más información con el objetivo de fortalecer los espacios deportivos y brindar mejores condiciones para la convivencia de las familias. El diputado local Arturo Zubía Fernández gestionó la construcción de las bardas perimetrales y dugouts del estadio de béisbol de la colonia La Esperanza en el municipio de Julimes. La obra representa una inversión de 800,000 pesos, es lo que ya le habíamos platicado hace un momento, y bueno, pues ese es parte del trabajo que realiza en estos momentos el diputado Arturo Zubía. También, de alguna manera, ahorita le vamos a dar a conocer, Javier, también, porque nos estaban solicitando, nos estaban preguntando sobre las misas que se van a llevar a cabo, Javier, en San Francisco de Conchos. Ah, también okay, sí, ahora cierto. con estas festividades que se van a realizar. Ahorita le vamos a dar a conocer precisamente pues estos detalles, porque ya tenemos ahí algunos mensajes, ya se lo habíamos comentado, pero bueno, déjeme ahorita nada más checar la información rápidamente para darles a conocer. No sé si por lo pronto, compañeros, en lo que se me hable, como dice Javier, en que lo que se me hable el panorama, sí, acá, les damos a conocer. Algún otro
9: panorama. Hay un reporte importante, automovilistas alertaron sobre un bache de grandes dimensiones y considerable profundidad que se encuentra en la calle Quinta, en las inmediaciones de la maquiladora FCG, el cual ya habría provocado afectaciones a por lo menos un vehículo. El reporte comenzó a difundirse a través de redes sociales, acompañado de una fotografía en la que se observa un automóvil color gris con la llanta delantera derecha dentro del agujero, evidenciando las dimensiones del desperfecto en el pavimento. El megabache se encuentra prácticamente frente al Oxxo, ubicado en ese sector, por lo que ciudadanos señalaron que representa un riesgo para los conductores que transitan por la zona, principalmente a quienes desconocen su existencia o circulan durante horarios de poca visibilidad. Ante esta situación, se hizo un llamado a las autoridades correspondientes para revisar el punto y realizar las reparaciones necesarias a la brevedad. Asimismo, se solicita colocar algún tipo de señalamiento preventivo mientras el problema es solucionado, con la finalidad de advertir a los automovilistas y evitar que más unidades caigan en el agujero. Conductores que circulen por la calle Quinta cerca de la maquiladora FCG deberán extremar precauciones mientras permanece este desperfecto en la carpeta.
0: Acá llega otro comunicado, dice: buen día, para reportar una lámpara que ya tiene más de 4 meses sin prender. Es en la colonia Santa Rosalía, en la calle Carlos Amezcua, número 116, entre Valentín Gómez Farías y Niños Héroes. Gracias a la gente que nos los envía y gracias a servicios municipales por atender también estos llamados. Ahí lo estaremos reportando, ¿sí, Juan Antonio?
8: Muy bien, bueno, pues ya tenemos aquí la información que les había comentado. La parroquia de San Francisco de Asís, en San Francisco de Conchos, bueno, pues invita precisamente a sus fiestas patronales, pero también, bueno, pues a las diferentes misas que se van a llevar a cabo. Ya del 28 al 2 de octubre, bueno, pues será la novena, partiendo de la Plaza de San Francisco de Conchos a las 5:30 de la tarde, y al terminar habrá misa a las 6 de la tarde. Para el próximo sábado 3 de octubre, hora santa a las 7 de la tarde, al terminar misa de gallo, que será a las 8 de la noche. El domingo 4 de octubre habrá misa a las 12:30 del mediodía. Recuerden que al terminar habrá gran kermés con antojos mexicanos, refrescos, aguas frescas y demás. Ahí los van a estar esperando en San Francisco de Conchos.
0: También acá dice: en el rancho El Guamis hay 2 lámparas que no prenden, y una por el corral del jaripeo. Hay otra, dice, por favor, repórtela a servicio municipal. Bueno, ahí está este comunicado también por allá en El Guamis. También está ese reporte. Mire, vamos nuevamente a los mensajes en este momento de las 8:30 y luego regresamos.
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3: Bueno, mira, también nos están reportando de Floreño. Dicen Floreño, me dice la señora, dice, desde que andaban en campaña, y habla de Fito Trillo, dijo, que les dijo Fito Trillo, cuando gane, yo les voy a poner la lámpara. Bueno, pero pues no se la han puesto. Una lámpara que está cerca, enseguidita de la tortillería Carla. ¿Y dónde está el puentecito? Dice, batallamos mucho, está muy oscuro en las noches, no se ve bien, así que ahí hacemos el llamado también a servicios municipales a ver si puede también contribuir con este caso. Ahorita seguimos dando más datos, vamos a la información que tenemos en este momento. Juan Antonio.
4: Sí, mira, también para las personas que nos preguntan por el tema del módulo del INE, aquí está en Camargo, de hoy, primero de octubre, y hasta el 14. Del primero y al 14 de octubre, ahí en el Auditorio Cultural, para si alguien quiere hacer algún trámite, bueno, pues recuerde que ahí, aquí está el módulo del INE. El próximo, bueno, también el 15, el 15 está en San Francisco de Conchos, el 16 va a estar en La Cruz, bueno, ya después se pasa a Jiménez y regresa a Camargo, déjeme le digo rápidamente, el próximo 26 de octubre. Y hasta el día último de octubre estará aquí en Camargo. Así que, para que lo tome en cuenta, todavía tiene algunos días para hacer su trámite. Repito, a partir de hoy hasta el 14 de este mes estará el módulo, después se retira y regresa el 26 de octubre también para estar aquí en Camargo.
3: Mira, nuevamente le comento sobre lo de que decíamos ahorita de unas lámparas en el Guamis. Tú, Daniel, dice, dos lámparas que no prenden. Una por el corral del Jaripeo, hay otra también, dice, por favor, repórtela, dice, a servicios municipales. Es ahí por donde está el corral del Jaripeo. Vamos a otra información. Reconoce Marco Bonilla a Karina Olivas por 5 años de servicio a las familias de Chihuahua. Durante el informe de actividades del DIF municipal, el alcalde destacó la sensibilidad y cercanía con que encabezó programas para niñas, niños, personas mayores y familias. Dice, a 30 de septiembre del 2026, durante la presentación del informe de actividades del DIF municipal, el alcalde Marco Bonilla reconoció el trabajo realizado por Karina Olivas durante 5 años al frente de la institución, donde encabezó programas de proyectos dirigidos a acompañar a las familias de Chihuahua en distintos momentos de la vida. Después de escuchar los resultados, el alcalde dejó por unos minutos las cifras para compartir un mensaje personal sobre la mujer, esposa y madre que aseguró llevó al servicio público la misma sensibilidad con la que ha cuidado a su familia. Sé que detrás de cada programa, de cada política pública y de cada decisión, dice, tú veías personas, niños, mamás, abuelos y familias, se expresó Marco Bonilla. Entre las acciones que destacó se encuentra la calle No es su lugar, vida, los desayunos escolares, los apoyos para personas mayores, la red de centros de desarrollo familiar y Conecta Contigo, iniciativa que surgieron de escuchar y atender necesidades concretas de la población. Esto lo dice el alcalde Marco Bonilla. Faltan 25 minutos, vamos a darle seguimiento. En ese momento. Adelante, Juan Antonio.
4: Bueno, entre otra información que se está manejando, ya se está dando a conocer que el ciclo agrícola 2027 arrancaría restringido. Agua disponible solo va a alcanzar para apenas 20% del distrito 005. Víctor Reyes estimó que los 250 millones de metros cúbicos almacenados en la Boquilla y Francisco y Madero permitirán regar cerca de 20,000 hectáreas solamente, esto para el próximo año. Y bueno, pues efectivamente sí hay muy buenos augurios, hay muy buenas esperanzas para el próximo ciclo agrícola, debido a que ya las precipitaciones y las recargas de las presas se han establecido. Se puede considerar que están captando agua poco, pero constante. Entonces, mis pronósticos es de que, si no todo el mes de octubre, cuando menos la primera quincena de octubre, diario y a diario van a estar captando agua lo que es Boquilla y Las Vírgenes. Esto es lo que dice el expresidente del módulo 3. Bueno, pues ojalá y así sea, y ojalá continúen entrándole agua a las presas para que el año que entra, bueno, pues sea un poquito mejor, ¿no? Porque sí se dice que va a ser muy restringido el riego para el 2027.
5: Más bien no habría.
4: O no habría también.
5: No habría, más bien.
4: Pero mira, esta poca agua que está entrando a la presa, a la boquilla, para ellos es esperanzador. Esperamos que así siga y, bueno, pues suba un poco más el nivel de la, sobre todo la presa de la boquilla.
5: Fíjese que me enteré hace unos días, Juan Antonio, Javier, no quiere uno hablar mal, por supuesto, de gente, y menos cuando se trata de un mismo una misma región, de un mismo estado, pero resulta ser que la presa de las Vírgenes la cerraron antes que la presa de la Boquilla. O sea, primero cerraron las Vírgenes, que tiene más del 40% de su capacidad, antes de pensar en cerrar la presa de la Boquilla. Y adivinen quiénes toman esta decisión, los módulos de riego. Y adivinen dónde están los módulos de riego, en Saucillo y en Delicias.
3: Así es.
5: Entonces, esto, para que lo sepa la gente, yo lo opino y se lo digo muy reiteradamente en este espacio informativo. Muchas veces nosotros nos peleamos aquí en Camargo que porque aquí en el Callejón La Leña están desbordando de agua los nogales, cuando en realidad el 90% del agua de la presa se utiliza ya en Delicias y ellos simple y sencillamente gozan mientras nosotros nos peleamos.
3: Así es esto.
5: Así las cosas. Bueno, mira,
4: el año que entra la poca agua que va a haber en la presa La Boquilla, ¿quién son los primeros que van a regar? Los de San Francisco de Conchos.
5: Así es.
4: Acá en la presa Las Vírgenes casi no le sacaron nada. Acuérdense, el diputado Arturo Subía que estaba exigiendo que abrieran las presas de la presa Las Vírgenes para regar. Uh-huh. Para, no lo hicieron.
3: Para
4: ellos, ellos guardaron su agua.
3: Sí,
4: y se llevaron toda la de La Boquilla. Ajá, y el año que entra ellos a lo mejor sí riegan. ¿Y quién se va a fregar? ¿Quién está en medio?
5: Camargo.
4: De La Boquilla de Delicias, Camargo. Siempre, como siempre, Camargo es el que batalla. Y los señores allá arriba y acá abajo en Delicias.
3: Mira, aquí nomás vemos pasar, bueno, los agricultores o toda la comunidad. Vemos pasar el agua, se la llevan. Vemos el canal rebosante de agua y aquí Camargo. Ahí anda batallando la Junta Municipal de Agua, abriendo pozos para
5: pero Javier, agua. Javier, volvemos a lo mismo, sí. ¿No? ¿Quiénes son los que se terminan peleando? Nosotros,
3: pues sí.
5: Uh-huh. Aquí los pleitos están aquí.
3: Acuérdate,
5: allá están regando, allá se la pasan a todos. Ahí es más, hombre, ahí les va. Y lo ha dicho el diputado Arturo Zubía en entrevistas una y otra vez. Allá en Delicias tienen 240 pozos de auxilio.
3: Sí.
5: Allá tienen, por si no hay ciclo agrícola, tienen cómo regar. Uh-huh. Aquí hay cuatro. Uh-huh. ¿Y por qué el agua termina yéndose para allá cuando el ciclo es restringido? O sea, perdón, y vuelvo a decir, es una opinión. Los dueños del agua son los agricultores de Delicias.
3: Siempre han sido.
5: Se acabó.
3: En todos los aspectos, hombre, siempre.
5: Perdón si molesta, ¿no?
3: Mira, las dos casetas, hombre, ¿para quién van?
5: Exacto. También.
3: Ahí están dos casetas, de aquí a Delicias.
4: Así es.
3: Y de Delicias a Chihuahua, nada.
5: Y luego dicen, es que Delicias y avanza y Camargo, ¿no? Pues, ¿cómo no?
3: No, es que ¿no? Aquí...
4: ¿Así como
3: que
4: no va a avanzar?
5: Así como no va a avanzar, por supuesto, ¿a costa de quién?
3: Es que sabes que siempre que dependemos de alguien, hay alguien que se hace concha o que la verdad no le interesa mucho la comunidad. Ese es el problema. Uh-huh. A ver, ¿cómo no se manifiestan ahorita? Dicen, oye, pues lo del agua, que no se nos vaya para Delicias. Ahora, hay que compartir el agua, pero que no exageren.
4: Eso de vencedores del desierto debería haber un paréntesis abajo. Sí, gracias, ¿verdad? A San Francisco de Conchos y Camargo. Sí,
5: a costa de San Pancho y de Camargo,
3: sí,
5: ¿no?
3: Sí. Porque ¿qué harían si no estuviera el agua de aquí de Camargo, de La Boquilla, de San Francisco de Conchos? ¿Qué pasaría en
5: Delicias? Y eso viene, Javier, eso viene porque Delicias ha tenido la fortuna de tener dos exgobernadores. Uh-huh. De ahí. Y por supuesto que utilizaron el poder en su momento para beneficiar a su comunidad, a su localidad, pasando por encima, por supuesto, a los municipios más chicos de la región centro-sur, ¿no?
3: Y ahí le va la pregunta clave. ¿Por qué la gobernadora de Chihuahua no dice ya basta? Ahí sí debe decir ya basta. Es la gobernadora. Aquí, ¿quién más? ¿Con agua? Con agua no sé, porque ha habido muchos inconvenientes con agua.
5: Pues para primer orden, la con agua.
3: Sí, ellos deciden, bueno. Pero ¿quién nos puede defender en Chihuahua?
5: Sí, claro, claro, o sea, la responsabilidad es de la CONAGUA.
3: Sí.
5: La gobernadora puede decir mil veces, pero la CONAGUA es la que toma la decisión.
4: Son los que mandan.
3: ¿Sí? No, pero vamos, para que no, yo siempre pienso en que no haya problemas entre agricultores ni autoridades, como ya pasó aquí, ya lo sabemos en lo que pasó. ¿Quién es quien debe de salir a defender a Chihuahua? La gobernadora.
6: Uh-huh, sí.
3: ¿Quién debe de salir a defendernos aquí en el municipio? El presidente municipal.
4: Pero la gobernadora no se va a pelear por gente de Camargo echándole o sea, la gobernadora va a defender a todo el estado, no nada más a Delicias, ¿verdad? O no nada más a Camargo, o no nada más a San Francisco de Conchos. La gobernadora hace sus anuncios, la gobernadora exige CONAGUA al gobierno federal lo que está pasando y no le hacen caso. No, es aquí que los que mandan con el agua, los dueños del agua es CONAGUA.
5: Totalmente.
3: Pues ya lo sabemos, Juan Antonio, que es, pero ¿quién nos puede defender para evitar ese tipo de
4: el mismo
3: de
4: gobierno
3: problema?
4: Federal que nos defienda.
3: No.
4: Así como quiere venir
3: es la gobernadora. Mira,
4: sí, claro, pero la gobernadora no está en sus manos lo que manda CONAGUA.
3: Mira, ¿sabes por qué no está en sus manos? Porque no hay buena relación del gobierno del estado. Si hubiera buena relación, si fueran del mismo partido, te aseguro que otro gallo nos
4: ¿crees
3: cantaría.
4: Que esto ha pasado todos los cada
3: año? Ya lo sabemos.
4: Siempre esté el gobernador que esté.
3: Ahora,
4: CONAGUA hace lo que quiere con el agua.
3: CONAGUA prefiere Delicias y a los camarguenses le da la espalda.
6: Por supuesto que sí.
3: Sí.
6: Eso es el problema.
3: Bueno, ¿y quieren que la gente...
4: Habrá que preguntarle a Cruz Pérez Cuellar, sí. Habrá que preguntarle a Andrea Chávez, claro. Habrá que preguntarle a ellos, oye, sí. De gobierno federal CONAGUA, ¿por qué no nos defiende a Camargo y a San Francisco de Conchos? ¿Por qué todo se va para Delicias? Habrá que preguntarle a ellos también.
3: Pero espérame, ahorita hay diputados... Hay que preguntarle a Arturo Zubía, ya lo ha dicho.
4: ¿De Morena? Pues sí, pero no los pelan. Hay que preguntarle a los de Morena.
6: A ver...
4: Porque los de PAN no los pelan.
6: Voy a poner un ejemplo. Claro, sí. Hace unas semanas, sí. Arturo Zubía mandó un exhorto. Un exhorto,
4: sí, así, ¿sí? Lo hizo.
6: A la CONAGUA exigiendo que uh-huh. se abrieran las vírgenes porque estaban sobreexplotando, o bueno, sobreexplotando siempre, uh-huh. pero abusando en este caso, en este año, del agua de la presa de La Boquilla. ¿Qué pasó? Nada.
4: Uh-huh. No lo pelaron.
6: Nada. Sí, uh-huh. porque el que tiene la llave de la presa de La Boquilla es la CONAGUA.
4: Sí, exactamente.
6: Es la CONAGUA. Sí. Y así lo diga el presidente municipal, el diputado federal, el diputado local, el gobernador, el senador... El único ente que puede decidir sobre el agua de la presa okay. es la CONAGUA.
3: Bueno, pero ¿qué Chihuahua? No somos todos chihuahuenses.
6: Por supuesto.
3: Bueno, ¿por qué a Delicia sí le otorgan todos los saberes por venir?
4: Pues habrá que preguntarles a ellos.
6: Exacto, sí. Y no es un problema de ahorita.
3: No,
6: este programa,
3: no, ya lo sabemos que es de hace
6: esto viene
3: mucho,
6: de décadas.
3: Sí, de décadas.
6: De décadas. O sea, la gobernanza del agua está tan mal ahorita, uh-huh. porque cuando se tuvieron que poner reglas, nunca se respetaron. ¿Sí? Las filtraciones de la presa de La Boquilla que se utilizan para riego deberían de llegar, fíjense nada más, deberían de llegar hasta el río Bravo. No debería de tomarlas nadie. ¿Y por qué las agarran? ¿Qué hay?
3: Por
6: ¿A
3: acuerdos,
6: quién le pagan?
3: Hay acuerdos,
6: ¿dónde hay acuerdos?
3: Hay acuerdos.
6: ¿Quién recibe dinero? ¿Quién sí. lo da?
4: Por eso viene el problema del ahora con Estados Unidos,
6: ¿sí?
4: que porque no está recibiendo agua, que
6: vino
4: debería
6: aquí,
4: estar recibiendo.
6: Román Alcántar. Sí. El delegado estatal de CONAGUA en marzo de este año, cuando no querían dejarnos entrar a los medios de comunicación a la presa, vino. Le pregunté yo personalmente, Román, o delegado en este caso, señor, ¿cuántos casos o cuántas carpetas de investigación hay abiertas por robo de agua? No, tenemos cientos. ¿Y cuántas sentencias hay? Ahí está, ¿eh? El que tiene el poder de quitar concesiones, de dar concesiones, de cortarle el chorro a los agricultores que se roban el agua es CONAGUA. ¿Y qué está haciendo por evitar esto? Nada. Absolutamente nada. Así lo dejamos, Javier. El tema de la CONAGUA es que está lleno de corrupción. Se acabó.
3: ¿Pero por qué votamos nosotros por los candidatos?
6: No, a ver, es que no, esto no es de candidatos, Javier. Sí. La CONAGUA es una, fíjate nada más, la CONAGUA es un ente de todos los gobiernos federales.
3: Sí.
6: Ha estado el PRIN, ha estado el PAN, ahorita está Morena, y para, en cada uno de los casos, sirve para maldita la cosa.
3: Bueno, ¿por qué no llevan los acuerdos? Por ejemplo, los diputados aquí locales del estado, ¿por qué no se ponen de acuerdo todos? ¿Por qué no se ponen de acuerdo los que gobiernan aquí en Chihuahua? ¿Por qué no se ponen de acuerdo ellos? Para exigirle a CONAGUA.
4: ¿Sabes qué debería hacer el gobierno federal?
3: Sí.
4: En vez de estar haciendo sus leyes tontas, ahora de que antimemes, que te quieren meter 5 años a la cárcel por hacer un meme, ¿por qué no vienes y dices, oye, te voy a meter a la cárcel si veo, sé, CONAGUA, que se están robando el agua?
6: Así es.
4: ¿Por qué no defienden mejor eso?
3: Sí.
4: ¿Por qué andan ahora queriendo hacer una ley para meter a la cárcel a una persona que haga un meme? Por Dios, ¿qué es eso?
3: Pero sí...
4: Aquí estamos, o sea... ¿Qué es eso?
6: Sí, los problemas urgentes, ¿dónde están?
4: ¿Qué es eso? ¿Qué ley es esa? O sea, increíblemente, así está pasando en México, increíblemente, es el gobierno que tenemos ahorita en la República Mexicana.
6: Yo no
4: es una cuestión de que dices tú, oye, pues ¿cómo?
6: A mí no me interesa defender a
5: a la gobernadora o a los diputados, no. Lo que quiero yo dejar en claro con esto que estamos analizando, Javier, es que la CONAGUA es el ente responsable de manejar el agua de las presas de todo el país. ¿Sí?
3: Y, eso sí
5: y ha estado el PAN, y ha estado el PRI, y está Morena, y no ha sido ninguna diferencia.
3: Por eso.
5: Ninguna diferencia. ¿Sí?
4: El agua debe ser pareja para todos.
5: Exacto.
3: Bueno, ya, bueno, si era siempre y si ha sido siempre,
5: así es.
3: No es culpa de Morena.
5: No, claro que no. No, es culpa de todos. No. Es culpa de la corrupción que existe en México en todos los gobiernos.
3: Te voy a decir cómo está la cuestión. Hay personas que no conocemos, y si los conocemos, lo callamos por lo que tú quieras.
5: Ajá.
3: Que son los que toman las decisiones. Aquí en Camargo los hay.
5: Bueno, los hay en todos lados.
3: Bueno, pero estamos hablando de nuestro estado de Chihuahua. No me meto en otro estado porque no conozco, pero aquí en el estado de Chihuahua lo estamos viendo. Acuérdate que ya hubo problemas en la presa. Hubo una persona que murió, ¿verdad? Por andar buscando la manera también de apoyar a los agricultores para que tuvieran el agua.
4: ¿Y en su momento quién? ¿Gracias a quién?
3: Sí.
4: ¿Gracias a quién?
3: ¿A quién
4: fue todo eso? ¿Fue todo eso? Al gobierno de López Obrador, que se quiso llevar el agua. Pues, y que por eso los agricultores se metieron. No te llevas nada. No, es que sí me la voy a llevar. Es que no te vas a llevar. Mandó a la Guardia Nacional, al Ejército Mexicano.
3: Mira,
4: por eso pasó lo que pasó.
3: Mira, hubo los agricultores y hubo mucha gente que se involucró. Yo estábamos ahí. Estábamos checando y estábamos dando la información desde que el diputado, no sé, en aquel entonces, que era alcalde, no sé si era alcalde o diputado, Arturo Zubía, hizo un llamado por acá, por el lado de Cuatromilpas. Digo, ¿qué no podemos nosotros sacar a la Guardia Nacional? Acuérdate que fueron agredidos a la Guardia Nacional por los mismos agricultores aquí en nuestra ciudad. Hay fotografías, hay videos. Bueno, ustedes ya lo saben eso. También hubo problemas serios. También para nosotros como medio de comunicación fuimos afectados en ese caso. Aquí la pregunta, y la vuelvo a hacer insistente, ¿por qué quien nos gobierna no nos protege? Nada más, ahí la dejo. Claro. Así sea del PRI, del PAN, de Morena, de cualquier partido.
5: Y de todos los niveles de gobierno.
4: ¿Y quién gobierna México? Exacto. ¿Quién gobernaba en ese momento México? O sea, ¿nosotros no somos mexicanos? ¿A nosotros no nos va a defender el gobierno federal?
3: No, claro.
4: O sea, ¿nomás defiende a los del sur?
3: Oye, no.
4: Entonces, ¿por qué mandó a la Guardia Nacional? ¿Por qué mandó al Ejército Mexicano para que se llevaran el agua?
3: Oye, pero ¿quién?
4: ¿Quién nos defendió? ¿Quién se tuvo que defender? ¿Nosotros solos?
3: Sí, ándale. A ver, ¿por qué salimos nosotros?
4: O sea, pues ¿quién más?
3: No, ahí está.
4: Bueno, imagínate, entonces, si no somos nosotros,
3: pero ¿por
4: entonces
3: qué no?
4: ¿Quién más?
3: A ver, ¿cómo ves tú, por qué crees que tomamos la determinación de tener un presidente municipal, de tener diputados, y para qué son elegidos el gobernador o la gobernadora? Y no es que estamos en contra de la gobernadora María Eugenia Campos, porque esto ha existido siempre. No es ella la única, pero vamos a pensar.
4: ¿Quién estuvo alguien
3: que debe de gobernar? Y aquí me pregunta, en tu familia, ¿quién gobierna?
4: ¿Quién estuvo presente defendiendo el agua en ese momento? Y te voy a hablar de dos personas que ganaron las elecciones. ¿Quién? Maru Campos y ¿quién más? Y Jorge Aldana. Estuvieron presentes defendiendo a los agricultores. Pues estuvieron haciendo ahí también, ellos estuvieron. No, y ganaron. Y bueno, mira, ya están aquí.
3: Oye, estuvieron ahí. Pero no fueron los únicos. Hubo mucha gente, acuérdate.
4: Entonces sí hubo quien defendiera el agua de Chihuahua.
3: De
4: Chihuahua.
5: Mira, yo nomás dejo, y cierro mi comentario con esto nada más. Sí es cierto, todos los gobernantes tienen la obligación de defender los intereses de Camargo, de Chihuahua y de México.
3: De todos lados.
5: Nada más que todos los gobernantes tienen un límite del poder. ¿Sí? Jorge Aldana, Maru Campos no tienen el poder de decidir si la presa de la Boquilla se cierra o se abre.
3: No, claro que no.
5: ¿Sí? El único ente que puede decidir si la presa de la Boquilla se cierra, se abre, si se buscan concesiones, si se quitan, si se dan, si se regula el agua, cualquier cosa, es el gobierno federal. En este caso, el gobierno federal está en manos de Morena. En este caso, como en su momento, en años anteriores, hubo muchas cosas que se hicieron mal, también hubo corrupción en el PAN y en el PRI. Este tema, yo repito, no es de un solo partido político exclusivamente. Okay. Es de todos, es por la corrupción que hay en la CONAGUA de décadas.
3: Mira, ahí te va otra. Y antes de terminar también.
4: Ya no están haciendo señas.
3: Yo creo que
4: señas.
3: Es importante. ¿Mande?
4: ¿Ah? Ya no están haciendo señas.
5: La compañera tiene los ojos, pero rojos del coraje.
3: No, pero mira, también hay esto. ¿Por qué la gente tomó decisiones? Seguramente para ellos acertado, pero también riesgosos. ¿Por qué la gente se manifiesta? ¿Por qué la gente sale a protestar? Estoy hablando de la población. ¿Por qué salen? Porque ven que no hay nadie que los esté apoyando. Por eso la gente sale a manifestarse.
5: Sí, claro.
6: Por inconformidades.
3: Bueno, ahí está. Uh-huh. Y no hablemos del gobierno federal, ni el estatal, del municipal. No, porque
4: aquí acabamos de leer la nota. Mira, sí. ¿Quién se va a manifestar? Todos los del IMSS. Instituto Mexicano de Seguro Social. Se van a manifestar, sí, en Chihuahua. Aquí, uh-huh, acabo de leer la nota. ¿Por qué? Por lo que está pasando con el Seguro Social. ¿Y quién es el representante? ¿Quién manda al Instituto Mexicano del Seguro Social? ¿El gobierno federal?
3: Acabo de ver una información el día de ayer, precisamente ahora, del Seguro Social, donde fueron detenidas ya enfermeras en un hospital porque están coludidas con el robo de medicamentos.
5: Fíjate nada más. Exacto.
3: Ahí está.
5: O sea, y repito, por eso cada gobernante o cada puesto de gobierno tiene sus limitantes. Uh-huh. Es decir, es como la gente, yo lo digo con todo el respeto del mundo, hay gente que desconoce, no de manera, obviamente, querer desconocer, sino desconoce, que exige, por ejemplo, a la presidencia municipal, que por qué amplíen la clínica del IMSS. Eso no es facultad del gobierno municipal, ni siquiera del gobierno del estado. No se puede, el presidente, yo estoy seguro que todos los presidentes municipales quisieran hacer algo por esa clínica, pero no han podido porque no está en sus responsabilidades.
4: No es su facultad.
3: Pues ojalá que los próximos que vengan tengan los pantalones para poder defender a su pueblo, a su estado y también a su país.
5: Tienen que ser, porque para eso los elegimos, ¿sí?, a todos.
3: A ver, ojalá que nos lo demuestren.
5: Así es.
3: ¿Verdad? Bueno, ya nos vamos porque sí es cierto, la compañera tiene
4: que... No, quiere el corte.
3: Ya quiere.
4: Primero corte,
3: ya,
4: lo regresamos.
3: Ya quiere que nos vayamos.
4: O nos pedimos de una vez y van al corte.
3: Sí, ¿no? Ya, porque vienen los horóscopos, ya vámonos. ¿Sí, verdad? Vámonos.
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3: Ahora sí ya nos vamos, compañero.
4: Ahora sí, vámonos. Gracias, Javier. Gracias a todos. Pásenla bien. Que tengan excelente mañana. Si Dios quiere, a la 1:00 p.m. nos escuchamos con más.
3: Claro que sí,
5: Juan Antonio. Así es. Nos vamos para dejar de paso a Marlet, que ya está ansiosa por dar los horóscopos. Y nosotros, pues, bueno, nos vamos contentos. No crean que nos enojamos aquí. Después de esto nos damos un abrazo. Y cada quien a desayunar a su casa.
3: Y también hacemos el llamado. Ahorita habló una persona que quería hablar conmigo. No sé, tal vez no le gustó lo que comenté. O seguramente no está de acuerdo. La entendemos, señora. Usted también puede opinar. Usted también puede opinar.
5: Nada más, obviamente, primero que nada, con respeto a la compañera Marlet, que es la que es la que dirige la llamada, ¿no? Sí. Y es la que dice, espérenos, no se puede entrar en cualquier momento al aire. Sí. Primero que nada, tiene que anunciar a Javier que hay una persona al aire y demás. Sí. Nada más, respeto, por favor, para todos.
3: Pero ahorita está emocionante la plática.
5: Sí, claro. Sí. Vale que se desborden las pasiones, ¿no? Que se diga y se comente. Eso es parte de la comunicación. Nada más, pues siempre, el respeto primero.
3: Claro que sí. Bueno, nos hacemos a un lado. Gracias, Uriel. Gracias a nuestro público. Gracias a nuestros compañeros.
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Comenzamos con Aries. Aproveche, ya que será una jornada donde podrá exponer su vitalidad e inteligencia en todo lo que emprenda. No dude y ponga en marcha esos proyectos postergados. En el amor, siempre que pueda, comparta más tiempo con la persona que ama. Entienda que ambos necesitan recuperar la pasión. Sane esas viejas heridas del corazón. Tauro, vivirá una etapa especial donde deberá ordenar cada uno de sus pensamientos. Intente tomarse un tiempo esencial para elaborar cada una de sus ideas. En el amor, sepa que esos sueños de amor cobrarán forma y podrá conquistar a esa persona que tiene en mente hace tiempo. Aproveche para amar y ser amado. Géminis, por más que se sienta presionado por las situaciones que vive, su habilidad le permitirá esquivar cualquier dificultad que se le presente en este día. En el amor, si pretende crear lazos más fuertes entre sus amigos, búsquese un tiempo para reunirse con ellos. Entienda que toda relación hay que alimentarla de afecto. Cáncer. Recuerde no dejar para mañana la propuesta que quiera hacerle hoy a esa persona que hace tiempo no ve. Es hora de que empiece a actuar sin demorarse. En el amor, en este día, retome el diálogo y encuentro íntimo con su alma gemela para fortalecer el vínculo amoroso. Entréguele su corazón a la persona que ama. Leo, hoy resuelva sobre la marcha esas situaciones nuevas que salgan a la luz. Sepa que parte de sus futuras conquistas amorosas dependerán de su creatividad. En el amor, deje de mostrarse indiferente en las relaciones afectivas. Evite confundir los sentimientos y procure cambiar la actitud frente a los desencuentros. Virgo, será una jornada donde podrá luchar para conseguir todo lo que desea hace tiempo y podrá obtenerlo sin inconvenientes. No permita que se escape ninguna oportunidad. En el amor, se enfrentará a un familiar muy cercano con el que hace tiempo tiene problemas y terminará discutiendo. Si se lo cruza en alguna reunión, trate de evitarlo. Libra, durante este día, sepa que con su vitalidad y pasión logrará llevar a un buen término los proyectos que muchos de su entorno creía irrealizables para usted. En el amor, sepa que podrá producirse nuevos cambios en el terreno amoroso que serán beneficiosos para su pareja. Dejen de mirar el pasado y busquen su felicidad. Escorpión, no se detenga en el camino y anímese a lo desconocido. Será un día donde tendrá su mente relajada y con deseos de conocer nuevos rumbos para su vida. En el amor, sepa que ese amor que espera hace tiempo se encuentra más cerca de lo que usted piensa. Abra bien los ojos y esté atento. No deje que se le escape. Sagitario, debería tener en cuenta las diferentes señales que se le presenten en el día. Muchas de ellas contendrán la clave que orientará su futuro próximo. En el amor, prepárese, ya que la luna en oposición hará sentirlo confundido y con muchas dudas que podrían llegar a empañar el vínculo con su actual pareja. Capricornio, deje de temerle al esfuerzo y sea más responsable en la vida. Debería tener presente que los logros muchas veces suelen tardar y requieren de mayor constancia. En el amor, momento para ponerse en lugar de su pareja e intentar comprenderlo. Mantenga un diálogo tranquilo y pacífico cuando charle con su alma gemela.

Acuario, ponga más atención a los sueños que está teniendo últimamente por las noches. Pronto lo conectarán con sus más profundos anhelos en su vida personal. En el amor, entréguese por completo a su enamorado. No le imponga condiciones a su pasión. Permita que los sentimientos que tiene lo hagan volar. No se reprima. Y por último, Piscis. Seguramente las obligaciones cotidianas lo superarán demasiado. Evite caer en la desesperación. Paso a paso logrará concluir con todas las tareas que se propuso. En el amor, modifique la costumbre que tiene siempre de comparar a su pareja con otras relaciones pasadas. Así, jamás logrará formar una relación sólida en el amor.

0: Que tengan un muy buen, que estamos ya jueves en este inicio de mes. Y como siempre, los invitamos a que nos sigan sintonizando, de que se queden con nosotros para que a continuación escuchen lo mejor de la música con el compañero Oscar Sánchez.
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3: 21 de septiembre, Día Internacional de la Paz. 22 de septiembre de 1815, es ejecutado en Ecatepec, Estado de México, don José María Morelos y Pavón. 22 de septiembre de 1918, fallece en Villalope, Chihuahua, el general revolucionario José Ramón Chávez, originario de Ortegueño, municipio de Camargo. 22 de septiembre de 1990, una tromba devasta parte de la ciudad de Chihuahua. 23 de septiembre de 1965, asalto guerrillero al cuartel militar de Madera, Chihuahua. 25 de septiembre de 1930, nace en Chihuahua la actriz Elsa Aguirre Juárez, conocida como Elsa Aguirre, quien fue la primera reina de los locutores a nivel nacional. 25 de septiembre de 1947, nace Rafael Betance Chávez. 25 de septiembre de 2014, fallece el cantante Antulio Almaraz Martínez, ex integrante del grupo Son de Camargo. 26 de septiembre de 1916, fundación de la Orden Franciscana Seglar aquí en Camargo. 27 de septiembre de 1821, entra a la Ciudad de México el ejército trigarante con Agustín de Iturbide y Vicente Guerrero al frente y se consuma la independencia de México. 27 de septiembre de 1951, fundación aquí en Camargo del Club Rotario. 27 de septiembre de 2013, fallece el señor Reinaldo Eloy Castañón Medrano, quien fuera electricista y jefe de servicios municipales en la administración 2007-2010. 28 de septiembre de 1810, el joven Juan José Los Reyes Martínez, conocido como el Pípila, quema la puerta de la Lóndiga de Granaditas en Guanajuato. 28 de septiembre de 1938, nace Raúl Antonio García Loya, conocido como la Abuela García. 28 de septiembre de 1954, nacen aquí en Camargo, en el barrio de Araguacana, los cuates Rafael y Álvaro Aguilar Enríquez, deportistas de ciclismo desde 1971, iniciando a la edad de 17 años. 28 de septiembre de 1974, inauguración del campo infantil de béisbol Rotario en la ciudad deportiva. 28 de septiembre de 2019, fallece el príncipe de la canción romántica, el cantante José Rómulo Sosa Ortiz, conocido como José José. 29 de septiembre de 1978, muere el Papa Juan Pablo I. 30 de septiembre de 1995, inauguración del Parque Guillermo Prieto Luján, mejor conocido como la Puerta de la Ciudad, OH 96.9 FM. 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
4: Palabras al corazón. Si te rechazan, acéptalo. Si no te aman, déjala. Si no te aman, déjalo. Tú sigue adelante. Si eligen a alguien o algo en lugar de ti, tú continúa tu camino. No todas las personas que amas se quedarán a tu lado. No todos en quienes confías serán fieles. Que no te preocupe perder a quienes ya no quieren formar parte de tu vida. Hay quien ha perdido a personas que eran todo para ellos y aún así siguen avanzando. Tú no sigas a la multitud, tú sigue lo correcto. Tú puedes sentir cuando alguien no está siendo honesto contigo. La energía nunca engaña. Siempre expresa lo que sientes. No ruegues para que alguien permanezca. Déjalo ir. Déjala ir. Lo que es para ti, siempre llegará a ti. Sé feliz con lo que tienes mientras trabajas por lo que deseas. Recuerda que algunas cosas deben terminar para que otras mejores comiencen. Si te rechazan, acéptalo. Si no te aman, déjalo, déjala y sigue adelante. Si eligen a alguien o algo en lugar de ti, tú continúa tu camino. No todas las personas que amas se quedarán a tu lado. No todos en quienes confías serán leales. Que no te preocupe perder a quienes ya no quieren formar parte de tu vida. Sé feliz con lo que tienes mientras trabajas por lo que deseas. Recuerda que algunas cosas deben terminar para que otras mejores comiencen. Siempre hay alguien mejor que la persona que te deja. Siempre hay alguien mejor que la persona que te deja. Palabras al corazón.
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0: tal, gente? Buen día, qué placer estarles saludando ya en esta mañana de jueves. Ya es jueves 1 de octubre de este 2026. Estamos dándole la bienvenida a este mes, el mes número 10. Vamos avanzando en este 2026, oiga, bueno, hoy 1 de octubre, los santos Teresita del Niño Jesús, Remigio y Verísimo. Así que si usted lleva nuestros nombres, saludos a la gente que esté cumpliendo años o festejando cualquier otro motivo, nuestros mejores deseos. Saludándole ya a su amigo y servidor Oscar Sánchez en esta mañana de jueves.
1: Se llama
0: Estrenando Mes. Donde quiera que nos esté escuchando, gracias. Bueno, pues ya sabe que yo me pongo a sus órdenes a través de la línea telefónica. Así es. Así que si usted quiere ponerse en contacto, márqueme al 648-462-5666.
1: Muy enojado.
0: O también por medio de sus mensajes al 648-465-4384. A ustedes que ya nos escuchan a través de www.lajefaradiocamargo.com.mx. Gracias. Recuerde que también usted nos puede escuchar

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5: Bien, pues en este momento ya son exactamente las 9:22, 9:22, ya estamos de vuelta aquí a través de la que manda. 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Ya son 9:23, ya las 9:23. Aquí llega esto a cargo de los Montes. Échale sentimiento, Montes. Adiós, adiós a mi amante. Esa que me inventaron. Sí, sí. Son mentiras, puros inventos suyos. 9:23.

0: Hechiceros van con eso que fue la energía musical. Ya son 9:30, 9:30. Más buenas rolas después de mensaje. Regreso.
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3: Oración para pedir por la lluvia. Dios Todopoderoso, de quien depende todo nuestro ser, actividad y vida, concede a nuestros campos la lluvia necesaria a fin de que, asegurando nuestro sustento diario, podamos con tranquilidad buscar los bienes eternos. Por Jesucristo nuestro Señor. Amén.
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Esclavo y amo a cargo de Lupillo Rivera. Qué buen tema, qué buena pieza, buena versión. Ya son 24 minutos los que nos están separando ya de las 10. Buenos días, me ponen la canción Según Tus Labios con los Plebes del Rancho. Claro que sí, ahorita vamos a buscar esa melodía para ustedes que solicitan eso a cargo de los Plebes del Rancho. Muy buen tema, ¿eh? Ahorita lo buscamos, lo localizamos y lo programamos con gusto. 648-462-5666 y 648-465-4384 para que se comuniquen, se reporten. Saludos al tremendísimo Capiro, ahí lo saludamos antes de venir. Ahí nos lo topamos desde muy temprano dándole duro y macizo a la chamba, ¿eh? Saludotes al tremendísimo Capiro, que anda dolorido, que ya no aguanta. Que apenas lleva 3 días en el gimnasio y que ya le dan ganas de tirar la toalla. Pues lo que le digo, mi Capiro. No, no, pero al rato que ande, mire. Todo musculoso. Qué barbaridad, qué bárbaro, ¿eh? No, pues no va a batallar menos. Va a batallar para andar haciendo su trabajo. Y luego tiene buenas vacaciones. Entra hasta el cubo, 20 y tantos, dijo, ¿no? 20 y tantos días. Pues disfrútelos, mi Capiro, ¿eh? Disfrútelos. La música de Julián Álvarez, eso que se llama simple y sencillamente y tú, y nadie más que tú. Son 23 minutos los que nos separan ya de las 10, temperatura en este momento 24 grados.

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12: 18 minutos, únicamente 18 minutos para que sean ya las 10. Estamos ya de vuelta aquí a través de la que manda la jefa 96.1. Para ustedes que están en sintonía, gracias, muchísimas gracias. Saludos a la gente por allá de la Benito Juárez, a la gente por allá de la colonia San Isidro, también para ustedes que se están reportando ya en esta mañana de jueves, primero de octubre. Saludos, gracias. Dice, buenos días, me felicita y apunta en el pastel a Marta Fernández Villa. Gracias, ¿no? A ustedes por participar, por comunicarse. Saludos y felicitaciones para Luis Ángel Galindo Dorado de parte de toda la familia por allá de Santa Marta, que le desea lo mejor de lo mejor hoy en su cumpleaños. Bueno, pues le enviamos el saludo y la felicitación. Esta es una mención publicitaria. 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Ya son 17, únicamente 17 minutos y serán ya las 10. Escuchamos algo de mariachi, por supuesto. Con el mariachi Arriba Juárez.

0: sabor y el sentimiento de Banda Cañón con eso que se llama Sin Él. Ya son 8 minutos, únicamente 8 minutos para que sean ya las 10. Voy a mensaje, regreso.
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Ah, te superé y tus labios, según tus labios y todo eso, ¿verdad? Y soy el rey de corazones y te metiste bien adentro, en fin. Buenos temas de los plebes del rancho. Cuando ya son exactamente 3 minutos, únicamente 3 minutos para que sean ya las 10. 3 minutos y las 10 con el siguiente tema, la primera parte, la primera mitad de nuestras rolas finaliza. Vamos a escuchar a la colombiana Shakira, por supuesto. Algo más tranquilo. Esto que se llama moscas en la casa, ya son 3 y las 10. Temperatura 24 grados.

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1: 21 de septiembre, Día Internacional de la Paz. 22 de septiembre de 1815, es ejecutado en Ecatepec, Estado de México, don José María Morelos y Pavón. 22 de septiembre de 1918, fallece en Villalope, Chihuahua, el general revolucionario José Ramón Chávez, originario de Ortegueño, municipio de Camargo. 22 de septiembre de 1990, una tromba devasta parte de la ciudad de Chihuahua. 23 de septiembre de 1965, asalto guerrillero al cuartel militar de Madera, Chihuahua. 25 de septiembre de 1930, nace en Chihuahua la actriz Elsa Aguirre Juárez, conocida como Elsa Aguirre, quien fue la primera reina de los locutores a nivel nacional. 25 de septiembre de 1947, nace Rafael Betance Chávez. 25 de septiembre de 2014, fallece el cantante Antulio Almaraz Martínez, ex integrante del grupo Son de Camargo. 26 de septiembre de 1916, fundación de la Orden Franciscana Seglar aquí en Camargo. 27 de septiembre de 1821, entra a la Ciudad de México el ejército trigarante con Agustín de Iturbide y Vicente Guerrero al frente y se consuma la independencia de México. 27 de septiembre de 1951, fundación aquí en Camargo del Club Rotario. 27 de septiembre de 2013, fallece el señor Reinaldo Eloy Castañón Medrano, quien fuera electricista y jefe de servicios municipales en administración 2007-2010. 28 de septiembre de 1810, el joven Juan José Los Reyes Martínez, conocido como el Pípila, quema la puerta de la Lóndiga de Granaditas en Guanajuato. 28 de septiembre de 1938, nace Raúl Antonio García Loya, conocido como la Abuela García. 28 de septiembre de 1954, nacen aquí en Camargo, en el barrio de Araguacana, los cuates Rafael y Álvaro Aguilar Enríquez, deportista de ciclismo desde 1971, iniciando a la edad de 17 años. 28 de septiembre de 1974, inauguración del campo infantil de béisbol Rotario en la ciudad deportiva. 28 de septiembre del 2019, fallece el príncipe de la canción romántica, el cantante José Rómulo Sosa Ortiz, conocido como José José. 29 de septiembre de 1978, muere el Papa Juan Pablo I. 30 de septiembre de 1995, inauguración del Parque Guillermo Prieto Luján, mejor conocido como la Puerta de la Ciudad, OH96.9 FM. 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
2: Oración para pedir por la lluvia. Dios Todopoderoso, de quien depende todo nuestro ser, actividad y vida, concede a nuestros campos la lluvia necesaria a fin de que, asegurando nuestro sustento diario, podamos con tranquilidad buscar los bienes eternos. Por Jesucristo nuestro Señor. Amén.
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Es la original Banda Limón con esto que se llama Al Menos, cuando ya son exactamente las 10 con 7 minutos, ya las 10 con 7. Vámonos pues con la siguiente rola. Saludos al Capiro, ¿eh? Anda con todo, anda con todo. Así dándole la bienvenida al mes de octubre, el mes de las lunas hermosas, el mes de Halloween. Perfecto, ahí le va mi Capiro.

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7: Estamos de regreso cuando ya son 10 con 12 minutos, ya las 10 con 12. ¿Qué dicen más de los mensajes que ustedes nos envían? Se agradece a ustedes que se comunican. Buenos días, para felicitar a Edwin Alejo Flores Álvarez, que está cumpliendo años. Ahí de parte de su familia, me lo apunta para el pastel. Saludos y felicitaciones, entonces. Ahí para Edwin Alejo Flores Álvarez, muchas felicidades. Deseando que se la pase excelente, que se la pase de lo mejor. Checamos acá, si checamos más de sus mensajes. Buen día, para felicitar a Mayra Luévano, que hoy está de manteles largos, ahí de parte de la familia Velo, así que para Mayra Luévano, buen rostro, ahí de parte de la familia Velo, deseándole lo mejor de lo mejor a ustedes que se están comunicando, se están reportando, se están anotando para la rifa del pastel. Gracias, recuerde que aún tiene tiempo, el sorteo es después de las 10:30, así que si usted está cumpliendo años y quiere participar, bueno, pues anótese. Música del Orquestón Loco, el manicomio del sabor, eso que es el Papanamericano, 10 con 13 minutos.

0: La versión del pequeño gigante Paul Urias y su máquina norteña, eso que se llama sentimiento, sentimiento de dolor. Ya son 10 de la mañana con 19 minutos. Más buenas rolas, pero antes, pues deje voy a mensajes.
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Ahí está la música de Roberto Tapia y la Sonora Dinamita. Oye, oye, ya son 10:24. Buen día, saludos a Víctor López por allá de Chorizo Camargo. Ya anda muy activo, Me caí de la nube, solicitan. Ahorita la buscamos. Para Iván Guerrero Soto García, hoy está cumpliendo años. Felicidades. Para Manuel Alejandro Barraza Carreón, para ustedes que se siguen reportando. Gracias, gracias, gracias. Vámonos con algo, el tamborazo de Camargo. Norma, la de Guadalajara, 10:25.

0: corte, me caí de la nube, ya son exactamente 29 minutos y serán ya las 11. Voy a mensaje, regreso con el sorteo del pastel.
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0: 27 minutos, son 27 minutos para que sean ya las 11. Esta es una mención publicitaria. 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Agradecerles a ustedes que amablemente se comunicaron, se reportaron y están aquí anotados en estos momentos para poder ser el ganador o ganadora de este pastel totalmente gratis hoy en su cumpleaños. Muchas felicidades a los cumpleañeros, nuestros mejores deseos. Si usted es la tercera persona que yo mencione, comuníquese aquí a cabina al 648-46-256-66 y podrá disfrutar del pastel gratis hoy en su cumpleaños. Así que suerte, y vamos a comenzar con el primer nombre, la primera persona eliminada, la primera persona descalificada en esos momentos. Vamos a ver de quién se trata, vamos a ver de quién se trata. El primer nombre, la primera persona eliminada, se trata nada más y nada menos que de quién. Se trata de Edwin Alejo Flores Álvarez. Edwin Alejo Flores Álvarez es el primer cumpleañero eliminado, al cual deseamos que se la pase excelente, que se la pase de lo mejor. Es el primer descalificado. ¡Felicidades! Segundo nombre, conoceremos a la segunda persona descalificada en estos momentos. Vamos a ver de quién se trata, la segunda persona eliminada. Se trata nada más y nada menos que de quién. Aquí tenemos el segundo nombre, es Manuel Alejandro Barraza Carreón. Manuel Alejandro Barraza Carreón, segundo cumpleañero eliminado. También deseándole lo mejor de lo mejor hoy en su cumpleaños. ¡Felicidades! Ahora sí, vamos a conocer a la persona que puede ganarse este pastel para que se comunique rápidamente con nosotros. Y puedes disfrutar del pastel de la Casa Amarilla totalmente gratis. ¿Listos, lista? Sí, quien tiene esa oportunidad, esa posibilidad de disfrutarlo totalmente gratis es quién. ¿Quién? Aquí tenemos el nombre. Y se trata de Mayra Luévano Buenrostro. Mayra Luévano Buenrostro, 648-46-256-66. Que se comunique porque el pastel puede ser para ella totalmente gratis hoy en su cumpleaños por estar participando. Así que Mayra Luévano Buenrostro, a comunicarse, a reportarse en esta mañana de jueves. El primer pastel de este mes puede ser para ella. Buenos días.
1: Buenos días.
0: Sí, ¿quién habla?
1: La persona que anotó, a Mayra.
0: Muy bien, ¿qué es suya, Mayra?
1: Es mi cuñada.
0: ¿De dónde nos habla usted?
1: Yo, de acá, de Altavista.
0: ¿Y su cuñada también es de Altavista o vive acá, no, en otro sector?
1: No, ella vive en la San Sebastián.
0: En la San Sebastián, perfecto. Bueno, pues, así que gracias a usted, su cuñada hoy en su cumpleaños puede disfrutar de este pastel gratis. 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
0: 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Perfectísimo. ¿Cuántos años cumple su cuñada?
1: 38 años,
0: perfecto. Entonces, después de las 12 del mediodía, con la identificación de la cumpleañera, pueden pasar a recoger el pastel, ¿le parece?
1: Ah, ok, muchísimas gracias.
0: No, a ustedes por participar, por comunicarse, y ahí está la ganadora de este rico y delicioso pastel. Mayra Luévano Buenrostro, hoy está cumpliendo 38 años, felicidades, deseando que se la pase excelente, que se la pase lo mejor, y que disfrute y que comparte este pastel. Es el primero, el primero, así que muchas felicidades. Empezó ya con el pie derecho este mes. Mayra Luevano Buenrostro, ya sabe, así que Pastelería La Casa Amarilla, cualquier tipo de evento de ocasión, ahí se pone a nuestras órdenes, hay que visitarlos, hay que marcarles. 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
2: Continuamos con más de nuestra programación. A ustedes que siguen en sintonía, gracias. Ya son 18 minutos, únicamente 18 minutos y serán ya las 11 y la temperatura 25 grados. Avanzamos en esta mañana de jueves. ¿Escuchamos esto? A cargo nada más y nada menos que el Vale Elizalde. Creo que es el vencedor. 18 minutos ya para que sean las 11.

0: Música de la agrupación La Receta, por allá del estado de Sinaloa. Esto que son las malas decisiones. 11 minutos y serán ya las 11. 11 a las 11.
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0: Entramos a la recta final, son 10 minutos exactamente para que sean ya las 11 y la temperatura 25 grados. Aquí es eso a cargo del fantasma. Palabra de hombre.

Alegres de la Sierra con ese buen tema, sea buena rola, un éxito, suerte, suerte he tenido cuando ya son 4 minutos para que sean ya las 11. Esta es una mención publicitaria. 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Bueno, pues yo les digo con permiso, llega la hora del receso, llega la hora del receso y por supuesto también lo mejor de la cumbia aquí a continuación para que no se despegue, no se despegue. Sigamos teniendo excelente inicio de mes ya 1 de octubre de este 2026. Temperatura 25 grados.

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2: 21 de septiembre, Día Internacional de la Paz. 22 de septiembre de 1815, es ejecutado en Ecatepec, Estado de México, don José María Morelos y Pavón. 22 de septiembre de 1918, fallece en Villalope, Chihuahua, el general revolucionario José Ramón Chávez, originario de Ortegueño, municipio de Camargo. 22 de septiembre de 1990, una tromba devasta parte de la ciudad de Chihuahua. 23 de septiembre de 1965, asalto guerrillero al cuartel militar de Madera, Chihuahua. 25 de septiembre de 1930, nace en Chihuahua la actriz Elsa Aguirre Juárez, conocida como Elsa Aguirre, quien fue la primera reina de los locutores a nivel nacional. 25 de septiembre de 1947, nace Rafael Betance Chávez. 25 de septiembre de 2014, fallece el cantante Antulio Almaraz Martínez, ex integrante del grupo Son de Camargo. 26 de septiembre de 1916, fundación de la Orden Franciscana Seglar aquí en Camargo. 27 de septiembre de 1821, entra a la Ciudad de México el ejército trigarante con Agustín de Iturbide y Vicente Guerrero al frente y se consuma la independencia de México. 27 de septiembre de 1951, fundación aquí en Camargo del Club Rotario. 27 de septiembre de 2013, fallece el señor Reinaldo Eloy Castañón Medrano, quien fuera electricista y jefe de servicios municipales en administración 2007-2010. 28 de septiembre de 1810, el joven Juan José Los Reyes Martínez, conocido como el Pípila, quema la puerta de la Alhóndiga de Granaditas en Guanajuato. 28 de septiembre de 1938, nace Raúl Antonio García Loya, conocido como la Abuela García. 28 de septiembre de 1954, nacen aquí en Camargo, en el barrio de Araguacana, los cuates Rafael y Álvaro Aguilar Enríquez, deportistas de ciclismo desde 1971, iniciando a la edad de 17 años. 28 de septiembre de 1974, inauguración del campo infantil de béisbol Rotario en la ciudad deportiva. 28 de septiembre del 2019, fallece el príncipe de la canción romántica, el cantante José Rómulo Sosa Ortiz, conocido como José José. 29 de septiembre de 1978, muere el papa Juan Pablo I. 30 de septiembre de 1995, inauguración del parque Guillermo Prieto Luján, mejor conocido como la puerta de la ciudad, OH 96.9 FM. 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
3: Oración para pedir por la lluvia. Dios Todopoderoso, de quien depende todo nuestro ser, actividad y vida, concede a nuestros campos la lluvia necesaria a fin de que, asegurando nuestro sustento diario, podamos con

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Bien, amigos, ¿cómo están? Qué placer acompañarles, saludarles en esta mañanita ya de jueves. Hoy es jueves 1 de octubre de este 2026. Hoy que se festeja los santos de Teresita de Jesús, Remigio y Verésimo. El saludo especial para todas aquellas personas que estén festejando su nomástico, su cumpleaños o cualquier otro motivo. Le decíamos lo mejor de lo mejor. Ya listos y dispuestos para compartir nuestra buena música a través de lo mejor de la cumbia. Sigue la invitación para que marque nuestra línea telefónica y envíe sus mensajes a nuestra vía celular con todo gusto. Ya a las 11 de la mañana con 10 minutos acompañándoles, capitaneando la nave, Rubén Boers. Vamos checando la temperatura a esta hora, 26 grados centígrados. Saludos con gusto a la gente que nos acompaña vía internet. Gracias a ustedes que nos sintonizan, ya nos siguen a través de la frecuencia en el 96.1 FM Radio. Así que mi gente cumbiapera, todo listo, arrancamos nuestra aventura musical. ¡Súbale a su radio! Esto se pone chimenguanchones. Así nos arrancamos con los vatos de la calle.

0: Ya a las 11 de la mañana con exactamente 13 minutos. Vamos a corte, volvemos.
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0: regresamos con más de la buena música a través de lo mejor de la cumbia a las 11 de la mañana con 15 minutos. Saludos a mi compa Lalo Lángela reportándose por allá de Estación La Cruz, Saludos a mi compa Lalo, y se jueves de bruja, chiquitín. Imagínese mi Lalo el día de hoy.
1: ¡Agua, Nacho!
0: ¡Ay, amasita santa, mi vida! Aquí vamos con la agrupación Los Guerreros del Amor, Grupo Samurai. Todo se llama Frente a Frente.

0: Ángeles Azules.
1: Qué buen tema musical a cargo de Los Ángeles Azules con la tela Furcade. Nunca, pero nunca es suficiente. Vamos a pausa.
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4: Vamos con la música a las 11 de la mañana con 26 minutos a través de lo mejor de la cumbia. Nos vamos con mi compa. Es el primo de Camargo, el paisano Rubén Ontivero Salazar. Desde Juaritos, Chihuahua para el mundo. Esto se llama La Ramona.

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5: Vamos con la de la buena música a las 11 de la mañana, ya con 30 minutos, la agrupación de los Capis.

0: Con la tropa estrella se llama la cadena de oro. Solamente 18 minutos y las 12. Vamos a pausa, volvemos.
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2: Qué rico, ya regresamos con más de la buena música. Nos vamos con los vendavales. Es el juguito de piña. 16 minutos y las 12.

0: Es un tema con Patrulla 81, esto que se llama La Faldita. Solamente 10 minutos y las 12. Nos vamos al programa del RTC. En 5 minutos volvemos.
1: 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Si no lo sabes, quédate porque hoy en Revista del Consumidor Radio te enseñamos cómo preparar tu propia pasta dental en casa. 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
2: Hoy vamos a preparar una tecnología doméstica, que es una excelente alternativa a los productos industrializados. Pasta dental. Además, es una receta validada por el Laboratorio Nacional de Protección al Consumidor.
1: Antes de comenzar, te compartimos los ingredientes que vamos a necesitar. 3 cucharadas de agua purificada, 2 cucharadas de glicerina pura, 2 cucharadas de lauril éter sulfato de sodio, media cucharadita de carboximetil celulosa, 1/4 de cucharada de carbonato de calcio, 1/4 de cucharada de mentol y 6 gotas de esencia de menta.
2: Ahora, los utensilios que debemos tener a la mano son una cuchara sopera, una cucharita cafetera, un tazón pequeño de vidrio, un tarro pequeño de plástico con tapa y un batidor de globo. Una vez que tenemos todo listo, vamos al procedimiento.
1: En el recipiente de vidrio, comenzamos vertiendo agua purificada, la glicerina y el mentol. Mezclamos con ayuda del batidor de globo hasta integrar los ingredientes. Sin dejar de mover, agregamos carbonato de calcio y la esencia de menta.
2: Después, incorporamos el lauril éter sulfato de sodio y agitamos suavemente hasta que se disuelva por completo. Poco a poco, añadimos la carboximetilcelulosa lentamente sin dejar de mover, hasta obtener una mezcla homogénea y con una consistencia más sólida.
1: Por último, envasamos la pasta dental en el tarro, tapamos muy bien y etiquetamos con la fecha de elaboración y de caducidad. En este caso, esta pasta tiene una caducidad de 6 meses y rinde aproximadamente 63 gramos o bien 50 mililitros.
2: Es importante que tomes en cuenta algunas recomendaciones de uso. Este producto no debe ser utilizado por menores de 6 años. En el caso de niñas y niños mayores de 6 años, puede sustituir el mentol por esencia de cereza. Si tienes sensibilidad dental, recuerda consultar previamente a tu odontóloga u odontólogo. Para conservar mejor el producto, te recomendamos mantener el recipiente bien cerrado, en un lugar fresco y seco y fuera del alcance de niñas y niños. Recuerda que todos los ingredientes que utilizamos en esta tecnología doméstica pueden encontrarse en establecimientos donde vendan productos de cuidado personal, belleza o cosmética, también conocidos como droguerías.
1: Preparar tu propia pasta dental en casa tiene varios beneficios. Requiere pocos ingredientes, son fáciles de conseguir, tiene certeza sobre su origen y además representa un ahorro económico. Incluso esta receta puede ser el inicio de un nuevo emprendimiento.
2: Anímate a preparar tu propia pasta dental y etiquétanos en Instagram usando el hashtag Tecnología Doméstica Profeco.
1: También puedes consultar esta tecnología doméstica en nuestro canal de YouTube, Profeco TV.
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0: Bien, mis amigos, regresamos con más de la buena música. Son 4 minutos y las 12. Lorenzo de Monteclaro con Julián Álvarez. No, de

invitamos a un momento de reflexión. El ángel del Señor anunció a María y concibió por obra del Espíritu Santo. Dios te salve María, he aquí la esclava del Señor, hágase en mí según tu palabra. Dios te salve María, el Verbo se hizo hombre y habitó entre nosotros. Dios te salve María, ruega por nosotros Santa Madre de Dios, para que seamos dignos de alcanzar las promesas de Jesucristo. Derrama Señor tu gracia sobre nuestros corazones, para quienes hemos conocido por el anuncio del ángel la encarnación de tu Hijo Jesucristo, lleguemos por su pasión y cruz a la gloria de la resurrección, por Jesucristo nuestro Señor. Oh Dios, que te has dignado alegrar al mundo con la resurrección de tu Hijo Jesucristo, te rogamos nos concedas que por la intercesión de tu Madre la Virgen María alcancemos la felicidad de la vida eterna, por el mismo Cristo nuestro Señor. Amén.

0: decimos y no hacemos, que vemos la paja del ojo ajeno y no la viga del nuestro, que apartamos el mosquito y tragamos el camello, que amamos al amigo y aborrecemos al enemigo, que no perdonamos las ofensas, que pretendemos servir a Dios y al egoísmo, que no nos atrevemos a ir por la senda estrecha, que nos contentamos con clamar, Señor, Señor, que no amamos con obras y de verdad, que queremos servirte, pero sin tomar la cruz, sin negarnos a nosotros mismos. Te di tan poco, Señor Jesús, pero tú hiciste de eso algo tan grande. Soy tan poca cosa ante ti y me tornaste tan rico. No conseguí darte todo lo que hubiese deseado, ni logré amarte como yo quería y soñaba. Te di tan poco, de verdad tan poco, y con tan poco entusiasmo y alegría. Sin embargo, tú sabes que en ese poco yo quise poner todo mi corazón. Tú ves el fondo de mí mismo, con mi deseo de darte mucho más. ¿Cómo transformas mi pobreza en riqueza y mi vacío en plenitud? Toma mi don tal como es, toma también lo que él no es, a fin de que en mí haya entrega total, con mi propia miseria, y ser todo de nuevo recreado por el poder soberano de tu amor. Amén.
1: De octubre, Día Internacional del Abuelo. 1 de octubre de 1989, fallece el ingeniero industrial, empresario, político mexicano, Manuel de Jesús Clutier del Rincón Carrillo, mejor conocido como el Maquillo. 1 de octubre, Día Nacional del Arquitecto. 1 de octubre del 2021, fallece el beisbolero, lanzador estelar de la tercera zona, orgullo de Boquilla, Salvador Caro Carrillo, conocido como La Grulla. 2 de octubre de 1968, matanza de estudiantes en la Plaza de las Tres Culturas de Tlatelolco, en la Ciudad de México. 3 de octubre de 1957, inauguración del nuevo edificio de la Escuela 2040. 3 de octubre de 1973, nace el licenciado en enfermería, Socorro Filiberto Núñez Reyes. 3 de octubre de 2004, inauguración del Parque Galeana y Biblioteca Profesora Ofelia Cáceres Barrón. 4 de octubre de 1604, Fundación de San Francisco de Conchos. 4 de octubre, Día Mundial de la Protección a los Animales. 4 de octubre del 2008, fallece el agricultor, político, don Merced Flores Quiñones. 4 de octubre del 2022, fallece la maestra Graciela Barrendey Chacón. 5 de octubre de 1950, inauguración de la radiodifusión XEHA, el Heraldo del Conchos, después fue la XCCC. 5 de octubre, Día Mundial del Docente. 5 de octubre del 2007, fallece José Luis García Marín, exboxeador, conocido como el Ratón Veloz. 7 de octubre de 1952, se crea el Código de Barras. 7 de octubre de 1980, fundación del CECIT, hoy CBETI 143, primer viernes del mes, Día Mundial de la Sonrisa. 8 de octubre de 1864, pernoctó aquí en Camargo, en la casa ubicada en calle Trías y Lerdo de Tejada, don Benito Juárez García. 8 de octubre de 1971, John Lennon graba la canción Imagina. 8 de octubre de 1980, es tomado el edificio de la presidencia municipal aquí en Camargo por miembros del Partido Acción Nacional en repudio al fraude electoral, encabezados por la señora Margarita Maggie Chávez. 8 de octubre del 2010, inauguración del Museo Casa Camargo. 9 de octubre, Día Mundial del Correo. 9 de octubre del 2001, es inaugurado el Auditorio Cultural de Camargo. 10 de octubre de 1872, el general Porfirio Díaz se rinde aquí en Camargo ante el teniente coronel Feliciano Ruiz. 10 de octubre de 1980, la casa marcada con el número 403 de la calle González Ortega es habilitada como sede oficial de la presidencia municipal aquí en Camargo, provisionalmente. 10 de octubre del 2004, por primera vez son campeones del béisbol estatal los Mazorqueros de Camargo. 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
2: Oración para pedir por la lluvia. Dios Todopoderoso, de quien depende todo nuestro ser, actividad y vida, concede a nuestros campos la lluvia necesaria a fin de que, asegurando nuestro sustento diario, podamos con tranquilidad buscar los bienes eternos. Por Jesucristo nuestro Señor. Amén.
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3: Bien, mis amigos, regresamos con más de la buena música a través de lo mejor de la cumbia, ya a las 12:15. La temperatura está ahora 27 grados centígrados. 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

este saludito. Dice la raza trabajadora del Callejón de las Locas. Ahí para el Suavecito y la Momia que andan dándole al empleo. Ese Suavecito ya quiere su cuartito de Jalisco, mi Rubén. Ahí saludos al papá oso, que está bien palancote en la maquila, cada rato falta y no le dice nada. No, pues ese es jefecillo el vato, hombre. Dice, en un mes completó 6 faltas. No, hombre, las que le faltan todo el año. Oh, saludos allá al Callejón de las Locas. Vamos con la música a las 12, ya a las 12 del día con 17 minutos. Nos vamos con JLB Company. Bien acompañados con el grupo Caliente. Es el ritmo sabroso.

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5: Ya las 12 con 24 minutos y estamos en la recta final. La agrupación Liberato.
6: Agua.
5: Aguas que vienen las brujas. Ay, menen.
6: Porque ya están las brujas.
5: Y son varias.

Bien, amigos, así llegamos a la parte final. Con su permiso, gracias. Saludos al buen Flavio Cebes en Cafetería El Parque. Ah, nos invitó hoy, el día de hoy, un asadito con tortillas y harina, ¿eh? Y un arroz especial, ¿eh? Saludos al compa Flavio. 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Lo dejamos con el Super Bandón Pobreza. Oye, mujer. Buena tarde, buen provecho. Ya viene toda la información de

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6: Hola amigos, ¿qué tal? Muy buenas tardes, ¿cómo les va? ¿Cómo están? Qué placer saludarles en este jueves, primero de octubre. Llegó el mes de octubre, Santos Teresita de Jesús, Remigio y Verísimo. Y en jueves, iniciando el jueves bendito, el mes de la luna, esa tan hermosa, ¿no? Sí, ¿verdad? La de octubre, es la luna más hermosa. No me la sé, se me olvida la tonadita, pero pues es la luna de octubre, es una canción, ¿verdad? Y luego todos los que nacieron el mes de octubre, se sienten hechos a mano, ¿verdad? No, y con razón, es un mes muy bonito, lo que sea de cada quien. Así las cosas. Vámonos al resumen de las grandes ligas. Bravos de Atlanta no pueden finiquitar, se le complica. Por ahí Filadelfia el día de ayer. En los otros frentes, pues, sin mayor problema. Ya finiquitaron, ¿verdad? Pero Atlanta, pues, está batallando. Atlanta está batallando poquito. Pero bueno, pues eso es parte de, ¿no? Es parte del juego. Déjeme, cierro por acá. La verdad, New York aplasta y elimina a su archirrival Yankees aplasta a Red Sox por 9-2 y barre la serie de comodines. Luis García Junior conecta home run y pone arriba a los Yankees. Max Fried dominó a Boston en los playoffs por segundo año consecutivo. Corey Bellinger y Luis García Jr. conectaron home runs. Y los Yankees aplastaron a los Boston Red Sox por 9-2 el miércoles por la noche para barrer la serie de comodines de la Liga Americana en dos juegos. Mientras mantenían una ventaja de 2-1 después de que Wilson Contreras conectara un home run que puso fin a la racha de 26 entradas sin anotar de Boston en la postemporada. Los Yankees sentenciaron el juego con un racimo de 6 carreras en la sexta entrada. Esto ocurrió luego de que Spencer Jones llegara a la base tras un lanzamiento descontrolado mientras se ponchaba al abrir el turno, gracias a la ayuda de una revisión de video. García, adquirido en la fecha límite de cambios, conectó 3 imparables en su primera titularidad en postemporada y Bellinger impulsó 4 carreras, incluido un jonrón de 3 anotaciones que coronó el ataque de la sexta entrada y puso a Nueva York arriba por 8-1. Nueva York se enfrentará a Tampa Bay Rays, campeón de la división este de la Liga Nacional, de la Liga Americana, en la serie divisional a partir del sábado. Pues por eso es lo que le digo. Mire, el que escribe es la prensa asociada, dicen la prensa asociada. Pero dice, Yankees aplasta Red Sox 9-2 si barre la serie de comodines. O sea, desde ahí es ofensivo, ¿no? Porque no dice, Yankees le gana a Red Sox 9-2 y ya, ¿verdad? Pero no, que aplasta y que esto. ¿Verdad? Porque Tampa Bay Rays no la puede regresar a partir del sábado. De veras que sí, no hay que burlarse, hombre, de veras. Dice... y bueno, mencionábamos también el gran cierre que tuvo Boston, ¿no? Llegó a los playoffs tras recuperarse de un inicio de temporada de 32-46. Fue eliminado por los Yankees en la primera ronda por segundo año consecutivo. Los Red Sox batearon para .117 en la serie de 2 juegos. ¿Cómo vas a ganar así? De 60 turnos, 7 imparables con 18 ponches y fueron superados 18-2 en el score global. Un día después de que Cam Chitler llegara a Nueva York a una victoria 9-0, Fried lanzó 6 entradas permitiendo solo 3 hits para ganar un juego de postemporada por primera vez desde el juego que definió la Serie Mundial del 2021 contra Atlanta. Bien los Yankees, pero le digo, hay que ser humildes, ¿verdad? Hay que ser humildes, la verdad, porque pues el béisbol es muy vengativo. Sí. Y bueno, en otro frente, San Diego volvió a hacerlo. Los San Diego Padres superaron a los Chicago Cubs y aseguraron su boleto en la serie divisional de la Liga Nacional, donde ahora enfrentarán a los Cerveceros de Milwaukee en una batalla por trascender en postemporada. Qué difícil la tienen, ¿eh? Lo ideal sería que ganara Milwaukee, porque es el mejor equipo de la Liga Nacional. Y pues si hay un equipo que le pueda hacer mella a los Dodgers, es Milwaukee. Por lo ya mostrado, ¿no? Pero los playoffs son otro boleto. Los Padres fueron mejores de manera amplia en todos los aspectos de este deporte, en una serie marcada por la tensión, el picheo y la capacidad de responder en los momentos de mayor presión. Los Cachorros nunca dejaron de competir, pero los Padres encontraron los picheos y jugadas necesarias para quedarse con la victoria. La diferencia en la corta serie de 3-2 estuvo nuevamente en la capacidad de San Diego para ejecutar bajo presión. Los lanzadores mantuvieron a raya una ofensiva de Chicago que durante buena parte de la temporada fue una de las más productivas, mientras que los bateadores de los Padres aprovecharon las oportunidades que se presentaron. Por ejemplo, los pitchers de Padres dejaron en blanco a uno de los favoritos para jugador más valioso de la Liga Nacional, Pete Armstrong, quien se fue de San Diego con 7 turnos en blanco, 4 ponches y 1 base por bolas. Además, también neutralizaron al 2 veces campeón de la Serie Mundial con los Houston Astros, Alex Bregman, quien tampoco hizo la cruz en 8 turnos, incluidos 4 outs por la vía de los strikes. Nada de esto se siente bien, dijo Armstrong. Tras el partido, me siento bastante decepcionado conmigo mismo. Está claro que no contribuí. No, pues las derrotas así son, ¿verdad? Le digo. Y bueno, pues así las cosas. El que sí forzó fue ni más ni menos que Filadelfia, ¿no? Los White Sox barrieron a Astros. Y la verdad, se pone complicado. Y hacía rato que no hacían algo bueno los White Sox. Se apoyaron en una gran primera entrada y en un home run de 3 carreras de Chase Midruth para imponerse 7-3 a los Astros de Houston. Este miércoles barriendo así la serie de comodines de la Liga Americana. Es la primera vez que Chicago gana una serie de playoffs desde que venció a Houston en la Serie Mundial del 2005, bajo la dirección del manager Will Venable, quien cumple su segunda temporada y con una carta de apoyo del Papa León. Los White Sox avanzaron para enfrentarse a Cleveland Guardians, campeón de la división central de la Liga Americana en la serie divisional que comienza el sábado en Cleveland. Los White Sox, que perdieron 100 juegos en cada una de las últimas tres temporadas, son el único equipo en la historia de las grandes ligas que logra clasificarse a la postemporada tras temporadas consecutivas de 100 derrotas. Tuvo tres temporadas de 100 derrotas. Tres temporadas consecutivas de 100 derrotas. Y de pronto dice, ya estuvo bueno, y se clasifican a la postemporada gracias a la serie de comodín que lograron el triunfo. Y bueno, pues ahí está, ¿verdad? Ahí está. Phillies da voltereta ante Braves con tres jonrones y habrá juego tres. Esto después del corte comercial, donde quiero invitarlo porque en la novena ferretera estamos echando la casa por la ventana, ¿eh? 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
6: Sí, les digo, pues, todavía tenemos actividad hoy. Todavía tenemos actividad hoy en los juegos de comodín, ¿verdad? Y luego nos vamos al campeonato de liga. Y le mencionaba, ¿no?, que se emocionan mucho porque los Yankees aplastaron a Medias Rojas de Boston, ¿no? Y, pues, pobrecito el ingeniero Marrendey y compañía, ¿verdad? Sí. Hay que ser solidarios, ¿verdad? Sí. Oiga, nomás ganan ellos y nos dan unas peinadas pero sabrosas, ¿verdad? Sí. Sí, pero bueno, es el gran pique que tienen Boston y Yankees, le decía, ¿verdad? Pero bueno, vamos a tener juego todavía hoy en esta serie de sorpresa, ¿no? Yo pensaba que se le iba a llevar más fácil los Bravos, pero Phillies hicieron la chamba. 3 jonrones le conectaron, ¿eh? Alec Boone puso a Filadelfia al frente con un jonrón con 2 outs en el décimo inning. En el décimo inning, para doblegar el miércoles por 4-3 a los Atlanta Braves para forzar un decisivo tercer juego en su serie de comodines de la Liga Nacional. Los Phillies reaccionaron con jonrones consecutivos de Kyle Schwarber y Bryce Harper. No, pues, ¿quiénes son esos viejones, no? Son caballos. Después de ir perdiendo por 3-1 en la séptima entrada, el jonrón de Harper compensó un error clave a la defensiva una entrada antes. Andrew Painter, abridor en la temporada regular, rescató al atribulado bullpen de los Phillies con 3 innings sin permitir carrera para cerrar el juego. Painter dejó a 2 corredores en base en la décima cuando ponchó a Dominic Smith tras una exitosa impugnación del sistema automatizado de bolas y strikes. Al jugar con las reglas tradicionales de extra innings que no incluyen corredores designados en segunda base, como en la temporada regular, Boone conectó el tercer home run de post-temporada de su carrera. Un batazo de 357 pies hacia el jardín derecho ante el derecho colombiano Didier Fuentes. Hay nada más. Los Phillies intentarán continuar su dominio de postemporada sobre los Bravos en el tercer duelo hoy. Hoy jueves. Filadelfia venció a Atlanta en la serie de campeonato del 93 y en series divisionales del 2022 y 2023. Le tiene tomada la medida. En la séptima, el doble de Drake Baldwin rozó el guante de Harper en el jardín derecho, impulsando a Sean Murphy para darle a Atlanta de 2-1, ventaja de 2-1 en la séptima. Matt Olson añadió un elevado sacrificio para el 3-1 en el score. Probablemente debió atraparse, obviamente, dijo Harper. A las 6 de la tarde va a ser este juego, ¿eh? A las 6 de la tarde. Así las cosas en las grandes ligas, ¿verdad? Y los chiquitines hoy juegan los chavitos de la sub-15. Hoy juegan, les tocó bailar con la más fea. Hoy juegan contra China Taipei, ¿eh? Y bueno, aquí ya todo puede pasar. Aquí las cosas ya están que arden, la verdad. Y luego pues les tocó en un grupo muy complicado. China Taipei, Japón, Estados Unidos y México. Pues sea muy, muy complicado, ¿verdad? Pero bueno. Pues ya pasando a la postemporada, pasando, clasificando a semifinales, ¿verdad? Pues a eliminación directa, pues es porque ya te vas a topar con puros caballos, ¿no? Vamos a ver si los jovencitos de la sub-15 logran hacer la chica, ¿verdad? Está funcionándoles muy bien el pingüí. Este chavo Gallardo, le dicen Gallardo, ¿verdad? Viene a batear Gallardo, línea, no, hombre, chulada, qué padre, nos da mucho gusto por nuestro representante chihuahuense y además, pues, hijo de una gran leyenda como es el pingüí, leyenda regional, si usted quiere, ¿verdad? Y la regla es, pues, que el alumno supere al maestro, ahora que si el hijo lo supera, pues mejor, ¿no? Por supuesto. Así las cosas en cuanto al béisbol. Hoy tenemos juego Acereros de Pittsburgh. De Pittsburgh estarán visitando a los Cafés de Cleveland. Chocan equipos con marca de 2-1 en el último Purdue de Rodgers en jueves por la noche. En el último partido de Aaron Rodgers en jueves por Purdue, dice, es que le cerraron la I. La gira de despedida de Aaron Rodgers en la NFL continúa con su último partido programado para un jueves por la noche, cuando los acereros de Pittsburgh se enfrentan a los Cafés de Cleveland, aunque a Rodgers le falta solo una victoria para igualar a Tom Brady con 14 como el mariscal de campo con más triunfos en jueves. Los acereros no han corrido con la misma suerte. Pittsburgh tiene un récord de 0-9 como visitante al enfrentarse a equipos del norte de la Conferencia Americana en jueves. Porque no hay maldito tiempo suficiente para analizar a fondo los videos, dijo el tackle defensivo Cam Hayward. Pero lo bueno es que ellos tienen que lidiar con los mismos problemas que nosotros. Así que las condiciones son iguales para ambos. 4 de esas 9 derrotas han sido contra Cleveland. Los Cafés ganaron 24-19 hace 2 años en un partido cuya segunda mitad se jugó bajo una tormenta de nieve. También está el encuentro de 2019, cuando el entonces ala defensiva de los Cafés, Myles Garrett, protagonizó un altercado al final del partido con el mariscal de campo de los acereros, Mason Rudolph. Garrett le arrancó el casco a Rudolph, lo blandió y lo golpeó en la cabeza. Tuvimos aquel partido de la bola de nieve hace un par de años, fue una locura, dijo Hayward. Sí, puede parecer un poco más de espectáculo artificial, ya que no tiene la misma intensidad que un partido de domingo, pero simplemente lo asumieron y estaremos preparados para ello. El partido de hoy por la noche marca también el enfrentamiento número 150 en la historia entre estos rivales separados por apenas 135 millas. Sí, ahí están cerquitas de Cleveland y Pittsburgh. A las 6:15 de la tarde será este juego hoy, para que esté usted muy pendientes a todos los que les gusta el fútbol americano y que además, pues, le van a Pittsburgh.
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6: Muy bien, 7 minutos ya para que sean las 13:00, 1:00 p.m. Acuérdense que a la 1:00 llegan mis compañeros, ¿verdad? Con, pues, el resto de la información. Ahora no me ha mandado nada Pedrito Natividad. Le mando un cordial saludo a mi tremendo Peter. De veras. Estaba checando por acá los WhatsApp, Vámonos a esta mención publicitaria. 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Nos están preguntando que dónde vamos a jugar. Vamos a jugar en Saucillo el próximo domingo, el equipo de Altavista Fito Trillo, Omar Aguilar. Híjole, andamos en friega buscando patrocinio. Y es que se vienen los playoffs y empiezan las alzas. Oye, no, pues en playoff te voy a cobrar más y todo. No, hombre. A ver si hay por ahí alguno que se anime a patrocinarme un pelotero. ¿Verdad? Pero no está muy barato, ¿eh? Eso sí les voy a decir. ¿Verdad? Pero si alguien se anima, hombre, me daría oxígeno puro. Ya se metió al ruedo mi tremendo Omar Aguilar, que le mando un cordial saludo a mi tremendo Omar, ¿verdad? Y a Fito Trillo, que también pues son de los que nos han estado patrocinando en temporada regular, echándole toda la carne al asador. Entonces vamos contra talentos allá en Saucillo, esto dentro de la liga, en la categoría libre de otoño del municipio de San Francisco de Conchos. Talento Saucillo contra Altavista en el estadio Chale Carrasco a las 10:30 de la mañana. Nos estarán haciendo los honores por ahí la gente de Talento Saucillo con sus refuerzos, con el Burris, ¿verdad? Con la gallina Rosales y compañía. Cuidado, ¿eh? Orranteño va contra Boquilla en Orranteño. Boquilla viaja hasta la comunidad de Orranteño. El umpire será Felipe Carrillo. Este juego será a las 10:30 de la mañana. Y luego la escuelita Big Mike se enfrenta a Pascualeño en Pascualeño. A las 10:30 de la mañana, el umpire Damián Cerros. Mi compa Damián Cerros estará llevando las vicisitudes de este encuentro. Está calientita la liga, ya se va cerrando la rosca, ahí va y se va y se va, ¿verdad? Y pues se están definiendo ya las posiciones rumbo a los playoffs, y eso es importante, ¿no? Vamos a ver cómo, ya faltan pues dos juegos, ¿no? De temporada regular. Y no sabemos si sea necesario jugar el juego pendiente entre Altavista y la escuelita Big May. Eso lo veremos ya pues prácticamente terminando la campaña, ¿verdad? En el otro, en la Liga de la Cruz, ¿cómo van a jugar en la Liga de la Cruz? Déjeme, encuentro la nota. Sí, por aquí la tengo y ando cercas. Ajá. No, le digo. La jornada 13 de la Liga Unificada de Béisbol de La Cruz, Chihuahua. Estación La Cruz va contra La Cruz en el estadio Mario Villa a las 10:30 de la mañana. Talentos Altavista contra Arreglados de Morileño en el Parque Claudio Cimental a las 10:30 de la mañana. El umpire Memo Chávez, tanto que lo quieren allá en Altavista, mi Memo. Memo, no se mete en broncas, hombre. Hijos. Tesoros de Floreño contra Talentos Corraleño Estación en el Estadio Floreño a las 10:30 de la mañana. El umpire José Luis Lara. Y Camaleones de Leyes contra Piratas de San Ignacio en el estadio José Alfredo Montañez de Leyes de Reforma. ¡Wow! No, hombre, qué chulada. En el estadio José Alfredo Montañez de Leyes de Reforma, los Camaleones de Leyes contra los Piratas de San Ignacio. Este juego va a ser a las 3 de la tarde, pues el ampalleo pendiente. Seguramente va a tener oportunidad de ampallar por ahí mi compa Damián Cerros por la tarde, ¿no? Ojalá y sí. Es toda la información, amigos. Gracias. No tuvimos hoy los apuntes de Pedrito Natividad. Se le acabó el saldo, mi Peter. Ahí le mando ahorita, mi rey, ¿eh? Pásela bonito. Continúen con nosotros en el resto de la información, lo grueso de la información en nuestro noticiero Hoy en la Noticia.
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11: Oración para pedir por la lluvia. Dios Todopoderoso, de quien depende todo nuestro ser, actividad y vida, concede a nuestros campos la lluvia necesaria a fin de que, asegurando nuestro sustento diario, podamos con tranquilidad buscar los bienes eternos. Por Jesucristo nuestro Señor. Amén.
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12: Hola, ¿qué tal? Muy buenas tardes. Les saludamos en este jueves, primero de octubre de este 2026. 273 días llevamos, 92 nos restan. Saludando por acá a nuestros compañeros. Juan Antonio, muy buenas tardes, Juan Antonio.
13: ¿Qué tal, Javier? ¿Cómo estás? Buenas tardes, buenas tardes a todos. Listos ya con la información.
12: Daniel Ontiveros, buenas tardes.
14: Hola, Javier, buenas tardes. Buenas tardes a todos aquí en cabina. Listos para llevar la información en este jueves.
12: ¿Qué es lo que vamos a escuchar, compañeros?
14: Bueno, vamos a escuchar información importante, porque California bloquea la ICE con paquete de 21 nuevas leyes que protegen a los migrantes. También estaremos dándole a conocer que hay información en relación, por supuesto, a cuestiones en Irán, Estados Unidos. Se sigue presionando Donald Trump, amenaza con una agresividad todavía más fuerte. Y también en Bolivia detienen al fiscal Roger Mariaca, lo acusan de liderar una organización criminal y proteger a narcotraficantes. Estaremos dándole a conocer esta información en unos momentos más.
12: Adelante, Juan Antonio.
13: Fíjate que a nivel nacional le vamos a platicar hubo una balacera en secundaria de Torreón. Exalumnos asesinaron a subdirectora. Esto en Torreón, lamentable, sin duda, esta información. También hay otro caso, ahorita se lo vamos a platicar, de un joven que apuñaló también a un jovencito de secundaria. Ahorita le vamos a dar a conocer todo esto. Reporta Comisión Federal pendiente en generación de 1.3 mil millones. Esto en septiembre le vamos a platicar también. Y bueno, pues aquí a nivel local, todo listo para que arranquen ya las fiestas en San Francisco de Conchos. Javier, traemos la información. También hoy es, esta es la semana, sí, la Semana Nacional del Corazón. Pues hay algunas actividades que se están realizando, sobre todo ahorita en la calle Guerrero, ahí por donde está la jurisdicción. Sí. Ahí están haciendo exámenes, están tomando la glucosa, están tomando la presión, completamente gratis. Ahorita le vamos a platicar más o menos de qué se trata.
12: ¿En lo local?
14: Sí, en información local también, pues tenemos la respuesta de Omar Solís ante las múltiples quejas por el tema del servicio de recolección de basura. Nos platica pues que efectivamente hay un camión por ahí con una avería. También platicamos con Derechos Humanos y Grupo Empresarial Camarguense y Canaco en respecto a un distintivo que están buscando impulsar en empresas aquí en Camargo.
12: Y en la información estatal, asaltan joyería en pleno centro. El botín podría alcanzar los 3 millones de pesos. Esto sucedió aquí en nuestro estado. También la Corte y Morena están confeccionando un traje a la medida del narco para apoderarse de Chihuahua. Esto lo afirma el Partido Acción Nacional en nuestro estado. Morena litigó en la corte para que sus narcocandidatos no sean molestados, sentencian, es mañosa y chicanera, también lo afirma el grupo parlamentario del Partido Acción Nacional. Es de lo más importante en nuestro estado, de lo local también, ya localiza la Junta Municipal de Agua y Saneamiento la fuga que en la mañana pues nos habían hablado para tratar de encontrarla debido a que bajó pues la presión del agua en un sector de nuestra ciudad. Ya fue encontrada y seguramente ya están trabajando sobre ella. Vamos a ir directamente con el cronista de nuestra ciudad, con Manuel Rosales Villa. Manuel, muy buenas tardes.
15: Buenas tardes, Javier. Buenas tardes a todo tu auditorio. Un día como hoy, en 1829, el Congreso del Estado manda que la autoridad eclesiástica determine que desde las 8 de la mañana hasta las 12 del día y de las 3 a las 6 de la tarde no se toquen, repliquen ni dobles con las campanas de las iglesias y capillas. Entonces lo que la iglesia hizo fue que colgaron unos tablones. Ajá. Y le pegaban a los tablones, que un tablón con una tabla colgando pues tiene prácticamente casi el mismo sonido que, okay, que una campana, sí, más sordo y lo que tú quieras, pero también se escucha. Sí. Y también un día como hoy, en 1916, la Tesorería Municipal remite a la ciudad de Chihuahua la cantidad de 16,339 pesos en papel moneda villista que existía en esta tesorería. Probablemente esta moneda ya no tenía ningún valor. Okay. Eran los famosos bilimbiques, ¿verdad? Que todavía mucha gente colecciona.
12: Eso es. ¿Es todo, Manuel?
15: Es todo lo que Manuel, tengo para el día de hoy.
12: Platíqueme lo que me comentaste un ratito. Pues regreso a Jiménez.
15: Mira, estuvimos la maestra Victoria Márquez y yo fuimos a dar una checada al archivo de Jiménez. La semana antepasada habíamos ido. Yo tenía la intención de checar el año 1843 porque estoy haciendo un libro sobre el ataque de los Comanches aquí a Santa Rosalía que ocurrió el 4 de enero de 1843. Entonces fui a buscar papeles, pero me di cuenta de que había papeles más antiguos y fui y el día de ayer revisé unas cajas de 1837 y es realmente impresionante la cantidad de documentos que hay ahí en la ciudad de Jiménez.
12: Con datos de
15: que
12: Camargo.
15: Que los han conservado. ¿Sí?
12: Con datos de Camargo.
15: Con datos de Camargo, así es. Te platicaba ahorita, ¿verdad? Sí. Cómo está todo, por ejemplo, cómo se fundó la labor del refugio, ¿verdad? Que a quién sí le tocaron cada pedazo. Y luego después pleitos porque la sequía iba a pasar ahí por el medio de las propiedades. Sí. Unos daban permiso, otros no. Ahí están todos los pleitos.
12: Así que las cosas no fueron fáciles al inicio, no, Manuel.
15: Ese año también, 1837, Javier. Sí. Todo el que llegaba aquí a Camargo tenía que avisar a la subprefectura, que era Jiménez, de las personas que llegaban a vivir a Camargo, de dónde venían, cuánta familia tenía y a qué se dedicaban. Entonces, tenemos listas enormes de gente que llegaron de fuera. Ahí vamos a poder identificar de dónde llegó cada una de las familias que probablemente aún sigan poblando viviendo aquí en nuestra ciudad.
12: Así es. Bueno, pues excelente esto, Manuel.
15: Sí. Hay que procurar pues un buen escáner para ir a... Ya hablé con el jefe del archivo y me dice que sí, que con todo gusto que nos permite sacar copias de todo. Eso hay que llevar un buen escáner para empezar a escanear esos papeles y reintegrarlos al archivo del municipio.
12: Ok. Manuel, ¿sí tiene archivo el municipio?
15: ¿Ya pues tiene una parte, sí, más bien es del siglo ya 20, del 19, hay un que otro papel nada más.
12: Nada más.
15: Hay que recordar que en 1890 se llevaron 38 costales con el archivo de Santa Rosalía, se lo llevaron a San Pablo. Nada más así dice, ¿cuál San Pablo? Había San Pablo Miocchi y había San Pablo Valleza. En ninguno de los dos existen papeles de Santa Rosalía. Y luego se volvió a juntar un poquito de archivo y en 1804 se quemó la presidencia municipal y se quemó todo lo que había de archivo. Y luego en 1821 se vino la epidemia de tuberculosis, se murió el encargado del archivo y no, pues que el archivo está contaminado, taparon una noria con todos los papeles. Entonces prácticamente no tenemos documentos de finales del siglo XVIII y del siglo XIX.
12: Bueno, seguramente en Jiménez va a encontrar
15: muchos. Entonces hay que, por eso es la importancia de recuperar aunque sea en copia, los archivos que hay en Jiménez. Hay que hacer notar que lo que hay en Jiménez son copias de los que debería de haber aquí los originales.
12: Ah, ok, aquí en la ciudad. ¿Sí?
15: Así bueno, es.
12: Manuel, pues muchísimas gracias, Manuel.
15: Hasta el próximo lunes.
12: Aquí lo esperamos. Gracias, Manuel Rosales Villa. Vamos al corte de mensajes.
15: Mande. Pensé que era viernes. El
16: jueves. 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
12: Vamos adelante con el avance, Daniel.
14: Bueno, vamos a entrar de lleno ya con la información, perdón, ¿sí?
12: De lleno, vamos.
14: Bueno, pues vamos a platicar sobre que Trump amenaza con atacar muy fuerte a Irán si está detrás del incidente en el vuelo de Fly Dubai. Recordarán este tema que venimos platicando desde ayer, donde intentaron por ahí estrellar un avión. Bueno, pues el presidente de Estados Unidos, Donald Trump, amenazó este jueves con golpear a Irán muy fuerte si se confirma que Teherán estuvo detrás del incidente en el vuelo de Fly Dubai, unos hechos que Israel ha calificado de atentado terrorista. Serán golpeados muy fuerte, no se preocupen, respondió Trump a la prensa en la Casa Blanca cuando le preguntaron si contempla ordenar un ataque en caso de confirmarse la autoría iraní. Preguntando específicamente sobre una posible implicación de Irán, el mandatario republicano afirmó que considera probable esa hipótesis. Diría que la respuesta, basándome en lo que estoy escuchando, es sí, pero estamos trabajando en ello en este momento. El altercado se produjo el miércoles en el vuelo FZ-1073 de Fly Dubai, que se dirigía de Dubai a Tel Aviv cuando la nave iba a cruzar la frontera entre Arabia Saudí y Jordania. Uno de los pilotos apuñaló a otro, según sostiene el gobierno israelí, y trató de estrellar la aeronave, lo que obligó a la tripulación a intervenir para tomar el control del aparato y realizar un aterrizaje de emergencia en el aeropuerto saudí de Tabuk, donde varios tripulantes tuvieron que ser hospitalizados. Aunque el Ministerio de Defensa de Israel ya ha apuntado lo ocurrido como un acto terrorista yihadista, Fly Dubai apela a un abstenerse de especulaciones prematuras hasta que se aclaren las causas del incidente, y las autoridades emiratíes también han mostrado cautela a la espera de la investigación. Y bueno, también pasando a más información internacional, pues déjeme darle a conocer que pues en temas de migración, hay noticias, porque en California están buscando precisamente bloquear al ICE. Esto pues es una información importante, porque recordarán ustedes que California es uno de los estados en Estados Unidos con más protección y con más bien visto, digamos, la presencia de conacionales o incluso de latinoamericanos. California aprobó un paquete de 21 nuevas leyes que impedirá que los agentes del ICE operen incógnitos en vehículos sin identificaciones oficiales ni en espacios públicos. Se les responsabilizará, si matan a alguien, y establecen un impuesto del 25% a las multimillonarias cárceles para migrantes, entre otras medidas. Trump ha antepuesto sus intereses políticos a la salud, la seguridad y el bienestar de las familias estadounidenses. California está tomando medidas para fortalecer la transparencia, la rendición de cuentas y la supervisión en materia de control migratorio en nuestro estado, dijo el gobernador Gavin Newsom. Los agentes ya no podrán operar enmascarados, sin identificaciones, en autos civiles, sin usar marcas, ni usar guantes de descargas paralizantes, ni usar cortes estatales, estacionamientos o áreas de propiedad de California a partir del 1 de enero de 2027, de acuerdo con un protocolo estatal. Cualquier persona podrá demandar civilmente a agentes del ICE y de la patrulla fronteriza si los oficiales violan sus derechos civiles dentro del territorio de California. Esta información pues es importante y bien vista, por supuesto, por los migrantes allá en Estados Unidos. Y por último, también déjeme darle a conocer que, bueno, el gobierno de Bolivia acusó al fiscal general del estado, Roger Mariaca, detenido en la región oriental de Santa Cruz, de supuestamente liderar una organización criminal dentro del Ministerio Público que, según las autoridades, protegía al narcoterrorismo en el país. El ministro de Gobierno, Marco Antonio Oviedo, confirmó a los medios de comunicación en La Paz que ayer en la noche una organización criminal enquistada en la justicia y en la administración del Ministerio Público y que estaba supuestamente encabezada por Roger Mariaca. Esta organización criminal estaba destinada a incentivar y proteger el narcoterrorismo en el país, indicó Oviedo en una rueda de prensa acompañado por los ministros de Defensa, Ernesto Justiniano, y de la Presidencia, Fernando Aramayo, además de altos jefes policiales. Oviedo precisó que en distintas operaciones desarrolladas en las últimas horas fueron detenidas 14 personas, 4 de ellas son de nivel jerárquico de la Fiscalía General y de las Fiscalías de la Santa Cruz y de La Paz. También señaló que Roger Mariaca fue detenido porque el delito que ha cometido esta narcoestructura en la Fiscalía ha sido continuo y permanente, y que era una organización criminal que protegía, participaba y se enriquecía por el tráfico de sustancias controladas. El ministro mencionó el caso del narcotraficante uruguayo Sebastián Marcet, capturado en marzo pasado en Bolivia y enviado a Estados Unidos, donde está detenido. Según Oviedo, Marcet fue detenido por primera vez en 2023 cuando el funcionario acusado se desempeñaba como fiscal del departamento de Santa Cruz, pero entonces el uruguayo fue liberado rápidamente. Es el tipo y el modelo del narcoterrorismo que se apoderó del Ministerio Público en Bolivia, agregó. Así que bueno, pues en varios países de Latinoamérica se sigue viendo y se sigue presenciando, Javier, Juan Antonio, que el narco está involucrado en el sector de gobierno.
13: Muy bien. Bueno, vamos ahora a pasar rápidamente con información nacional. Mire lo que sucedió en Torreón. Una balacera registrada en la secundaria 13 del ejido La Unión, como le digo, en Torreón, Coahuila, dejó a la subdirectora del plantel sin vida y 3 personas lesionadas. La víctima era la subdirectora del plantel, mientras que entre los 3 heridos se encuentran 2 estudiantes, uno de ellos reportado en estado grave, informó el fiscal general de Coahuila, Federico Fernández. Los 2 presuntos responsables, hermanos de 18 años, fueron detenidos y puestos a disposición de la autoridad ministerial, de acuerdo con el fiscal, pues serían exalumnos de la secundaria donde ocurrió la agresión. El ataque provocó una fuerte movilización de autoridades, quienes auxiliaron a los lesionados y desalojaron a los alumnos y maestros del plantel ubicado sobre la calle Esperanza. Aunque inicialmente se reportó una balacera, el fiscal indicó que de manera preliminar fueron localizadas armas blancas y una especie de petardos, mientras que el uso de armas de fuego fue descartado. El plantel permanece resguardado mientras continúan, pues, los peritajes de esta situación.

0: funcionamiento, lo que puso en riesgo su integridad. Los operadores del juego lo detuvieron de inmediato, lo detuvieron el juego, por supuesto, y poco a poco comenzaron a bajarlo mientras una decena de hombres esperaban al pequeño por si resbalaba. Y ya para terminar con esta información, Javier, otra tragedia en Querétaro. Las autoridades de aquel lugar dieron a conocer que tienen bajo resguardo a un estudiante de secundaria que usó dos cuchillos para apuñalar a cuatro de sus compañeros, aparentemente sin tener un motivo. Los hechos se dieron la tarde del 30 de septiembre en la Secundaria General Esperanza Cabrera, ubicada sobre Avenida del Parque en la colonia Paseos de San Miguel, en la ciudad de Querétaro. Al parecer, al concluir el recreo de estudiantes de 13 años, se quedó fuera de su salón. Este estudiante se quedó fuera del salón de clases para caminar por las áreas comunes de la escuela de manera sospechosa. El intendente lo vio y trató de dialogar con él, pero el joven hizo caso omiso y luego corrió para abrazarse contra varios de sus compañeros que en ese momento salían de su salón de clases. El estudiante alcanzó a herir a sus en sus extremidades a cuatro de sus compañeros antes de que el menor fuera detenido por el intendente y varios maestros, quienes le quitaron los dos cuchillos que estaba usando. Los maestros llamaron a las autoridades, por lo que se procedió, vaya, a trasladar a los chicos al hospital, donde recibieron atención médica, informando que los cuatro estaban fuera de peligro. Mientras tanto, el estudiante agresor fue entregado a los policías municipales, quienes lo trasladaron a la unidad de atención de víctima de la Fiscalía General de Querétaro para que se determine su situación legal.
1: Vamos al corte y ahorita regresamos con más información, pero antes, esta es una mención publicitaria. 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
2: Bueno, hoy en la mañana, en la información estatal, un grupo de tres sujetos armados perpetró un asalto en una joyería ubicada en el cruce de las calles Carranza y Allende, en pleno centro de la ciudad, luego de sorprender al encargado cuando arribó para abrir el establecimiento. De acuerdo con los primeros reportes, los delincuentes abordaron al trabajador y bajo amenazas con arma de fuego, ingresaron con él al local. Una vez en el interior, bajaron la cortina del negocio para evitar ser vistos y procedieron a apoderarse de diversa mercancía y dinero en efectivo. Tras cometer el atraco, los responsables dejaron al encargado maniatado dentro del baño del establecimiento y posteriormente escaparon del lugar sin que hasta el momento se conozca su paradero. De manera extraoficial, se indicó que el monto de lo robado podría ascender aproximadamente a 3 millones de pesos, aunque esta cifra deberá ser determinada una vez que los propietarios realicen el inventario correspondiente. Elementos de las corporaciones de seguridad acudieron al sitio para tomar conocimiento de los hechos e iniciar las investigaciones correspondientes. Ahí está este asalto en pleno centro en la ciudad de Chihuahua.
3: Bueno, pues el desbordamiento del río Bravo ya alcanzó el bulevar Cuatro Siglos. Imágenes ya en redes sociales muestran un tramo de esta vialidad a la altura de la calle Pérez Serna, cubierta completamente de agua. Está en Ciudad Juárez. El incremento en el nivel del río Bravo provocó que el agua se extendiera ya hacia vialidades cercanas al cruce, alcanzando el bulevar Norzagaray, ¿sí?, y el Cuatro Siglos. Imágenes muestran el agua corriendo por el bulevar Juan Pablo II, también conocido como Cuatro Siglos, a la altura de la avenida Rafael Pérez Serna. Ante esta situación, la Dirección General de Protección Civil exhortó a la población a no acercarse a las márgenes del río debido al riesgo de caer pues en el cauce por las condiciones del terreno, que se encuentra húmedo y podría de alguna manera desbarrancarse. El titular de la dependencia, Sergio Rodríguez, informó que desde las 4 de la tarde de ayer miércoles, recibieron un reporte al número de emergencia 911 por el aumento en la corriente.
4: Bueno, y siguiendo con información estatal, bueno, pues sigue dando de qué hablar el tema del fiscal, perdón, del tema de la Suprema Corte de Justicia de la Nación en relación a que no se aprobó el asunto de la reforma electoral planteada por el gobierno de Chihuahua, donde se prohibía pues la participación de actores políticos relacionados con el crimen organizado. Y bueno, en rueda de prensa, el coordinador de la bancada del Partido de Acción Nacional, Alfredo Chávez Madrid, acusó a la Suprema Corte de Justicia de la Nación de invalidar reformas locales diseñadas para blindar los procesos electorales de la injerencia del crimen organizado. Si les parece, escuchamos algunas declaraciones que dio el diputado precisamente en rueda de prensa el día de hoy.
5: La sentencia de la Corte. La Corte nos ha obligado a legislar y lo vamos a hacer en tiempo y forma. En unos minutos estaremos presentando una reforma al cual nos obliga la Corte, donde va a abordar diversos temas que nos obligan, como por ejemplo el blindaje de la intervención extranjera, que dicho sea de paso, nos exige que les enmendemos la plana porque no es claro a nivel federal, pero sin embargo lo vamos a hacer, entre otros aspectos. Decirles también, para darles un ejemplo, que con valor y darle la bienvenida a nuestra presidenta estatal del PAN, decirles también que en los temas, les doy un ejemplo claro, porque estamos convencidos de lo que aprobamos en meses pasados tiene toda parte legal y claridad del proceso legislativo. Se convalidó la no elección de regidor por parte de la Corte. Entonces yo les comento, la Corte quiere eliminar la posibilidad que los chihuahuenses puedan denunciar y que las autoridades responsables en materia electoral y las autoridades que tengan que ver con la persecución de los delitos puedan investigar y un ciudadano pueda denunciar. Entonces no nos vamos a dejar. Nosotros vamos a presentar en unos minutos más a través de Oficialidad Partes una nueva iniciativa que nos obliga a la Corte, pero que tiene todavía los candados para que el crimen organizado no penetre las estructuras de los partidos políticos y los candidatos. Porque la Corte básicamente, y si me permiten mis compañeros, fíjense con qué expedita fue la Corte. Dice, aquí está el tuit, todos tuvieron el descaro, los ministros del acordeón, los ministros chamanes que entraron echando humo a la Corte, que determinó que el Congreso del Estado debería actualizar su legislación para armonizar la posición política federal en materia de nepotismo electoral e incorporar injerencia extranjera como causa de la elección. Eso lo vamos a hacer. No tenemos problema, somos demócratas y estamos en el Estado de Derecho. Pero dice, y aquí está lo que un estudiante de Derecho se va a reír de los ministros del acordeón, dice, la Corte invalidó en el tercer párrafo la regla que permita sancionar a personas aspirantes o precandidatas o candidatos por actos ilícitos cometidos por terceros al considerar que nadie puede ser responsable de conductas ajenas. En cristiano, ¿qué quiere decir? Es que los narcos son ellos, no nosotros. Déjenlos en paz y no somos responsables de las conductas de narcotráfico. Eso quiere decir la Corte.
4: Bueno, pues ahí está la declaración de el precisamente coordinador de la bancada del Partido de Acción Nacional en el Congreso, Alfredo Chávez. Y ya nada más para cerrar este tema, pues también precisamente hubo declaraciones de Daniel Álvarez, presidenta del PAN estatal, quien dijo, a ver quién se cansa primero, esto porque pues va a presentar precisamente la bancada albiazul otra propuesta de reforma electoral, a ver si la Corte, dicen ellos, no la vuelve precisamente pues a cancelar, ¿no? A tumbar.
2: Con que la manden bien planeada y correcta, tú, Daniel.
4: Sí.
2: Sí, ¿verdad? Pues, eso fue lo que pasó, según tenemos entendido.
4: Según lo que dice la Corte, por supuesto, pero bueno, vamos a ver qué sucede. Lo decíamos ayer en este mismo noticiero, que este tema no se iba a acabar pronto, va a haber muchas declaraciones y seguramente va a haber vaivenes de declaratorias, ¿no?, de los partidos políticos.
2: Y muchos intentos, por supuesto.
4: Así es.
2: Bueno, vamos a seguir.
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2: Bueno, seguimos en esta ocasión. 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
2: Bueno, en la línea está Tony Barraza, de la Junta Municipal de Agua y Saneamiento, que estábamos comentando que ya encontraron la primera fuga, al menos la primera, porque parece que hay otras dos más. Tony, buenas tardes.
9: ¿Qué tal, Javier? Buenas tardes, gracias por el espacio que me otorgas a la Junta Municipal de Agua y Saneamiento. Un saludo por allá a Juan Antonio, a Marlene, a Daniel Ontiveros. Y bueno, como tú lo comentas, en la mañana, con mucho éxito, hace alrededor de una hora y media, se detectó la fuga que teníamos contemplado desde el día de ayer, la teníamos pues buscando, la verdad.
2: Ajá.
9: Efectivamente, se encontró, se reparó y ya se suministró el tema del agua en ese sector. Pero nos encontramos con una situación de una fuga, aparte de esta fuga que tuvimos, esta fuga que te voy a mencionar se encuentra en la calle Juan de Dios Pesa, casi llegando a lo que es la gasolinera Boquilla. Ahí se encuentra esta fuga. Entonces, esto nos obliga, Javier, a que tenemos que parar dos pozos, dos importantes pozos de nuestra ciudad, y esto lo hacemos para que detenga el flujo del agua, entonces nos permita trabajar un poquito más rápido, ¿verdad? Entonces, si tú me permites, sí. Voy a mencionar los sectores y colonias afectados.
2: Claro, adelante.
9: Sí. Mira, sería, por ejemplo, por parte del pozo de Leverías, las colonias afectadas serían San Isidro, Obrera, Lagunita, Shanghai, Alsacia Lorena, Benito Juárez, XCOH, Abraham González, San Sebastián, Las Torres, Estanislao Muñoz, Jorge Negrete, y por ahí también se encuentra afectado lo que es el área donde está la Plaza Hidalgo, el Hospital Regional, Bodega Herrera, Soriana, toda esta área comercial también se encuentra afectada. Y por parte del Pozo Covach, que también vamos a tener que pausar un poquito el servicio, va a afectar lo que es la colonia Miguel Ángel Niño, Roma, Magisterial, Laveras, Obispe, San Sebastián, XCOH, Abraham González, El Tecuán, Laguna del Tecuán, la parte alta y la parte baja. Estos sectores, ahorita un momento más hago llegar el flyer con toda la información para darla a conocer. Y te comento que son alrededor de 4 horas como máximo el tema de la reparación. Pudiera ser menos el tiempo, pero nosotros tomamos un tiempo extra para que ello pudiera suceder algún detalle y nos dé poquita apertura.
2: Ok, ¿no? Entonces, ¿cuándo arranca esta suspensión? ¿O si todavía ya hay tiempo de que puedan tener algo de agua las gentes?
9: No, ya ahorita
2: ya están.
9: Hay momentos de agua, pero ya debe estar ahorita las tuberías vaciándose, ¿sabes? Ah, entonces okay. Hay un momentito que pudieran aprovechar un poco de agua ahorita en estos sectores.
2: Ok, Tony, mira, me nos están informando que hay otra fuga por la Agustín Melgar entre Quinta y Sexta. ¿Ya están enterados de esta?
9: Sí, de hecho nos lo hicieron saber aquí directamente con mis compañeras de la línea de aquí en la oficina, sí. Pero ya ahí la tenemos contemplada, Javier, muchas gracias.
2: Bueno, ahí están las fugas. Y oye, ¿estas fugas por qué? ¿A qué se debieron?
9: Se deben a altas presiones. La mayoría de las cuestiones de fugas de tuberías son altas presiones, tuberías que en su momento ya cumplieron con la vida útil y cualquier presión extra tienden a reventar, ¿verdad?
2: Qué bueno.
9: Entonces, cuando suceden así algunas, o sea, que suceden varias, pues ya determinamos cuál es la que tiene mayor riesgo. Por ejemplo, esta que te acabo de mencionar, pues una de las que nos obliga a tener que parar dos importantes pozos.
2: Pues sí.
9: Ahorita en un momento más que verifiquemos la que me acabas de mencionar, a ver qué tanta dificultad tiene, si es sumamente local o habría que parar algún pozo, pero ahí ya estaré más adelante comunicándome okay. con ustedes.
2: Bueno, a ver si nos manda de todas maneras nuevamente el comunicado para estarlo dando a conocer.
9: Claro que sí, con mucho gusto, te los mando.
2: Muchas gracias, Tony.
9: Al contrario, gracias, y gusto saludarlos, hasta luego.
2: Igualmente, gracias a Tony Barraza de la Junta Municipal de Agua y Saneamiento, para que usted cheque, lo vea, ahorita se lo volvemos a mencionar. para que pues logre pues enterarse, sobre todo ya no hay que hacer, ¿verdad? Porque ¿qué? El agua ya se está terminando, pero sí son un amplio sector de la ciudad.
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3: Bueno, vamos avanzando con más información. Están haciendo una invitación a una reunión de clásicos, Javier, que se va a llevar a cabo aquí en esta ciudad el próximo 4 de octubre, a las 10:30 de la mañana, ahí en la puerta de Camargo, ahí enfrente de Bodega Aurrerá. Bueno, y también se está invitando a todos los autos y trocas clásicas que gusten acompañarlos a un desfile y posteriormente al balneario El Edén, rumbo a Los Filtros. Ambiente 100% familiar. Dice aquí, cada persona se hace responsable de llevar su comida y pagar su entrada en el balneario. Si alguien quiere pedir más información, quiere participar, hay que marcar el 101-82-88, ahí con Nacho Barraza, ya de todos conocido, y bueno, pues ahí está la invitación para quien se quiera agregar precisamente a este desfile, Javier.
2: Claro que sí, próximo día 4.
3: Así es.
2: Adelante.
4: Bueno, vamos también a dar a conocer un comunicado del gobierno municipal, porque está, lo decía ayer Juan Antonio, pues ponía una información, Javier, de relación a los tramos que se están reparando. Bueno, ya se reparó el tramo de la calle Constitución. Bueno, hoy le dieron seguimiento al segundo tramo, que es en la calle Convención de Aguascalientes. El gobierno municipal de Camargo concluyó los trabajos de rehabilitación con pavimentación del segundo tramo de la calle Convención de Aguascalientes, ubicado a un costado del Poliforo Municipal, como parte del programa de mejoramiento de vialidades. A través de la Dirección de Obras Públicas y Desarrollo Urbano, se realizaron las labores de preparación y pavimentación de ese tramo, mejorando las condiciones de circulación en una zona de importante flujo vehicular y brindando mayor seguridad a quienes transitan por ella. La administración municipal, encabezada por el presidente Jorge Aldana, continúa atendiendo el rezago en las calles y vialidades mediante intervenciones en distintos sectores de la ciudad, además del programa permanente de bacheo. El gobierno municipal informó que estas acciones continuarán de manera gradual en diversos puntos de Camargo, priorizando las vialidades que presentan mayor deterioro y requieren atención integral. Con la conclusión de esta obra, se avanza en el mejoramiento de la movilidad urbana y en ofrecer calles más seguras y funcionales para las familias camarguenses. Me comentaban el día de hoy, por cierto, que el siguiente tramo va a ser ahí, a un costado de la maquiladora Leviton, en la Gregorio M. Solís. Ese tramo también va a ser reparado en estos próximos días, probablemente la próxima semana.
3: Adelante, Juan Antonio. Oye, Javier, pues sí dije lo del desfile, pero no dije el recorrido. Déjame, les doy el recorrido.
2: Adelante.
3: Bueno, este desfile de clásicos que se va a llevar a cabo el próximo 4 de octubre van a salir de la puerta de Camargo, van a ir por La Juárez, van a agarrar La Mina, Centenario, Agustín Melgar, calle Tercera y Luis H. Álvarez, terminan ahí en el Caballito, y bueno, pues ya de ahí se van todos allá al Edén. Ahí está el recorrido.
2: Claro que sí, mira, el coordinador de la defensa de la Cuarta Transformación en Chihuahua, Cruz Pérez Cuellar, afirmó que existe una ventaja de 20 puntos sobre el PAN para la próxima contienda electoral, y dijo, espera se convierta en una de 30. Arrancamos con ventaja cómoda, pero puede desaparecer o ampliarse. Esto lo externó. También Pérez Cuellar indicó que Morena y el Partido Verde sacan una ventaja de 20 puntos al Partido Acción Nacional, y en las primeras encuestas en cuanto a la jornada electoral del 2027 es muy bueno el arranque, pero 20 puntos pueden convertirse en 10 o en 30, eso va a depender de nosotros. Precisó que al tener una buena encuesta no significa que vayan muy bien, por lo que el trabajo no parará. Ellos traen el tema del narco y por ahí se van a ir. Yo no, dijo sobre la estrategia de sus adversarios. En cuanto a la de Morena, también dijo que partirá de la realidad del estado, de toda la realidad que tiene Chihuahua, empezando por las zonas industriales de Juárez y también de Chihuahua. Cruz Pérez Cuellar también mencionó en ese mismo evento, al preguntarle que qué pasaba con Andrea Chávez, y él dice, estaría uniéndome o buscándola el día de hoy, dice, hoy o mañana, por esta entrevista para que fue ayer, hoy y mañana, para ver si puedo conversar con ella, es una joven muy talentosa, refiriéndose a Andrea Chávez, y tenemos que trabajar en cierto momento de la mano, y también da a entender que hay buenas cosas para Andrea, posiblemente sea en la misma administración estatal. Bueno, en caso de que gane, por supuesto. Faltan ya 15 minutos para llegar a las 14:02 p.m. Seguimos, compañeros.
3: Bueno, vamos a avanzando. Vamos avanzando con más. No sé si ya vayamos a información local, ¿no? Ya para pasar rápidamente
2: sí,
3: con
2: la gustas,
3: con la grabación, las grabaciones. Hoy, esta semana es la semana del corazón saludable. Como le decía hace un momento, entrevistamos a la nutrióloga Marina Núñez. Ella nos platica, ellos están ahorita instalados allá afuera de la jurisdicción, ahí por la calle Guerrero, van a estar el día de hoy y el día de mañana, van a estar en distintos sectores, en los sectores, en el sector salud, en algunos puntos del sector salud en esta ciudad de Camargo, pero por lo pronto ahí para que vayan reconociendo este punto, ahí en la Guerrero, van a estar pues haciendo ahí este examen, sí, de tomando la presión, el tema del azúcar y todo esto. Vamos a escuchar, como le digo, a esta nutrióloga para que nos dé más detalles al respecto. Estamos platicando con la nutrióloga.
14: Marina Núñez Tarana.
3: Perfecto. Nutrióloga, para que nos diga y nos comente, hay una campaña muy importante aquí en Camargo, aquí a las afueras de la jurisdicción. Platíquenos de qué se trata.
14: Estamos haciendo una campaña en todos los centros de salud del Distrito Camargo. Son 16 centros de salud y estamos también aquí con módulo de detecciones afuera de las instalaciones del Distrito Camargo. Y es con motivo de la Semana Nacional del Corazón Saludable. Sabemos que las enfermedades cardiovasculares son una de las principales causas de enfermedad y de muerte prematura en el país. Entonces, esta semana aprovechamos para, aparte de concientizar a la población, pues detectar a las personas. Recordemos que la hipertensión es una de las enfermedades pues que a veces no tienen síntomas.
3: Que más aqueja, ¿no? Los mexicanos
14: que
3: también.
14: Más aqueja y que no tienen síntomas. Hay personas que vivimos así con la presión por los cielos y nunca nos detectamos porque no tenemos el tiempo, el interés. Entonces estos módulos pues están muy padre porque hemos tenido desde la semana pasada en Soriana, en Super Camargo, en Gigantes y ahorita tenemos en todos los centros de salud y aquí en las instalaciones para agarrar a toda la gente.
3: ¿Empezaron hoy? ¿Hoy primero?
14: No, ayer empezamos.
3: ¿Ayer? ¿Y van a estar hasta cuándo?
14: Aquí, toda esta semana hemos estado en todos los centros de salud.
3: Okay.
14: Y en diferentes lugares de la ciudad.
3: Es decir, aquí hoy están aquí en la calle Guerrero y después mañana, ¿dónde estarán?
14: Aquí mismo.
3: ¿Cuántos días van a estar aquí mismo?
14: Hoy y mañana.
3: Hoy y mañana nada más.
14: Sí.
3: Primero y 2 de octubre, para que la gente
14: aquí
3: lo aproveche.
14: Aquí los esperamos.
3: ¿Qué es lo que le están haciendo?
14: Les están aplicando el cuestionario de factores de riesgo, que es para ver el riesgo de diabetes e hipertensión.
3: ¿Sí?
14: No damos ningún diagnóstico aquí vemos qué tanto factor tiene, le checamos glucosa, presión y ya en caso de que se detecte pues algún
15: padecimiento,
14: bueno, no se dan diagnósticos, sí, aquí, ya se dan las recomendaciones, ¿no? Sí, se dan las recomendaciones de asistir a su centro de salud o a su servicio médico.
15: Perfecto, ¿de qué horas a qué horas?
14: Estamos aquí de 8:30 a 12.
15: Ok, nutrióloga, ¿qué recomienda usted? ¿Cómo quiere o cómo recomiendan que vengan las personas? ¿En ayunas? ¿O
14: eso de no preferencia tiene nada que ver? En ayunas, ajá, pero no hay ningún problema. Si vienen pasando y no hay, okay, ningún problema si no vienen en ayunas, de preferencia sí. La presión sí se la checamos, que se estén sentados un ratito. Aquí sí tenemos unas sillas para que se sienten un ratito, que no hayan fumado, que no hayan tomado café, refresco, okay, que no vengan agitados, para que pues sea una toma más precisa.
15: Perfecto. Si ustedes detectan así, por ejemplo, alguna anomalía, ¿qué sigue, doctora?
14: Bueno, en el caso de la presión, que salga elevada, pues ya les pedimos que se sienten otro ratito, ya les preguntamos si fumaron, si tomaron café, si tomaron refresco. Okay. En caso de que vuelva a salir, ya les aconsejamos que asistan a su centro de salud. Muchas veces les pedimos que se tomen la presión durante unos 5 o 7 días, que hayan estado en reposo con todas estas indicaciones y que asistan a su consulta ya con estos registros de unos 7 días que se hayan tomado la presión, para que ya la doctora, el doctor puedan ver cómo se ha manejado estos días. Puede ser que ahorita haya salido por alto por nervios o algo, sí, y que ya todos los demás días salga normal. O puede que sí se detecte todos los días, entonces ya ahí el doctor, la doctora, pues hará
15: Perfecto, muy bien, de cualquier edad, ¿verdad? Aquí no importa.
14: Arriba de 20 años.
15: Arriba de 20 uh-huh años, eso es bueno aclararlo. Sí. Perfecto. Nutrióloga, pues algo más que nos quiera platicar.
14: No, pues aquí los esperamos.
15: Muy bien, muchas gracias por su información.
14: Gracias a usted.
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4: Bien, vamos a continuar con información local. Como Juan Antonio había dado a conocer días atrás, ya hay titular de la Subdirección de Juventud aquí en nuestra ciudad de Camargo. Y bueno, tuvimos una entrevista con el profesor Humberto Silva y con Juan José Sáenz, quien es el director o el subdirector de Juventud. Van a Chihuahua porque van a buscar específicamente dos objetivos: retomar los espacios Conexión Joven y además ver si pueden de nueva cuenta también restaurar el programa Dechidamente de manera presencial, ya que actualmente únicamente se maneja vía online. Entonces vamos a escuchar esta entrevista con ambos funcionarios municipales.
19: Así es, pues bueno, es lo primero que hacemos siempre con nuestros colaboradores, el hecho de ir a enseñarles, a abrir puertas, a gestionar, a ir a conocer a nuestras autoridades estatales. Y en esta ocasión, pues bueno, lo vamos a hacer de la mejor manera. El día de mañana, viernes, nos estaremos trasladando precisamente a Chihuahua para tener el primer acercamiento con el INJU, con Fernanda, nuestra directora general, para que de esta manera, pues bueno, podamos descargar apoyos a nuestros jóvenes camarguenses, que bueno, lo hemos hecho ya recientemente, y aquí Juan José pues va a abundar un poquito más en el tema.
20: Perfecto, ya empezaste de lleno con la dirección, ya estás trabajando con los empleados, bueno, con los colaboradores y demás. Juan José.
21: Sí, mira, buenos días, un saludo a tu auditorio. Sí, mira, ya empezamos lo que es operando con la juventud. Estamos reactivando lo que son las oficinas, ya contamos con nuestra secretaria ahí de planta para los jóvenes que requieran alguna atención para ir a hacer sus trabajos ahí. Y pues con gestiones, como dice el profe, vamos a ir a presentarnos allá en Chihuahua con el Chihub estatal para retomar lo que son los proyectos, ver el recurso que pudiéramos conseguir o bajar con ellos para darle continuidad a los proyectos que ya tenemos en puerta, lo que es. Vamos a presentarles ahorita lo que es un proyecto de que es una copa o un torneo de tochito dirigido a la juventud para hacer concientización a lo que viene siendo el día que viene para la salud mental.
20: Perfecto. Y vienen, bueno, está el tema, no sé, profesor, de Chivamente, no sé si van a volver a reactivarlo presencialmente, y bueno, otros temas, ¿no? Los centros para los jóvenes, en este caso la Biblioteca José Pablo Micho y demás. Cuéntenos, ¿qué planes hay para la dirección en general?
19: Sí, pues bueno, vamos a estar trabajando en la reactivación de los espacios de conexión joven. Recordar que en Camargo tenemos tres, el que está en la Colonia Revolución, el que está en la Abraham González y la Biblioteca Manuel Gómez Morín. En los tres vamos a estar reincorporando al personal precisamente para que retome este tipo de actividades y que llevemos a cabo ahí con los jóvenes el hecho de tenerles computadoras, internet, para que vayan y hagan sus tareas, para que no haya ninguna dificultad en temas educativos. Pueden acudir a cualquiera de estos tres. Ya el subdirector ya estuvo visitando cada uno de estos espacios para darles precisamente el visto bueno de que arranquen nuevamente con este tipo de actividades. Y pues retomando el programa Chidamente, estaremos el día de mañana precisamente haciendo lo pertinente para que este programa retome sus actividades aquí en Camargo y de esa manera, pues bueno, que cientos de jóvenes vuelvan a ser atendidos a través de esta subdirección.
20: ¿Buscarían que nuevamente sea presencial, es decir, con una psicóloga de planta que esté atendiendo a los jóvenes, profesor?
19: Sí, esa es la intención, por eso nos trasladamos el día de mañana, para que sea nuevamente presencial. Si bien lo virtual funciona, pues nosotros tenemos la concepción de que no hay como de forma presencial para que nuestros jóvenes estén siendo atendidos en este tema y pues prevenir cualquier tipo de situación o de ideación que los jóvenes pudieran llegar a tener.
20: Perfecto, José. Entonces, ya listo para encaminar la dirección nuevamente, la subdirección de juventud. Todo marcha bien desde que se te dio el nombramiento.
21: Todo ha marchado muy bien. La verdad, ha habido muy buena respuesta por parte de las juventudes. Hemos tenido ya ahí algún acercamiento con algunos sectores, ¿verdad?, deportivos y de las escuelas también. Entonces ha habido muy buena respuesta y estamos listos para entrarle a esto.
20: Perfecto, muy bien, maestro. José, ¿algo más que quieren agregar?
19: No, nada más reiterarles nuevamente a nuestros jóvenes que tenemos espacios destinados para ellos, que tenemos computadoras, que tenemos internet, que tenemos impresión totalmente gratuita para que no batallen, para que vayan, para que hagan la tarea en estos espacios de conexión joven. Y también invitar a todos nuestros jóvenes de San Ignacio que estén integrados a la telesecundaria a que vayan y practiquen algún instrumento de los que vamos a estar entregando en próximos días. Ya el día martes vamos a estar acudiendo allí a la comunidad de San Ignacio precisamente para hacer esta entrega, entre otros programas que va a haber para San Ignacio. Va a ser una jornada muy interesante para esta comunidad y ya próximamente les estaremos dando los pormenores.
20: Perfecto, gracias.
2: Bueno, sigue la investigación en el caso de las dos mujeres que fallecieron en un accidente vial tipo volcadura en la carretera Camargo Jiménez. Esto para determinar al 100% si hay responsabilidad por parte de terceros. Si bien en un inicio el esposo de una de ellas quedó detenido al ser él quien conducía el vehículo, este quedó en libertad luego de que se le otorgara el perdón. En primer término, se indicó que el responsable del accidente era el conductor del vehículo al no percatarse de las circunstancias. Pero estamos haciendo las indagatorias correspondientes para deslindar esa responsabilidad y el dictamen de servicios periciales respecto a las conclusiones del camino, la hora y el estado en el que se encontraba. Entonces, al haber sido otorgado el perdón, al excluirse del caso de la esposa por su relación y al haber sido un hecho imprudencial, se podría decir que se cierra la investigación en contra del conductor. Estamos en espera de los peritos informen esta situación. Los peritos nos van a determinar la casualidad y el origen de esto, dijo el agente al preguntarle de la hipótesis de poca señalización en la zona de reparación. Vamos nuevamente al cuarto mensaje. Regresamos más adelante. Vamos a escuchar una entrevista o un comentario que se hace, una opinión, un medio de comunicación con respecto al robo de medicamentos en el Instituto Mexicano del Seguro Social.
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5: Oración para pedir por la lluvia. Dios Todopoderoso, de quien depende todo nuestro ser, actividad y vida, concede a nuestros campos la lluvia necesaria a fin de que, asegurando nuestro sustento diario, podamos contra

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1: Bueno, vamos a continuar en este momento. En la mañana comentábamos sobre pues muchas de las preguntas y muchos de los cuestionamientos que se le ha hecho precisamente a la propia presidenta de México cuando anda viajando por los diferentes estados de la República y cuando le dicen, señora presidenta, en el seguro nos faltan medicamentos. Ella siempre ha dicho, no, es que yo hemos mandado medicamentos y debe haber medicamentos. Entonces, ¿cuál es la falla? Precisamente el medio Latinus, en uno de sus comunicadores, da una información donde dice el encabezado, Harfuch destapa bombazo en hospital, caen enfermeras por robo de medicamento y reventa ilegal. Desafortunadamente, pues esta información, ¿verdad?, nos abre más otro rumbo de pensar de que es el robo de los medicamentos, como también ya se ha venido, ha hecho algunos comentarios. Así que vamos a escuchar esta información. Escúchela con atención, posiblemente ocurra. Vamos a ver si lo logramos.
2: Quédense fuerte porque lo que les voy a soltar hoy les va a hervir la sangre a niveles que no se imaginan. Familia, estamos hablando de un verdadero bombazo que acaba de destapar Omar García Harfuch y las autoridades. Un escándalo que nos toca a todos en lo más profundo. Porque se trata de nuestra salud y de la peor de las traiciones. Imagínense esto por un segundo. ¿Tienes a un familiar enfermo? En una cama de un hospital público, sufriendo, retorciéndose de dolor. Te dicen que no hay medicinas, que el sistema está colapsado, que vas a tener que empeñar hasta lo que no tienes para comprarlas por fuera. Ypsilon, con el corazón en la mano, sacas de tu propia bolsa el dinero que no tienes para salvar a tu ser querido. Pero ¿qué pasaría si te dijera que esas medicinas sí estaban ahí? ¿Qué pasaría si te dijera que mientras tú llorabas de desesperación en la sala de espera, un grupito de enfermeras vestidas de blanco supuestamente para cuidarnos, se estaban llenando los bolsillos revendiendo esos medicamentos en el mercado ilegal? Así como lo oyen, cayeron estas enfermeras por robo y reventa. Y los detalles de cómo operaba esta mafia de bata blanca los van a dejar con la boca abierta. Quédense hasta el final. Porque el descaro de estas mujeres cuando las agarraron no tiene nombre. Y los secretos oscuros que escondían van a hacer que se les revuelva el estómago. No se vayan a despegar de la pantalla porque esto se pone cada vez más intenso. Durante semanas e incluso meses, este hospital público se había convertido en el cajero automático personal de estas finas damas. Y digo finas por no decirles otra cosa. Porque hay que tener el alma muy podrida para lucrar con el dolor ajeno. Las denuncias ya estaban sobre la mesa. La gente se quejaba. Los pacientes gritaban que ¿cómo era posible que hubiera una falta tan importante de medicamentos? El desabasto era crítico y muchísimas familias se vieron brutalmente afectadas en sus tratamientos. Y mientras tanto, estas señoras llegaban todos los días a su turno. Sonreían y a escondidas, como viles delincuentes, empezaban a saquear las bodegas, sacaban las medicinas, las escondían en sus pertenencias para luego revenderlas al mejor postor allá afuera. Un negocio redondo a costa del sufrimiento de nuestra gente. Todo marchaba sobre ruedas para ellas. Pero, como siempre pasa, la avaricia termina por romper el saco. Lo que no esperaban estas gandallas es que ya las traían en la mira. Su actitud sospechosa, ese caminar deprisa y ese nerviosismo de quién sabe perfectamente que está haciendo las cosas mal, las delató por completo. Las autoridades empezaron a cerrarles el cerco sin que ellas se dieran cuenta. Y aquí es donde la historia da un giro que te va a dar un coraje tremendo. Imagínense el momento, es un día cualquiera. Ellas creen que van a salir con su jugoso botín como si nada. Deje pinch. Los elementos de seguridad las interceptan, las agarran con las manos en la masa y es justo aquí donde se filtra el momento exacto de la detención. Se escucha la desesperación brutal de una de ellas pidiendo ayuda por teléfono a sus cómplices, diciendo, oye, ¿Crees que puedan venir ahorita aquí a la cafetería de la entrada, es que detuvieron a una compañera con medicamentos? Increíble el nivel de cinismo. En lugar de aceptar su culpa, estaban armando rápidamente su red de protección para ver cómo la rescataban ahí mismo, a plena luz del día.
1: Bueno, es parte de esta información. Fíjese que le había comentado yo ahorita de latinos, pero sí hay una información todavía donde manejan el seguros, el IMSS de Culiacán. Es donde ocurrió esta cuestión y parece que hay otro más, ¿eh? Pero ahí lo estaremos buscando. Si lo encuentro ahorita, la escucharemos antes de irnos, o si no, mañana en el madruguete lo estaremos compartiendo nuevamente para que la gente sepa y para que, pues sí, porque si dicen que medicamentos, el por qué no nos lo dan, cuando la propia presidenta de México dice que no debe faltar los medicamentos en el seguro. Y si en el Seguro Social, la directora del hospital, vamos a hablar de Camargo, la directora dice, o que ella diga cuál es la razón por la cual no hay medicamentos, uh-huh, ¿verdad? Que ella diga que la presidenta no les envía los medicamentos, para así, pues ya, pues saber quién es. ¿Quién está fallando?
3: Pues qué bueno que cayeron esas enfermeras. Ojalá, y esto se haga en toda la República Mexicana, ojalá y se haga un trabajo de inteligencia, que me imagino que debió haber habido un trabajo de inteligencia previo ahí ante esta situación, y ojalá se haga en todos los seguros sociales de la República.
1: Porque sí, no deben de faltar los medicamentos. Bueno, pues adelante, compañeros.
3: Bueno, déjame, yo tengo otra información también acá, Javier, rápidamente. Hablando del municipio de La Cruz, Jesús Leal, quien es de Comunicación Social, precisamente nos habla de obras importantes que vienen, sobre todo una de 22 millones de pesos, que tiene que ver con el drenaje allá en el municipio de La Cruz. No sé si quieres que la pasemos o no. Sí, bueno, vamos a escucharla.
4: ¿Qué tal, Juan Antonio? Buenos días a ti y a todo tu extenso auditorio. Pues así es, mira, en el tema de servicios básicos, en el caso de pavimentación, las dos pavimentaciones que comentaba nuestro presidente municipal, el profe Sergio Olvera, ahí en Colonia Panamericana, en la calle Victoriano Alcántar, y en una calle más, en la estación La Cruz, comentarte que ya se terminaron los trabajos. ¿En qué consistían estos trabajos? Pues era, ahora sí que, poner todo nuevo por abajo, lo que viene siendo drenaje, agua y la pavimentación con concreto hidráulico. En estas dos obras es una inversión superior a los 15 millones de pesos y ya se terminaron los trabajos que te digo, comprende eso que te menciono, además de banquetos, guarniciones, y ya ahorita están en el proceso de que necesita el concreto para poderse, pues para poder tener más durabilidad la calle. Entonces ya en los próximos días, ya nada más que se cumpla con este proceso, estaremos abriendo ya a la ciudadanía estas importantes vialidades.
3: Muy bien, ¿y cómo y de dónde sale la inversión?
4: Las inversiones son totalmente de gobierno del estado, son gracias a las gestiones que ha realizado nuestro presidente municipal ahí ante la gobernadora Maru Campos. Darle también un agradecimiento, por supuesto, a todo el personal de gobierno del estado y el acompañamiento, por supuesto, que ha dado el diputado Francisco Sánchez de la fracción de Movimiento Ciudadano también en estas dos calles muy importantes de nuestro municipio.
3: ¿Antes de terminar el año vendrán más pavimentaciones?
4: Sí, tenemos una calle más en Corraleño de Juárez, que aún no podemos decir en qué consiste, ya que está en el proceso licitatorio, en el proceso de licitación, entonces, pero vienen grandes cosas todavía para el municipio de La Cruz.
3: De hecho, hablando de drenaje, precisamente veíamos y escuchamos al alcalde municipal, precisamente al profesor, anunciar importantes obras en cuestión de drenaje.
4: Así es, una obra sin precedente en nuestro municipio de La Cruz, en lo que viene siendo el drenaje, tanto de Colonia Panamericana como de cabecera municipal, ya que estas dos comunidades, el drenaje y las aguas residuales van y caen a una misma laguna de oxidación. Entonces se va a rehabilitar alrededor de 22 kilómetros de drenaje con una inversión superior de 22 millones de pesos, el cual los trabajos ya iniciaron, ya están en el proceso legal de iniciar, ya están. Y estamos esperando la llegada, la venida de autoridades de gobierno del estado, como nuestra gobernadora, el ingeniero Mario Mata, para poder dar el arranque formal de estos trabajos, aunque ya se haya iniciado con estos trabajos para que vean en dónde, qué se está realizando en la Cruz. Y no solamente en este aspecto, estamos esperando también la llegada de la gobernadora para vea y inaugure muchísimas cosas, como las dos calles que te comentaba, como acciones en infraestructura en la secundaria Rodolfo Obregón Provencio, y muchas obras que hemos hecho gracias a las gestiones con gobierno del estado, y tal es el caso de estos 22 millones de pesos en drenaje.
3: Perfecto, muy bien. Ya por último, Jesús, viene ya la cosecha de nuez. ¿Cómo andamos en tu municipio con el tema de, bueno, sí, los operativos y toda esta situación?
4: Sí, así es. Mira, pues como bien se comenta, ahora sí el run run ahí con todos los nogaleros, parece ser que es un año bueno. Ya ahorita ya se inició con los lo que viene siendo la cosecha de la nuez, la más la corriente que le llaman, la criolla. Uh-huh. Así es. Viene en buen precio. Ya en los próximos días, en el próximo mes ya se estará iniciando con la demás. Y pues en cuestión de operativos, nuestro municipio en coordinación con otras fuerzas estatales, federales, de seguridad pública, siempre realizan un operativo, que es el operativo de cosecha de alto valor. Este operativo que ha tenido mucho éxito en nuestra región. Entonces en los próximos días estaremos nosotros iniciando, primero que nada, juntando a los productores, a quienes venden, también compran y venden este tipo de la nuez, vaya, en nuestro municipio, para ponernos de acuerdo, y saber cuándo van a ser los recorridos, cómo va a estar la situación. Y pues por supuesto es la indicación de nuestro presidente a seguridad pública, pues es que esté al pendiente, pues ya que es la principal fuente de economía de nuestro municipio.
3: Así es, perfecto. Jesús, ¿algo más que quieres agregar?
4: Pues ahora por los tiempos de lluvia, decirles nuevamente a la gente que tomen sus precauciones y por favor que estén atentos a los diferentes medios de comunicación de cualquier salvedad que pueda suceder en nuestro municipio.
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1: Bueno, vamos a informar a usted en esta ocasión sobre esto que sucedió. ¿Dónde fue? Por allá en la ciudad de Chihuahua o Juárez, déjame checar. Caen 5 con armas y presunto cristal en la colonia Cerro Coronel. 3 hombres y 2 mujeres fueron detenidos durante un operativo de investigación realizado en la colonia Cerro Coronel, donde agentes estatales y municipales aseguraron 2 pistolas calibre 9 milímetros, envoltorios con una sustancia con características similares al cristal y una camioneta Dodge Ram. La intervención fue realizada por elementos de la Agencia Estatal de Investigación adscritos a la Unidad Especializada en Delitos contra la Vida. Esto en coordinación con agentes de inteligencia de la Dirección de Seguridad Pública Municipal. Los detenidos fueron identificados como Cristian Abraham L.M. de 31 años, Jesús Ramos A. de 36 años, Iván L.O. de 30 años, Ana Gabriela T.J. de 23 años y Daniela Guadalupe C.A. de 24 años. De acuerdo con la información preliminar, las 5 personas fueron detenidas en flagrancia por su probable responsabilidad en los delitos de portación de arma de fuego de uso exclusivo de las Fuerzas Armadas Permanentes y posesión de narcóticos. Durante el operativo, los agentes aseguraron 2 armas de fuego cortas calibre 9 milímetros, una de ellas marca Glock de color negro. Además, localizaron diversos envoltorios de plástico transparente con la leyenda LV. en color azul que contenía una sustancia sólida y cristalina con características similares a la droga conocida como cristal. En el lugar también fue asegurada la camioneta, la Dodge Ram, con placa de circulación del estado de Coahuila, la cual quedó a disposición de las autoridades como parte de las investigaciones. Adelante. Ah, tenemos sobre el trabajo también legislativo, ¿verdad? Aquí dice, buenas tardes, en el Seguro Social jamás hayas ni a la directora ni al subdirector. He estado ahí, gente buscándolos y solo llegan, checan y se van, como muchos médicos. Dice aquí una persona, ¿verdad?, que está haciendo este llamado. Vamos a ver si lo... Sí, a ver, adelante tú.
7: No, digo, y cuando están no quieren atender.
1: Pues sí.
3: Pentagón.
1: A ver... A ver, vamos a checar esta información. Oye, es que sí es de alguna manera. ¿Qué, Juan Antonio? ¿Quién es Penta? A ver.
7: Ah, ¿sí soy yo?
3: ¿A poco sí soy yo? Sí, ah, sí, que la canción. Es que
1: tienes que abrirte.
3: Es que iba a leer una información
1: A ver.
3: De Marco Bonilla. A ver, porque sí, ahora le está haciendo a luchador Pentagón Junior, que dice cero miedo. Y si lo han visto, ese es que cuando lucha que dice cero miedo. Bueno, pues así está saliendo Marco Bonilla. Y está diciendo cero miedo a Cruz. Es lo que está diciendo Bonilla. ¿Quieres que lea la información de una vez?
1: A ver, échala.
3: Cero temor, cero miedo, respondió el presidente municipal de Chihuahua, Marco Bonilla, al ser cuestionado sobre el escenario que enfrentará rumbo al 2027 tras la definición de Cruz Pérez Cuellar por Morena. Durante una entrevista con Ciro Gómez Leiva, Bonilla aseguró estar listo para la contienda y sostuvo que la decisión de Morena no modifica su postura de cara al próximo proceso electoral. El presidente municipal planteó que, llegando el momento, sean los propios chihuahuenses quienes comparen los resultados de las administraciones de Chihuahua y Ciudad Juárez. Que la gente compare, que compare el municipio de Juárez, el gobierno municipal de Juárez, y que compare también al municipio de Chihuahua y su gobierno municipal, señaló. Al hablar de Ciudad Juárez, Bonilla rechazó alimentar una división entre los dos principales o las dos principales ciudades del estado y reconoció el peso económico de la frontera. No son dos ciudades distintas, son dos ciudades con gran corazón, expresó al señalar que ambas tienen vocaciones económicas diferentes, pero comparten una misma identidad como estado. Así que bueno, pues ahí está ya. Marco Bonilla también saliendo a dar sus declaraciones.
1: Vamos al trabajo legislativo en este momento. La diputada Herminia Gómez Carrasco presentó ante el H Congreso del Estado una iniciativa para garantizar que las personas mayores puedan realizar trámites y gestiones administrativas de manera presencial, preferente y guiada, sin que se les obligue a utilizar exclusivamente las plataformas digitales. La propuesta busca evitar que la digitalización de los servicios públicos se convierta en una barrera para este sector y garantizar su acceso efectivo a trámites, apoyos sociales y servicios públicos. La iniciativa plantea adicionar la fracción X al artículo 5 de la Ley de Derechos de las Personas Mayores en el estado de Chihuahua para establecer que las autoridades y entidades que presenten servicios públicos deberán brindar atención presencial y no podrán condicionar el acceso a los servicios al uso exclusivo de herramientas digitales. La tecnología debe facilitar los servicios, no convertirse en una barrera para nuestros adultos mayores. Esto señaló la legisladora. Vamos nuevamente al corte. Lo regresamos.
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0: 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Adelante, Daniel.
1: Vamos a escuchar esta entrevista con Juan José Sainz, el director o el subdirector de Juventud, quien nos habla de un apoyo que se entregó a el CEBETIS para unas competencias deportivas. Adelante con la información.
2: Gracias, un saludo a todo el auditorio. Y sí, mira, te vamos con todo. Es una de las cosas que se acercaron los jóvenes, enfocado a lo que es el deporte, y nos piden este apoyo de los uniformes para ir a participar a los Interdegeti de este año, que se celebran en la ciudad de Chihuahua. El día de ayer tuvieron su inauguración, entonces se cumplió con el objetivo de tenerles listos sus uniformes y se les hizo su entrega, y ahorita deben de estar participando, que sé que les va a ir excelente, porque me ha tocado ver participar ese equipo.
3: ¿Un apoyo de cuánto, con usted?
2: Fue un apoyo de $4,000, que fue para su transporte y uniformes. Y el hospedaje, pues ellos lo cubrieron
3: ahí. Correcto, ahora esto quiere decir que ya pueden irse acercando, ¿no? Las diferentes instituciones con ustedes a Juventud, porque ya empieza precisamente a mostrarse el trabajo.
2: Sí, como se los comenté en aquella entrevista cuando nos presentaron, Juventud tiene las puertas abiertas, tenemos todas las ganas de salir adelante, y como se les dije, aquí tienen un amigo, cuando pueden contar lo que se les ofrezca, vamos a buscar la gestión para lograr apoyarlos a cada uno de los jóvenes que se arriman a la institución.
3: Claro, sobre todo en temas de deporte, lo decíamos antes de la entrevista, José, que es importante que el joven esté activo, que esté ocupado, que tenga la mente en cosas positivas, ¿no?
2: Sí, fíjate que lo que hemos visto en la temática con las juventudes es eso, ¿no? El integrarlos a una actividad, mantenerlos ocupados para poder lograr eso, ¿verdad? El salir de lo cotidiano que tiene el joven y ponerlo en lo que es el deporte, en lo que son actividades culturales o estudiantiles también.
3: Exactamente, en ese sentido, pues ¿vienen más proyectos para Juventud, impulsando precisamente las actividades en los jóvenes?
2: Sí, vienen más actividades. Te digo, tendremos la organización de un torneo de tochito para los jóvenes. Y también vendrán de otros deportes, básquetbol, fútbol, también estamos teniendo ya el acercamiento con ellos para igual entrar con los jóvenes de lleno en esos deportes.
3: Muy bien, ¿algo más que quieras agregar?
2: No, decirles, mandarles un saludo a todos los jóvenes de Camargo, decirles que aquí en Juventud tienen un amigo.
3: Perfecto, gracias.
0: A ver, son en este momento las 2:24, vamos a ver qué sucedió, nos damos adelante, sí, a ver,
1: vamos con eso. Rápidamente nada más para conocer que con la instalación del Consejo Estatal del Instituto Estatal Electoral de Chihuahua, este jueves 1 de octubre inició formalmente el proceso electoral local 2026-2027, en el que la ciudadanía acudirá a las urnas el próximo 6 de junio, 2027 para elegir la gubernatura del estado, 33 diputaciones, 67 presidencias municipales, 67 sindicaturas y 678 regidurías. Durante la sesión de la instalación, la consejera presidenta del IE, Yanko Durán, destacó que uno de los principales retos será generar y mantener la confianza de la ciudadanía en el proceso electoral y en los actores que participan en él, además de incentivar participación de los chihuahuenses. Durán señaló que se trata de un proceso marcado por una alta expectativa debido a la elección de la gubernatura, por lo que llamó a garantizar que el ejercicio democrático responda a las necesidades y expectativas de la ciudadanía y que el voto sea ejercido con libertad. El calendario electoral aprobado por el organismo contempla 495 actividades distribuidas en 33 categorías desde el inicio del proceso hasta los cómputos y las actividades de conclusión. Así que bueno, formalmente hoy inicia el proceso electoral 2027 en nuestra entidad.
4: Muy bien, bueno, vamos a recordarle que a partir de hoy

0: Sí, ya empiezan las festividades en San Francisco de Conchos. Sí, entonces entrevistamos al secretario del Ayuntamiento, Iván Pérez, quien es, como le digo, el secretario del Ayuntamiento, para hacer la invitación y hacer el recordatorio para que no dejen de asistir y divertirse, por supuesto, en estas fiestas de San Francisco de Conchos.
1: Sí, mire, aquí ya estamos por iniciar las fiestas patronales de San Francisco de Asís, festejando el 422 aniversario aquí de nuestro bello municipio. El día de hoy vamos a arrancar simplemente con una caravana presentando a nuestras candidatas a reinas, que va a ser por todo nuestro municipio. Pero ya las fiestas y el baile inician el día de mañana.
2: Ok, perfecto. Más o menos nos puede recordar los eventos que se van a llevar a cabo, quién se va a presentar y todo esto, por favor.
1: Claro que sí, mira, mañana vamos a iniciar con pasarela, presentación de nuestras candidatas a reinas. Al terminar, vamos a tener el baile con la Azul Sonora aquí en la Plaza Municipal con un cover de 30 pesos. Para el día sábado iniciamos la cabalgata allá en la localidad de Boquilla a las 4 de la tarde, rumbo a nuestro río aquí en la cabecera municipal. Al terminar, tenemos en la noche, a las 9 de la noche, la callejoneada, iniciando el auditorio municipal y terminando aquí en la plaza. Y ahí mismo, con la exigencia, tenemos el baile coronación para la próxima reina de San Francisco de Asís. Pero también el sábado, inicia el pesaje, el palenque aquí en el auditorio municipal a las 12, de 12 a 4 de la tarde.
3: Ok, perfecto.
1: Y ya para finalizar el domingo tenemos un rodeo aquí en los corrales de la Asociación Ganadera a punto de las 4 de la tarde. Vamos a tener aquí el rodeo. Terminando el rodeo, pasamos aquí a la plaza de la cabecera municipal con la banda grande del rancho. El domingo va a ser totalmente gratis la entrada al baile. El sábado va a tener un costo de 50 pesos y el viernes de 30 pesos.
3: Perfecto, muy bien. Señor, es importante, por supuesto, hacer la invitación a estos eventos que nos estaba mencionando, pero creo que también es importante hacer la invitación sobre todo a la fiesta parroquial, ¿no? Vamos a decirlo así, porque también hay algunas misas.
1: Así es, tenemos unas misas aquí para la parroquia de San Francisco de Asís. De aquí, de hecho, aquí tengo los datos.
3: Sí. También en lo que encuentra los datos, señor, también preguntarle sobre todo la coordinación que se tiene que tener, no sé, con Vialidad, las autoridades, por supuesto, ya que, bueno, mucha gente de aquí de Camargo, pues se traslada precisamente a su municipio.
1: Sí, de hecho, ahorita a las 11 de la mañana tengo una segunda reunión que es con Seguridad Pública, Vialidad, Protección Civil, paramédicos de nuestro municipio para platicar cómo se va a llevar a cabo la logística del evento. Claro, queremos tener un saldo blanco
3: Claro.
1: en este evento, en estas fiestas patronales. Todo depende de nosotros como ciudadanos, venir a disfrutar con nuestra familia sanamente, venir a comer. Tenemos venta de antojitos, de, no sé, tamales, enchiladas, gorditas rojas, tacos de asada, de todo. Venir, comer, bailar y disfrutar.
3: Así es, muy bien. Bueno, no sé si tengamos el dato de las misas.
1: Estoy aquí en la agenda buscándolo porque estoy platicando el otro día con el padre. Mire, la misa de gallo va a ser el sábado 3 a las 8 de la noche. El
3: Muy bien.
1: domingo 4 va a ser la misa y kermés a partir de las 12 y media de mediodía.
3: Ok,
1: Es lo
3: perfecto.
1: que tengo ahorita aquí por parte de la parroquia de San Francisco de Asís. Misa de gallo sábado 3, 8 de la noche. Domingo 4, misa a partir de las 2:30 junto con la kermés.
3: Perfecto. Bueno, pues ahí está, todos invitados, las rancherías, todo el municipio de San Francisco de Conchos, por supuesto, toda la gente que
1: Claro
3: quiera.
1: que sí, todas las localidades que conforman nuestro municipio, todos nuestros municipios hermanos, vengan a disfrutar las fiestas de San Francisco de Asís.
3: Perfecto, señor, ¿algo más que quiera agregar?
1: Pues nada, solamente pues tener mucha precaución. Nos gusta tener mucha precaución, familias, cuiden a su familia, gente los está esperando cuando vuelvan de las fiestas en su casa, vengan, disfruten. Y también el domingo, se me pasaba, vamos a tener un desfile que sale de la puerta de Camargo de carros clásicos. Van a pasar por Camargo, van a pasar aquí por la cabecera municipal, por Boquilla y van a terminar en los filtros El Trébol.
3: Perfecto.
1: El Edén, perdón.
3: Ok, muchísimas gracias, señor.
1: Perfecto, muchas gracias por el espacio.
0: Muy bien, bueno, pues ahí está el recordatorio para que todos nos vayamos este fin de semana a San Francisco de Conchos. Así Javier, es. Antes de retirarnos, sí. Déjame comentar esto. Una información. Investigan a una mujer de nombre Cintia Tamés, que mató a sus tres hijos y pareja. La Fiscalía de Nuevo León mantiene abierta la hipótesis de homicidio-suicidio. Dice la información, la Fiscalía General de Justicia de Nuevo León investiga un posible homicidio o suicidio como una de las líneas principales para esclarecer la muerte de cinco integrantes de una familia en Montemorelos, donde Cintia Abigail Tamés Rivera, de 33 años, presuntamente habría disparado contra sus tres hijos y su pareja antes de quitar la vida. Las autoridades mantienen abierta la investigación para confirmar esta hipótesis o determinar si una tercera persona tuvo participación en los hechos ocurridos el martes 30 de septiembre. Cintia fue localizada con una herida de bala en la cabeza dentro de una camioneta Jeep Mojave roja, estacionada en la calle del Sabino, en el fraccionamiento Los Fresnos. Junto a ella se encontraba su hijo Gustavo, de 2 años y 8 meses, quien presentaba una lesión de arma de fuego en el tórax. Tras identificar a la mujer y conocer que tenía otros dos hijos, elementos policíacos se trasladaron hasta su vivienda, localizada aproximadamente a 3 cuadras. Dentro del domicilio fueron encontrados los cuerpos de Cristian, de 12 años, y Bruno, de 11, y Leodegario Moya, pareja de Cintia. Los tres tenían heridas producidas por arma de fuego. Así que, pues, investigan precisamente la información y qué fue lo que pasó con esta mujer, o investigan, mejor dicho, a esta mujer, que de alguna manera se dice hasta el momento que fue, pues, ella quien privó de la vida a estas 4 personas y después se disparó. Esto es lo que se investiga en Nuevo León.
4: Bueno, de esta manera llegamos al final. Daniel, ¿o tenemos algo, Daniel?
5: No, nada más despedirnos, desear que sigan teniendo un excelente jueves y nos escuchamos el día de mañana en El Madruguete.
4: Claro que sí.
0: Gracias, Javier, gracias a todos. Pásenla bien, buen provecho y hasta la próxima.
4: Gracias a Auriel, a nuestra compañera Marlé, pero sobre todo a nuestro público por habernos escuchado. En esta ocasión los invitados para que mañana, tempranito a las 7, ahí estaremos nuevamente para darle a conocer lo más importante de lo que suceda durante toda esta tarde y noche. Vamos a hacernos a un lado, nos quedamos un rato, regresamos para estar en Radio Oportunidad.
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0: Aquí estamos ya a través de Radio Oportunidades en este bonito jueves, 1 de octubre, estrenando mes. Sí, buenas tardes.
1: Buenas tardes, Javier. Mire, tengo una cosa de pastillas forciga, oiga, y luego tengo insulina de pluma, también con tesis que vengan. Sabe de que la estoy vendiendo barata para comprar otro tratamiento. Okay. La persona interesada, a favor de marcar 648-170-3938. Muy amable, Javier.
0: Sí, gracias a usted por llamar, ¿eh? Gracias. Bueno, mire, se extraviaron unas llaves en la esquina de Common Ford y Ojinaga. Lleva un llavero de Mariscos La Lobina. Si usted encontró estas llaves, se requieren, urgen, marque al 648-102-6007. Buenas tardes.
2: Muy buenas tardes, Javier, ¿me permite?
0: Sí, adelante.
2: Mira, tengo a la venta un lavatrastes de 2 tinas, con su mueble en muy buenas condiciones. Lo estoy dando en 2,000 pesos. De hecho, el mueble de abajo es nuevo, la tarja y la sónica ahí son usadas, pero el mueblito de abajo sí es nuevo, en 2,000 pesos. Tengo también una recámara king size, color beige, respaldo, peinador y 2 burós. Es grande, en excelentes condiciones, en 7,500, negociable la recámara. Tengo un vanity nuevo, color blanco, en 4,200. Y tengo 2 maletas, una grande y una mediana de rueditas y jaladera, en muy buenas condiciones, en 350 la maleta grande y en 250 la mediana. Okay. Para mayor información, Javi, que me marquen al 648-109-2186. Gracias, Javi.
0: Muchas gracias. A ver, vendo botas de hombre vaqueras de número 9. También un asador grande a gas, todo a buen precio. Interesó marcar al C48-124-5560. Buenas tardes.
3: Sí, buenas tardes.
0: Buenas tardes, adelante.
3: ¿Me permites?
0: Adelante, sí.
3: Oiga, para poner unas jaulas en venta, son 3... jaulas grandes, son jaulas grandes, la grandota que hay, que trae su base, traen base, son dos grandes con base, y es otra grande también, pero esa no trae base, esa es grande también. Entonces, para las personas que se interesen, a favor de llamarme al 648-121-27-32. Son para canarios, para lo que las quieran usar, pero estas jaulas están en muy buenas condiciones. Okay. Y tienen bases muy bonitas.
0: Ándele, pues. Sí. Gracias a ustedes, muy amable. A ver, atención, bueno, este es un spot publicitario. Atención, se solicita persona para cuidado de adulto semi paralizado, persona fuerte, sexo masculino para apoyo de movilidad con disponibilidad de horario, responsable y con vocación de servicio. Por favor, comunicarse al teléfono 656-428-92 y 648-101-29-43. Buenas tardes.
4: Buenas tardes, Javier, ¿me permite?
0: Sí, adelante.
4: Mire, tengo a la venta, Javier, unas flores, modelo 93, mexicana, nomás de este año, 6 cilindros, automática. Jalando bien, nomás está ahí ahorita con una fallita ahí de carburación. La tengo en 15,500. Y también tengo un carrito, Javier, es un Buddy. Esos carritos, esos para catorreo ahí de tubulares.
0: Sí.
4: Lo tengo, lo tengo en 5,500. A la persona que le interese la Explore o el carrito, el Buddy, que me marquen al 648-100-4082.
0: Ok.
4: Muchas gracias, Javier.
0: Gracias a ustedes, muy amable. A ver, para revendedores. Frente a Bancomer hay un negocio que está vendiendo toda su mercancía a mitad de precio. Comuníquense al C48-107-5619. Se venden zapatos número 5 en perfecto estado para dama, marca Tommy, en 150 pesos. Para mayor información, comuníquense al C48-466-8782. Oiga, no tenemos agua acá por Labrán González, no sé qué pasó. Es que se había dicho, ¿no?, desde hace rato en el noticiero, al principio, de que hubo una disposición que tuvieron que cerrarle por ahí algunas llaves porque están arreglando precisamente unas fugas Por eso se terminó el agua, ¿eh? No sé, ahorita checamos a ver si nos llegó el comunicado de las calles donde o de las colonias o sectores donde no hay agua. Vamos a checar si nos llegó ahorita, lo daremos a conocer. Sí, buenas tardes.
5: Buenas tardes. Bueno. Para vender, Gay, por favor.
0: Sí, mande.
5: Mire, sí, para vender cosas de medio uso.
0: Sí, adelante.
5: Sí, y oportunidad. Ok, mire, tengo dos bicicletas, una Rally antigua, original, y una tipo Venoto de aluminio, también está en buenas condiciones las dos, y pido $2,000 por cada una al trato de las bicis, y también un librero de tres departamentos de madera, sencillo, en $500, y por último, una lavadora automática Whirlpool, jalando en buenas condiciones, eso estoy pidiendo $4,800, todo se puede negociar siempre y cuando las dejan trabajar, las calen con dinero en mano, ¿verdad?
0: Sí.
5: Sí. Que me marquen al 648-107-3282. Gracias.
0: Ok, gracias, señor.
5: A ver.
0: Hasta luego.
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0: Bueno, mire, nos están mandando por aquí un comunicado el ingeniero Chacón de Saucillo y nos informa que en La Boquilla hoy le entraron 30 centímetros, dice más 30 centímetros. Bueno, esto es, nos pasa de la Francisco Madero, allá fue un centímetro, lo que se da por allá en la presa Las Vírgenes y acá en Boquilla, que 30 centímetros. Bueno, lo estamos aquí acreditando. Nos faltó el reporte de don Rafa Betances, seguramente mañana nos estará, déjame ver si no nos llegó algo, no estamos viendo nada por aquí. Bueno, vamos a seguir en Radio Oportunidad y le seguimos a usted pidiendo la colaboración. Si se encontró unas llaves que se extraviaron ahí en la esquina de Comofor y Ojinaga, trae un llavero de mariscos La Lobina. Si usted las encontró, puede marcar porque le surgen al 648-102-6007. Buenas tardes.
1: Sí, muy buenas tardes, Javi. ¿Me permite?
0: Sí, adelante.
1: Mire, se vende un frijobar en muy buenas condiciones. También una caminadora manual nueva. Una tarja con sus accesorios. Una hielera con ruedas y jalón. Para mayor información, favor de llamar al teléfono 648-107-2002. Gracias, Javi.
0: Sí, gracias a usted, señor. Sí, buenas tardes.
2: Sí, buenas tardes. ¿Me da permiso, por favor?
0: Sí, adelante.
2: Yo tengo en renta un localito ahí por la colonia Chavira, González Pega y Quinta, como para un negocito. La persona que se interese puede hablar al 648-109-8417.
0: Ok, señor.
2: Muy amable, gracias, sí. Y que tenga buena tarde.
0: Sí, gracias a usted. Hidalgo.

0: Sí, buenas tardes.
1: Buenas tardes, Javier.
0: Buenas tardes.
1: Don Pepe.
0: Ah, don Pepe Antojos. Luego, don Pepe.
1: Javier, todos hay mucho cubierto.
0: Ajá.
1: Hay algún llamado a las personas que les gusta el cubierto. Hay mucho cubierto. Todavía hay 140 cubiertos y mucho jamoncillo, cono grande, cono chico, Javier. Y pipitoria, Javier, y mucho más.
0: Que, claro que sí, que gana lo más alto y lo más dulce de la Guerrero, ¿verdad?
1: Así es, Javier. Muy amable y gracias, aquí lo esperamos.
0: Gracias, don Pepe, muy amable.
1: A usted, Javier.
0: Hasta luego, gracias.

0: Dice, vendo dos pares de zapato del número 8 de trabajo, son nuevos, en 300 cada par, interesó marcar al C48-46-980-68. Sí, buenas tardes.
1: Sí, buenas tardes, Javier. Oiga, para a ver quién tiene por ahí un cuartito con su baño. Es para un adulto mayor o una casita chiquita.
0: Sí.
1: Por favor, al público, quien la tenga, que se comunique al 648-107-3737. Por okay. favor, Javier.
0: Claro que sí, señor.
1: Muchas gracias.
0: Gracias a usted. A ver, también a la venta una puerta de spin de 1 metro con 1.90 de alto usada, pero está en servicio, dice. A solo 500, no tiene marco, solo es la puerta. Marcar al C48-146-81-82. Este es un spot publicitario. Atención, se solicita persona para el cuidado de adulto semi-paralizado. Persona fuerte, sexo masculino, para apoyo de movilidad. Con disponibilidad de horario, responsable y con vocación de servicio. Favor de comunicarse a los teléfonos 656-428-92 y 648-101-29-43.
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0: Ahí está Homero Vela.
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0: las alas.
1: Vendo un librero de madera sencillo, 500 pesos y dos bicis, una Rally y otra de aluminio, en 2,000 pesos cada una. Comuníquense al C48-107-3282.

0: Dice, para anunciar que compro arpones y visores para la pesca. Si alguien tiene favor de comunicarse al 648-121-4504.
1: ¡Bella!
0: Compro dos pares de llantas de la medida de 245-75-RIN-16. Interesado que los tenga, que marque al 648-109-4726.
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0: Sí, buenas tardes.
3: Buenas tardes, Javier, ¿me permite?
0: Adelante.
3: Mira, Javier, tengo a la venta malla sombra, tengo muchas medidas de 2x3, 3x3, 4x4, 5x4, cualquier medida fabrico, Javier. Del rollo a granel o con costura reforzada para cable. Muy buena calidad, ligerita, se cubre el 90%. Bien reforzada la costura, el cinto UV, ese hilo dura mucho con especialmente para el sol y el agua, dura bastante la costurita. También, Javier, tengo a la venta pantalones 501 seminuevos en 200 pesos, 32x32. Camisas también tengo varias en muy, muy buenas condiciones, talla M y L, 70, 80 pesos, la que gusten, una chamarra cazadora casi nuevecita en 500 pesos de piel, esa es talla L, también está, pero muy bonita esa, casi nueva. También, Javier, tengo a la venta dos pares de botas, esas en 600 pesos, la que gusten, son 8 y medio, es una de avestruz y una de panza de lagarto. 600 pesos ya para que salgan con tu y su cinto. ¿Algún interesado, Javier, que me hablen al 648-102-5984? Gracias, Javier, muy amable.
0: Hasta luego, gracias.

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9: Bueno, aquí un mensaje dice: la persona que vende las gablas, por favor que se comunique al número 648-122-8610. Compro, busco una llanta RIN 14, llamar al C48-107-3309.

En venta pollitos de engorda de 500 gramos para criar en 60 pesos. Más información al C48-109-6385.

0: Sí, buenas tardes.
1: Buenas tardes, Javier, si me permite.
0: Adelante.
1: Gracias. Mire, tengo a la venta una tele grande, es análoga, es de 50 pulgadas, con todo el codificador. También tengo pinzas y planchas para el cabello. También tengo un teléfono, un tocador rústico, está muy bonito, es pura madera, no tiene nada de triplay. Y también tengo dos burros rústicos, en muy buenas condiciones todo, y barato. Todo esto, por favor, la persona que le interese, llamar al 648-106-5984.
0: Ok.
1: Muchas gracias.
0: Gracias, muy amable. A la persona que busca llantas, tengo cuatro gallitos, medida 245-75, RIN 16. Comuníquense al C48-109-1523. Ahí están los temas. Bueno, pues ya estamos casi en la recta final de este programa de Radio Oportunidades. Ahí está Bongocero, dice. La tribu loca lo interpreta.

De venta una llanta con RIN es 10C para refacciones, está buenas, muy buena, dice, en buenas condiciones para una Dodge o una Chevrolet. A 650, marcar al C48-146-8182. Ya nos vamos, muchas gracias, muy amables. Se quedan con Javier Ríos a través de Puro Norte. Que lo disfruten. Ahí le dejamos a la Sonora de Sonora.

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2: 1 de octubre, Día Internacional del Abuelo. 1 de octubre de 1989, fallece el ingeniero industrial, empresario, político mexicano, Manuel de Jesús Clutier del Rincón Carrillo, mejor conocido como el Maquillo. 1 de octubre, Día Nacional del Arquitecto. 1 de octubre del 2021, fallece el beisbolero, lanzador estelar de la tercera zona, orgullo de Boquilla, Salvador Caro Carrillo, conocido como La Grulla. 2 de octubre de 1968, matanza de estudiantes en la Plaza de las Tres Culturas de Tlatelolco, en la Ciudad de México. 3 de octubre de 1957, inauguración del nuevo edificio de la Escuela 2040. 3 de octubre de 1973, nace el licenciado en enfermería, Socorro Filiberto Núñez Reyes. 3 de octubre de 2004, inauguración del Parque Galeana y Biblioteca Profesora Ofelia Cáceres Barrón. 4 de octubre de 1604, Fundación de San Francisco de Conchos. 4 de octubre, Día Mundial de la Protección a los Animales. 4 de octubre del 2008, fallece el agricultor, político, don Merced Flores Quiñones. 4 de octubre del 2022, fallece la maestra Graciela Barrendey Chacón. 5 de octubre de 1950, inauguración de la radiodifusión XEHA, el Heraldo del Conchos, después fue la XCCC. 5 de octubre, Día Mundial del Docente. 5 de octubre del 2007, fallece José Luis García Marín, exboxeador, conocido como el Ratón Veloz. 7 de octubre de 1952, se crea el Código de Barras. 7 de octubre de 1980, fundación del CECIT, hoy CBT 143, primer viernes del mes, Día Mundial de la Sonrisa. 8 de octubre de 1864, pernoctó aquí en Camargo, en la casa ubicada en calle Trías y Lerdo de Tejada, don Benito Juárez García. 8 de octubre de 1971, John Lennon graba la canción Imagina. 8 de octubre de 1980, es tomado el edificio en la presidencia municipal aquí en Camargo por miembros del Partido Acción Nacional en repudio al fraude electoral, encabezados por la señora Margarita Maggie Chávez. 8 de octubre del 2010, inauguración del Museo Casa Camargo. 9 de octubre, Día Mundial del Correo. 9 de octubre del 2001, es inaugurado el Auditorio Cultural de Camargo. 10 de octubre de 1872, el general Porfirio Díaz se rinde aquí en Camargo ante el teniente coronel Feliciano Ruiz. 10 de octubre de 1980, la casa marcada con el número 403 de la calle González Ortega es habilitada como sede oficial de la presidencia municipal aquí en Camargo, provisionalmente. 10 de octubre del 2004, por primera vez son campeones del béisbol estatal los Mazorqueros de Camargo. 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
3: Oración para pedir por la lluvia. Dios todopoderoso, de quien depende todo nuestro ser, actividad y vida, concede a nuestros campos la lluvia necesaria a fin de que, asegurando nuestro sustento diario, podamos con tranquilidad buscar los bienes eternos. Por Jesucristo nuestro Señor. Amén.
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4: Hola amigos, ¿qué tal? Muy buenas tardes, ¿cómo les va? ¿Cómo están? Qué placer saludarles aquí en La Que Manda, en el 96.1 FM, dándoles la bienvenida a nuestra programación vespertina en este jueves bonito.
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1: Uy, de veras, estamos bien puestos para llevarles a ustedes nuestra programación en Puro Norte, pura música norteña, pura música buena en esta tardecita de jueves bendito, deseando que la estén pasando de lo mejor, donde quiera que usted se encuentre, donde quiera que nos esté escuchando, que esté disfrutando de nuestra programación, ¿eh? Lo invitamos a quedarse de aquí hasta las 5 de la tarde en nuestro programa Puro Norte, pura música norteña.

0: Rolón del Chaca, Sergio Vega, para iniciar nuestro programa aquí en La Que Manda. Regresamos.
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4: Las 3 de la tarde con 12 minutos, 3 con 12, compadre. Vámonos, vámonos adelante. Recuerde nuestro teléfono para llamadas 648-46-256-66 y nuestro celular para mensajes, para WhatsApp, 648-46-543-84. Vámonos con los invasores de Nuevo León aquí en la que manda, pues. Bueno...
5: Bueno.
4: ¿Sí?
5: Buenas tardes.
4: Sí, buenas tardes.
5: Oiga, aquí escuchando su bonito programa.
4: Ah, ok.
5: Bien fregón.
4: Sí.
5: De rama en rama, por favor, para la abuela y para el novillo.
4: Ándale, pues, gracias.
5: Ay, entonces, si puede,

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2: Esto se pone más bueno. 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

condenada Juana está, ¿verdad? No, hombre, si le digo, qué barbaridad. Siempre, ¿se imagina? Chihuahua. ¿Pero qué le vamos a hacer? Pues era mala. Era mala la mujer. Era de cascos ligeros, ¿eh? Chihuahua. Un bolerito de los cadetes de Linares, aquí en la que...

tal con los cadetes de Linares con esta rolita, No, le digo, chulada de tema aquí en La Que Manda. Cuando ya son las 3 de la tarde con 27 minutos, 3:27. Vámonos con esta versión de Los Cardenales.

0: Exactamente las 3 de la tarde con 31 minutos, 29 y las 4.
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0: Son ahora exactamente 27 minutos para que sean las 4 de la tarde, 27 y las 4. Dice Chino, buenas tardes. ¿Podrás poner la canción Si se me pone con los Invasores de Nuevo León, por favor? Si se me pone. Ajá, ahí se la pongo, mi rey. Dice, qué rollo, cómo no, manda saludos para la cuadrilla de los Tazos Dorados, para Pichuy, Cristian, Mafafo, Peter, Javier Nevares, Julio Lozoya, Roberto Manotas, Chabela y la reina de Lucha Villa, con una rolita, Contrabando de Juárez. Y un saludo a esas lindas cachetoncitas hermosas que hoy toca ir a verlas. Uy, oh, sí. Uy, sí, claro que sí. Hay que ir. Ahí les caemos para que se bañen, ¿oyeron? Chiquitas. ¡Ay! ¡No más, compadre!

Ahí está ese temazo, ni más ni menos que con los Jilgueros del Arroyo, esto que se llama Por Ningún Motivo. ¿Mm? Y vámonos con los Tigres del Norte.

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7: Vámonos, vamos avanzando ya. Son 18 minutos solamente los que nos separan de las 4 de la tarde. 18 y las 4, compadre. Nos vamos con más de nuestra programación ahora con Los Traficantes del Norte. Esto que se llama Que Dios te perdone. A mi compa Félix Antrax y a toda la raza por allá en el 7-Eleven, A mi compa La Chucha también por ahí, los saludamos el día de ayer.

0: Es el conjunto Río Grande con este tema que se llama Por las Parrandas, que la tocaban los Muecas en aquellos añales, ¿no? ¡Wow! No, hombre, qué chulada. Ahí por el lado de Baja California, cómo ha habido buenos grupos, ¿eh? Había muy buenos grupos. Y el principal representativo de los grupos musicales de aquella época eran los Muecas, ¿no? Y yo creo que de todos los tiempos. No sé ahorita en la actualidad qué novedades tengan por ahí los grupos nuevos y todo eso, pero ahora sí que el sinodal, el mejor grupo ha sido precisamente el de los Muecas. Vamos a corte comercial, regresamos 7 minutos ya para que sean las 4.
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0: Ya son 6 minutos solamente para que sean las 4 de la tarde, 6 y las 4, ¿eh? Ya se reportó el compa Carrulo, no hombre, si le digo, le robaron las placas del carro, hombre, Chihuahua, ahí se los encargo, sí, un saludote por ahí, el tremendo Carrulo, para Elías, alias Doroteo Arango, para el Chapo Armendariz, para Villita, ¿verdad?, para el compa Villita, y para mi tremendo Carrulo, que están, pues, echándose un refresquito, ¿verdad?, unas aguas. Ahí por la Rebu, saludotes. Buenas tardes, Chino. Oiga, nomás para reportar un tiradero o fuga de agua acá por la Agustín Melgar y Séptima, ahí por si usted puede hacerlo extensivo a la Junta Municipal de Agua y Saneamiento. Gracias. Bueno, pues ojalá y nos escuchen, ¿verdad? Para que se den la vueltecita. Es en la Agustín Melgar y Séptima. Agustín Melgar y Séptima. ¿Oyeron? Ahí donde... Es más, ¿sabes qué? Ahí en la Agustín Melgar y Séptima hay un desagüe. Una vez iba yo por ahí, hasta lo grabé. Mira nomás qué chula fuga tenemos aquí, todo eso. Estaban desaguando unas tuberías. Si está a media, bueno, no a media calle, pero en el carril que va de este a oeste, así cargado un poquito para la novena ferretera, para el lado de la novena ferretera, ese viene siendo un desagüe, ¿verdad? Y si no es por ahí, entonces puede ser una fuga, ¿verdad? Pero bueno, el caso es que pues algo así está pasando. Si puede, pónganos el corrido, don Ramón Uranga. Gracias, viejón, de antemano. Gracias a usted, viejón. A usted, pelado. Gracias a usted, pelado. Claro, hace mucho que no le ponemos el corrido, don Ramón Uranga, ¿verdad? Ahorita se los pongo. Va a ver que sí. ¡Vámonos! Ahí para los muchachos que están echándose unos... farolazos ahí en la Rebu. Los tazos dorados de la Rebu.

0: Ándele pues, ahí está ese bonito tema de los norteños de Ojinaga, de aquellos añales cuando andaban echándole toda la carne al asador, ¿verdad? También andan jalando los chavos, pero la verdad es que pues el tiempo no pasa en balde, ¿verdad? Sí, ya les están llegando los años, igual que a los Tigres del Norte, que a los rieleros pues ya prácticamente ya son puros chavos, ¿no? Entonces, no se diga el conjunto de Amanecer. Ya está Vico Madrid y en los rieleros está ¿cómo se llama? Pues el que tocaba el bajo sexto, hombre. El que canta muy padre, ¿verdad? Que se quedó en lugar de Paul Urías y llevó por muy buen camino, lo que sea, quien a los rieleros del norte. Y el tiempo no pasa. En balde, los Cardenales de Nuevo León también, ya se llegó la hora. Ramón Ayala, pues ya también anda en las últimas. Los grandes propulsores de la música norteña están desapareciendo poco a poco, compadre.
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3: 1 de octubre, Día Internacional del Abuelo. 1 de octubre de 1989, fallece el ingeniero industrial, empresario, político mexicano, Manuel de Jesús Clutier del Rincón Carrillo, mejor conocido como el Maquillo. 1 de octubre, Día Nacional del Arquitecto. 1 de octubre del 2021, fallece el beisbolero, lanzador estelar de la tercera zona, orgullo de Boquilla, Salvador Caro Carrillo, conocido como La Grulla. 2 de octubre de 1968, matanza de estudiantes en la Plaza de las Tres Culturas de Tlatelolco, en la Ciudad de México. 3 de octubre de 1957, inauguración del nuevo edificio de la Escuela 2040. 3 de octubre de 1973, nace el licenciado en enfermería Socorro Filiberto Núñez Reyes. 3 de octubre de 2004, inauguración del Parque Galeana y Biblioteca Profesora Ofelia Cázares Barrón. 4 de octubre de 1604, Fundación de San Francisco de Conchos. 4 de octubre, Día Mundial de la Protección a los Animales. 4 de octubre de 2008, fallece el agricultor, político, don Merced Flores Quiñones. 4 de octubre del 2022, fallece la maestra Graciela Barrendey Chacón. 5 de octubre de 1950, inauguración de la radiodifusora XEHA, el Heraldo del Conchos, después fue la XCCC. 5 de octubre, Día Mundial del Docente. 5 de octubre del 2007, fallece José Luis García Marín, exboxeador, conocido como el Ratón Veloz. 7 de octubre de 1952, se crea el Código de Barras. 7 de octubre de 1980, fundación del CECIT, hoy CBT 143, primer viernes del mes, Día Mundial de la Sonrisa. 8 de octubre de 1864, pernoctó aquí en Camargo, en la casa ubicada en calle Trías y Lerdo de Tejada, don Benito Juárez García. 8 de octubre de 1971, John Lennon graba la canción Imagina. 8 de octubre de 1980, es tomado el edificio de la presidencia municipal aquí en Camargo por miembros del Partido Acción Nacional en repudio al fraude electoral, encabezados por la señora Margarita Maggie Chávez. 8 de octubre del 2010, inauguración del Museo Casa Camargo. 9 de octubre, Día Mundial del Correo. 9 de octubre del 2001, es inaugurado el Auditorio Cultural de Camargo. 10 de octubre de 1872, el general Porfirio Díaz se rinde aquí en Camargo ante el teniente coronel Feliciano Ruiz. 10 de octubre de 1980, la casa marcada con el número 403 de la calle González Ortega es habilitada como sede oficial de la presidencia municipal aquí en Camargo, provisionalmente. 10 de octubre del 2004, por primera vez son campeones del béisbol estatal los Mazorqueros de Camargo. 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
4: Oración para pedir por la lluvia. Dios Todopoderoso, de quien depende todo nuestro ser, actividad y vida. Concede a nuestros campos la lluvia necesaria, a fin de que, asegurando nuestro sustento diario, podamos continuar.

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1: La que manda, compadre, ya son las 4.
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1: Perdón. Ya son las 4 de la tarde con 5 minutos, 4 con 5. Tengo que andarme adelantando, perdón, hombre. Le digo, ¿verdad? El acelerino. Vámonos con los invasores de Nuevo León. Esto que se llama No Más por Orgullo.

Bonito tema, Elías Medina acompañado por los invasores de Nuevo León con este tema, nomás por orgullo. Vámonos ahora con algo bonito de los rebeldes del Bravo.

0: Son las 4 de la tarde con 12 minutitos, 4 con 12, va recio, va rápido la tarde de este, que es jueves ya, primero de octubre, compadre.
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0: Bueno, pues vámonos a las 4 de la tarde con 13 minutitos, 4 con 13. Esta canción le gusta mucho a mi paisa La Parca, ¿eh? Le mandamos un cordial saludo a mi tremendo Parca, donde quiera que se encuentren. Hoy es jueves de chicas allá en las escobas, ¿eh?

Hasta atrás llegó el bohemio. ¿Qué tal, eh? Las 4:17, 4:17. Vámonos avanzando con más de nuestra programación, eh. Allá para el Chango y para el Choco, que ya andan atravesados. No, si le digo. Esa que le gustaba mucho por allá, mi tremendo Mario Cimental.

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2: La que manda, compadre, ya son exactamente las 4 de la tarde con 22 minutos, 4 con 22. Ahí vamos, a gusto, tranquilos, campechaneando. Ahí nomás. Llegan los cadetes del INAH.

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5: Bueno, ya son ahora exactamente las 4:30, 4:30, ¿eh? Vámonos avanzando con más de nuestra programación. ¿Cómo le puso el marro a la yeguita? Tiene una yeguita dosañera, ¿eh? Le iba a poner la jefa. ¿La jefa? ¿O la negra? ¿O cómo le iba a poner? Una de las dos. O la jefa o la negra, ¿no? Ya estamos esperando que cumpla los 2 años para aventarla en el primer maturity del año, ¿eh? A esos carreros que se organizan el primer maturity porque ahí traemos una yegua, ¿eh? Y es hija de First Don Dash. Ahí nomás para que vean. Y la yegua del 50. ¡Ay! Nomás que está, no sé cómo le quedó, si la prieta o la jefa. Por ahí va. Por ahí va, ¿eh? Es una yeguita lazana, bonita, ¿eh? Bonita, es de cascos ligeros. No, si le digo. Bueno. Vámonos con el corrido de Julio García con los hermanos Portillo. Por ahí al Inge Beltrán, le mandamos un cordial saludo al Inge Beltrán. Hace mucho que no lo veo a mi amigo, hombre.

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4: Aferrado en adelantarme. Ya son 17 minutos para que sean las 5 de la tarde, 17 y las 5 aquí en la que manda. Vámonos avanzando con más de nuestra programación, mi gente. Echando lección ya en esta tarde bonita, ¿verdad? Vamos muy avanzadones. Saludos a Marcos García. Muy contento porque se ganó la quinela, mi compa Marcos. No, feliz. Y es que sí, pues ya tenía rato para que participando en mis quinelas, ¿no? Y ahora le tocó la de 15 varos, ¿no? Chulada. Me piden un corrido de Pilo, mi carnal. Ahorita se lo ponemos. Bueno, saludos a mi compa Marcos. Marcos García, allá hasta Kansas City. No, perdón, Phoenix, Arizona.

14 minutos ya para que sean las 5 de la tarde, 14 y las 5, compadre. Vámonos avanzando, vámonos con más de nuestra programación. Está del recuerdo con Lencho de

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5: Bueno, ya son 9 minutos para que sean las 5 de la tarde. 9 para que sean las 5. Vámonos con un corridito, compadre.

Ya nos vamos. Un placer haber estado con ustedes, amigos. Gracias. Pásenla bonito. Y feliz fin de semana, ¿no? Pues ya a partir de hoy por la tarde, noche. Y mañana, pues ya estamos en pleno fin de semana. Weekend. Pásenla sabroso. Y si Dios quiere, por aquí nos escuchamos el día de mañana.

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3: 1 de octubre, Día Internacional del Abuelo. 1 de octubre de 1989, fallece el ingeniero industrial, empresario, político mexicano, Manuel de Jesús Clutier del Rincón Carrillo, mejor conocido como el Maquillo. 1 de octubre, Día Nacional del Arquitecto. 1 de octubre del 2021, fallece el beisbolero, lanzador estelar de la tercera zona, orgullo de Boquilla, Salvador Caro Carrillo, conocido como La Grulla. 2 de octubre de 1968, matanza de estudiantes en la Plaza de las Tres Culturas de Tlatelolco, en la Ciudad de México. 3 de octubre de 1957, inauguración del nuevo edificio de la Escuela 2040. 3 de octubre de 1973, nace el licenciado en enfermería Socorro Filiberto Núñez Reyes. 3 de octubre de 2004, inauguración del Parque Galeana y Biblioteca Profesora Ofelia Cáceres Barrón. 4 de octubre de 1604, Fundación de San Francisco de Conchos. 4 de octubre, Día Mundial de la Protección a los Animales. 4 de octubre del 2008, fallece el agricultor, político, don Mercé Flores Quiñones. 4 de octubre del 2022, fallece la maestra Graciela Barrendey Chacón. 5 de octubre de 1950, inauguración de la radiodifusión XEHA, el Heraldo del Conchos, después fue la XCCC. 5 de octubre, Día Mundial del Docente. 5 de octubre del 2007, fallece José Luis García Marín, exboxeador, conocido como el Ratón Veloz. 7 de octubre de 1952, se crea el Código de Barras. 7 de octubre de 1980, fundación del CECIT, hoy CBETI 143, primer viernes del mes, Día Mundial de la Sonrisa. 8 de octubre de 1864, pernoctó aquí en Camargo, en la casa ubicada en calle Trías y Lerdo de Tejada, don Benito Juárez García. 8 de octubre de 1971, John Lennon graba la canción Imagina. 8 de octubre de 1980, es tomado el edificio de la presidencia municipal aquí en Camargo por miembros del Partido Acción Nacional en repudio al fraude electoral, encabezados por la señora Margarita Maggie Chávez. 8 de octubre del 2010, inauguración del Museo Casa Camargo. 9 de octubre, Día Mundial del Correo. 9 de octubre del 2001, es inaugurado el Auditorio Cultural de Camargo. 10 de octubre de 1872, el general Porfirio Díaz se rinde aquí en Camargo ante el teniente coronel Feliciano Ruiz. 10 de octubre de 1980, la casa marcada con el número 403 de la calle González Ortega es habilitada como sede oficial de la presidencia municipal aquí en Camargo, provisionalmente. 10 de octubre del 2004, por primera vez son campeones del béisbol estatal los mazorqueros de Camargo. 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
4: Oración para pedir por la lluvia. Dios Todopoderoso, de quien depende todo nuestro ser, actividad y vida, concede a nuestros campos la lluvia necesaria a fin de que, asegurando nuestro sustento diario, podamos con tranquilidad buscar los bienes eternos. Por Jesucristo nuestro Señor. Amén.
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5: Hola, ¿qué tal, amigos? 5:05, 26 grados y muy buenas tardes para todos ustedes. Arrancamos Retrovisor. Mi nombre es Yusia Obregón y durante las próximas dos horas de programa vamos a compartir muy buena música como todos los días, pero también todo eso que pasa entre canción y canción, porque saben ustedes que aquí siempre hay espacio, pues a veces para una historia, para un recuerdo, una reflexión, un consejo, una risa y, por supuesto, pues para todos ustedes. Así que participen, llamen, manden sus mensajes, pidan esa canción que les trae un recuerdo o simplemente cuéntenme qué están haciendo mientras la escuchan, en qué colonia están, en qué municipio, comunidad, si van en carretera, qué sé. Bueno, si van en carretera manejando, pues no, ¿verdad? Ay, sí, no. O se estacionan y mandan mensaje o que lo haga el copiloto. Así sí. El número de teléfono en cabina es el 648-462-5666. El celular al que me pueden mandar un WhatsApp es el 648-465-4384. Retrovisor, recuerda que este programa, pop, rock, baladas románticas, una que otra sorpresilla de repente, y de las épocas 80s, 90s, 2000, 2010 más o menos. Y pues bueno, hoy déjenles cuento que además quiero que estas dos horas se sientan, fíjense, hoy lo que les traigo es que se sienta como una pequeña caricia para el alma. Hoy voy a tratar de hablar de creer en nosotros mismos, de perdonarnos cuando nos equivocamos, de soltar lo que ya pesa demasiado y recordar que mañana o incluso hoy mismo podemos volver a intentarlo. Por eso, así vamos a arrancar Retrovisor el día de hoy. Esperen muchas palabras bonitas hacia ustedes porque sabemos que, más bien nunca sabemos qué persona lo va a poder necesitar. Así que entre canción y canción, pequeños mensajes para quien necesite escucharlos sobre querernos un poquito más, perdonarnos, volver a empezar a recordar que no debemos tener todo resuelto. Y vamos a comenzar con algo muy sencillo. Quizá hoy no estás donde querías estar, pero eso no significa que hayas fracasado. Mira todo lo que has tenido que aprender, que resolver y superar para llegar hasta aquí. Date también crédito por eso. Y vamos a empezar con esta canción tan bonita que precisamente se llama así, Creo en mí, con Natalia Jiménez. Así que dedícatela a ti mismo.

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5: together. 5:12, 26 grados. Recuerda el número de teléfono en cabina 648-462-5666 o el celular donde me puedes mandar un WhatsApp. Así como ya lo está haciendo bastante gente, 648-465-4384. Volver a empezar. Fíjate, volver a empezar. No significa que lo anterior haya sido tiempo perdido, ¿eh? Te llevas lo aprendido, lo vivido y hasta las metidas de pata. ¿Cómo no? De todo se aprende. Empezar de nuevo no es regresar a cero, es empezar con experiencia. Nos vamos a 1980 con John Lennon y Yoko. Esta canción que justamente se llama así, Volver a Empezar, va con saludos para Luis Carlos Jaques, que ya me contó que anda haciendo la comida y comiendo mientras escucha Retrovisor. Así que para usted y para todos los que se estén echando un buen taquito, muy buen provecho.

No, hombre, qué bonita canción, ¿eh? Qué bonita canción y claro que volver a empezar de nuevo. Pero bueno, la siguiente canción data de 1991. El saludo va hasta Colina, donde nos escucha nuestro amigo Gil. Y déjate digo que si algo te dolió mucho, no te obligues a superarlo al ritmo que los demás esperan. Cada quien sana a su tiempo. Lo importante es no hacer de ese dolor tu casa permanente, que es el error que muchas veces tenemos. Esto se llama ¿Cómo duele? Y la canta Karina.

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1: Ya son las 5:26 y bueno, la que les voy a poner a continuación, que ya la estaba escuchando de fondo. Bueno, pues esta rompe completamente las reglas de retrovisor. Ya ven que de repente ando rompiendo reglas, que pongo una cumbiecita, que pongo una country y así, ¿verdad? Bueno, esta sí la rompe, pero ahora porque no es retro. Pero déjate cuento algo, cuando tu hija te pide una canción, hay excepciones que ni se discuten. Porque esta siguiente canción va especialmente para mi pequeña, preciosísima hija Roberta. Y aprovechando para decirles que no hay que subestimar esos pequeños momentos que compartimos con nuestros hijos, porque para nosotros a veces pueden parecer cualquier cosa, pero para ellos convertirse en un recuerdo para toda la vida. Así que vamos con esta que precisamente, bueno, me la pedí en inglés, ¿verdad? Pero se llama Qué Feliz Soy. Es de Digital Circus. Y para ti, mi pequeña Roberta.
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2: Ya llevamos media hora de programa, ¿cómo la ven? ¡Qué rápido, verdad! ¡Qué rápido! Son las 5 con 32 minutos, 26 grados y las fiestas de San Pancho. Saludos para la gente que nos escucha por allá en San Pancho, ¿eh? Muy contentos porque ya van a tener sus fiestas, ¿verdad? Espero que les vaya súper bien, que todo salga increíble, que los que tengan sus negocios tengan bastantes ventas, que los que vayan a divertirse, pues lo hagan de una manera responsable, obviamente. Y pues ya saben, la responsabilidad ante todo, porque recuerda, la responsabilidad no está peleada con la diversión, ¿eh? Jamás, jamás mente. Les voy a contar una cosa. Resulta, yo no soy mucho de ponerme a ver así de que películas y eso, ¿no? Porque siempre estoy como que haciendo algo así, más creativa la cosa. Pero dije, no, es que necesito un ratito de relajarme, estar así como que a gusto, ¿no? Entonces estaba checando en Netflix. Dije, vamos a ver qué hay de nuevo para ver. Algo que me pueda entretener, pero que ahí me mantenga. Porque luego, ¿saben qué me pasa? Luego me da sueño en las películas. Por muy buena que esté la peli, me duermo. Porque como no estoy haciendo nada, más que poniendo atención, me da flojera. Me duermo, ¿verdad, hija? Siempre me les duermo en las películas. Dios de mi vida, y me ven ya toda. Pero bueno, resulta que me encontré una serie que yo sé que muchos se van a identificar. A mí me tocó cuando yo iba en la primaria. Y la veía, porque obviamente mis hermanos que ya eran adolescentes la veían, pero ahorita la vuelvo a ver y no, hombre, siento así como que muy bonito hasta ver la moda de esa época y así. Bueno, se trata de Beverly Hills 90210, que no sé si alguno de ustedes la vio. Me imagino que sí, porque muchas veces que comento cosas, que aunque yo era yo soy del 83 para acá, pero hay muchas personas que sí, como que nos sentimos identificados con la música o con películas y así. Entonces, esa serie la estoy viendo, yo vi como en el capítulo 6, y dije, wow, qué cosas, estoy recordando como que toda mi niñez, porque es cuando yo la veía, y pues padrísimo, ¿no? Y ahorita que les comentaba también acerca de mi nena, que me pidió esa canción, que nada que ver, o sea, de hecho es como de una serie nueva, que es Digital Circus, y ya ven sus ondas, y que videojuegos y así. Ah, bueno, dije, es que lo que... Por ejemplo, Beverly Hills significó para mí aquellas caricaturas que los Calabozos y Dragones, He-Man y que Rosita Fresita y así. O sea, esto que está viendo ahora mi niña, que para mí se me hace moderno, en unos, no sé, 30 años va a ser lo que nosotros sentimos con lo que estamos, de lo que trata este programa, ¿saben? ¡Wow! O sea, eso es como que nada de lo que me vino a la mente. Dije, no, ¡wow! Por eso hay que crear muchísimos recuerdos súper importante para la vida, pero sobre todo para el alma. Y bueno, a continuación, ya después de toda esta reflexión, porque luego me agarro a hablar, ¿verdad? Pero el siguiente saludo va para Pilo Parker, Jorge Torres, me dicen que en especial también para Genaro Armendariz, que el día de hoy andan muy contentos, ¿saben por qué? No, hombre, es que así hasta yo, porque dicen que hoy pagan. Vámonos, pues cómo no, todo el trabajo siempre va a valer la pena, primero porque te guste y después porque te lo van a pagar. Así que felicidades, úsenlo con responsabilidad, chamacones. Y también para decirles que mañana, pues, tenemos una kermés de San Francisco de Asís, allá en la iglesia de Santa Rosalía, por parte del Instituto Amado Nervo. Así que los invitamos a todos. Por ahí me va a tocar estar cantando la lotería. ¿Cómo no? Vamos a apoyar. Hay mucha comida, muchos postres. Se pone bien bonito. Entonces vamos a apoyar a esa kermés de San Francisco de Asís. Y ahora les cuento que no todos los días tenemos que ser productivos. Es lo que les digo, pónganse a ver Netflix, Beverly Hills, nada, pues vean lo que sea, ¿no? No todos los días tenemos que ser productivos. Fíjense que ese era un problema que yo tuve mucho tiempo, como que siempre quería estar haciendo algo. Tampoco tenemos que ser siempre fuertes o siempre estar de buenas. También se vale bajar el ritmo, apagar un poquito el ruido o simplemente descansar. Porque descansar también es cuidarnos. Y pues vamos a ponernos de buenas y cerrar este bloque con De Noche en la Ciudad con Alex Sintek y La Gente Normal.

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3: Son las 5:40, 26 grados. Ay, qué bonito, ¿verdad? Octubre, ya es octubre. Ya es otoño, el hermoso mes. El hermoso mes, la hermosa estación. ¿A poco no? Y la hermosa estación del año, pero también la hermosa estación, la jefa, la que manda. Seguimos aquí en Retrovisor complaciendo a nuestra gente. La siguiente canción viene de 1980. Y fíjate que a veces querer significa también aceptar que una historia no puede ser como nosotros quisiéramos. Y aunque duela, hay amores que se disfrutan más cuando dejamos de exigirles un futuro que simplemente no tienen. El siguiente saludo se va hasta San Pancho. ¡Hasta San Pancho! No me sale el silbidito, no me sale, pero bueno, hasta San Pancho se va. Esta canción que se llama Amantes y es con Julio Iglesias.

0: Ya estamos por aquí, regreso. Tenemos una llamada, vamos a ver si me la aceptan. Veamos. Hola, hola.
1: Buenas tardes.
0: Hola, buenas tardes, güerita. ¿Cómo está?
1: ¿Cómo anda, mija?
0: Bien, bien. ¿Cómo está usted?
1: Bien, gracias a Dios, porque estoy escuchando su programota.
0: ¿Mande, mande?
1: Estoy escuchando su programota.
0: Ah, muchas gracias, güerita, ¿eh? ¿Cuál va a querer para hoy?
1: No, pues gracias, gracias a ustedes. Esa música, bueno, mala de...
0: La verdad, puras chidas.
1: Fíjese, yo que le iba a pedir mamá seis poquitos.
0: ¿Cuál?
1: Mamá seis poquitos, madre travesura.
0: Ay, no le entendí, güerita.
1: ¿Mande?
0: No le entendí, ¿qué me va a pedir cuál?
1: Mamá seis poquitos.
0: ¿Un patito?
1: Paquito, Paco.
0: ¿Paquito? ¿Mamá soy Paquito?
1: No de travesuras.
0: ¿Así se llama la canción?
1: Sí, claro que sí. La cambió con este Álvaro Félix.
0: Ándale, no de travesuras. Sí, he escuchado eso, pero ¿qué no lo decía así un comediante, no?
1: Algo así, ¿no?
0: No, ¿verdad? Bueno, ahorita se la busco, mi güera, ¿cómo no?
1: Es que hablamos las dos y no la entendí.
0: Ya sé. A ver, mamá, soy Paquito, no haré travesuras, ¿sí?
1: Ah, ándele, señora.
0: Sí, ubico eso, pero no sabía que era canción, ¿a poco es una canción? Ahorita la pongo, ¿cómo no, mi güera? Claro que sí. Y saludos para su familia.
1: Así es, muchísimas gracias y así la escuchamos, ¿eh?
0: Ándele, pues, muchas gracias.
1: Bye, bye.
0: Bye. Bueno, ahí está la llamada de la güera. Si quieres llamar así como la güera o aunque no quieras escucharte, mientras esté la canción me marcas al 648-462-5666. Y si quieres hacerlo más fácil, me mandas un WhatsApp al 648-465-4384. Y tengo esta canción que está sonando aquí de fondo. Nada más que preciosidad, ¿verdad? Bueno... pues esta sí nos permite tener a los Beatles en retrovisor sin romper la regla de los 80 para acá, porque déjenles cuento que John Lennon dejó una grabación casera y muchos años después de su muerte, Paul, George y Ringo trabajaron sobre ella, siendo así que en 1995 el mundo pudo escuchar una nueva canción de los Beatles 25 años después de su separación. ¿Sabes cómo? O sea, es como si... O sea, ¿cómo? ¿Cómo es posible? ¿Cómo es posible? Pues sí, es posible. ¡Qué bonito! Y el saludo se va hasta la colonia Revolution para el maestro Juan.

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6: Cinco con 52 minutos, pues bueno, ahorita me va a decir mi querida güera si es acaso esta, Mamá Soy Paquito de Paquito Cuevas, de 1981. A ver, ¿será? Pues viene un dato bueno que me encontré, que Paquito Cuevas después protagonizó la película Mamá Soy Paquito en 1984, junto a Resortes y Blanca Guerra. La historia está basada en el poema de Paquito, de Salvador Mirón. Espero que sea esta. Saludos para la familia Ceres Ceres, de la queridísima güera.

Y ahora se viene una muy, pero muy retrovisor, ¿no? ¿Quién recuerda a Xuxa? Iba a decir como la reina de los niños, pero no, ¿verdad? Esa era Tatiana. Pero bueno, vamos a recordar a Xuxa con esta canción, que por cierto, yo conocí esta canción cuando estaba muy, muy pequeña, pero ándale que también nos la ponían en el antro, ya cuando uno andaba grande, ¿verdad? Andaba grande, ya estaba mayorcito, unos 20 y tantos, y todavía salía. Este saludo va para nuestro amigo Cuco Rodríguez y obviamente también para el Fantasmín. Le manda saludos también a Juan Antonio. Así que escuchamos a Xuxa y con esta canción es la hora, y lari lari le.

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2: 1 de octubre, Día Internacional del Abuelo. 1 de octubre de 1989, fallece el ingeniero industrial, empresario, político mexicano, Manuel de Jesús Clutier del Rincón Carrillo, mejor conocido como el Maquillo. 1 de octubre, Día Nacional del Arquitecto. 1 de octubre del 2021, fallece el beisbolero, lanzador estelar de la tercera zona, orgullo de Boquilla, Salvador Caro Carrillo, conocido como La Grulla. 2 de octubre de 1968, matanza de estudiantes en la Plaza de las Tres Culturas de Tlatelolco, en la Ciudad de México. 3 de octubre de 1957, inauguración del nuevo edificio de la Escuela 2040.